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0: 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Y 13 minutos.
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6: 8:16.

0: 8:28.
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0: 8:43.
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7: 8:45.
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0: 8:58.
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0: 9:13.
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0: 9 y 28 minutos.
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11: Hoy es 17 de agosto de 1993. El artista samario Carlos Vives lanza su nuevo álbum clásico de la provincia y lo hace de una manera diferente, moderna, rockera.

amigos, llegamos al 2023 y el artista Samario está celebrando junto a su compadre Egidio Cuadrado y la provincia 30 años de éxitos. Para celebrar nos presenta su nuevo álbum Escalona nunca se había grabado así y este sencillo llamado El Carro Ford. Larga vida para la provincia, para Carlos, pionero del nuevo sonido colombiano y creador de El Rock de mi Pueblo, la chispa que prendió la mecha.

0: 9:43.
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0: Nueve. 9:44.
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0: 9:58.
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Bienvenidos a Puerto de Libros, librería radiofónica. Les habla Luis Peroso Cervantes, quien de lunes a viernes de 9 a 10 de la noche trae para ustedes este programa a través de la Red Nacional de Emisoras Radio Fe y Alegría, 23 emisoras conectadas para llegar a sus hogares con buenos libros, con buena literatura y con excusas maravillosas para hacer de estas noches, buenas noches, intelectuales, noches de debate intelectual. Y cuando me refiero al intelecto, a este debate intelectual, a lo intelectual, me refiero al uso de nuestras capacidades mentales. Cada uno de ustedes puede considerarse hoy un intelectual si su actividad tiene que ver con su intelecto. Venezuela necesita más personas dedicadas al mundo del pensamiento. Necesita que reflexionemos, por supuesto, antes de actuar y antes de votar, digamos, y hacer nuestra, ejercer nuestra ciudadanía día a día, debe de ser producto de una reflexión intelectual. La noche de hoy estaremos conversando con ustedes sobre un tema bastante interesante que ha repercutido a la humanidad hasta la actualidad y que posiblemente hoy sigamos viviendo, muy a pesar de decir que ya no existe o que ha sido abolida. La noche de hoy vamos a estar reflexionando sobre la esclavitud. Ay, Dios.

la esclavitud. ¿Cómo podríamos empezar a definir este problema, este asunto tan crucial para todos nosotros? Bueno, lo fundamental es que conocemos a la esclavitud como esa institución jurídica, ahora, por supuesto, un delito de lesa humanidad, pero a esa, la esclavitud es esa forma de contrato o de representación legal en la cual se describe la situación donde una persona, hoy sabemos que es una persona, imagínense las diferentes estancias históricas donde se le negó la categoría de persona a quienes eran esclavos, donde, como les digo, una persona es propiedad de otra persona. Entonces, dentro de esto está toda la perversión de despersonificar, de quitarle el alma, podríamos decir, cuando se dieron estos debates teológicos, quitarle el alma a la persona o al ser que era esclavo. La esclavitud, por supuesto, se remonta a la Edad Antigua, a los principios de nuestra civilización, pero quizá no es la misma esclavitud en todas las civilizaciones o en todas las naciones. Pensemos que el origen histórico de esta práctica era, sin duda, aprovechar la mano de obra de los cautivos después de las guerras, después de los procesos de dominación, después de la imposición de un pueblo por encima de otro pueblo. Es decir, pensemos en los egipcios, ¿no?, que practicaron la esclavitud, y en el momento en el que el poderío militar y económico de los egipcios se hizo cada vez más amplio, fueron tomando mano de obra esclava de pequeños pueblos más débiles alrededor del río Nilo, y de esta manera, entre ellos, egipcios eran iguales y tenían derecho a la libertad porque se consideraban iguales, pero al otro lo consideraban inferior, lo consideraban de otra raza y por eso lo tomaban como esclavo. Y estaba frente a la otra opción, que es la de ejecutarlos, de matarlos, ¿no? Es decir, cuando hay una invasión, bien pierdes la guerra, tienes en aquella brutalidad de la Edad Antigua, tenías la opción o de morir o de ser esclavo. También fue, podríamos decir, durante un poco la constitución de nuevas civilizaciones, sobre todo civilizaciones ajustadas al derecho y no solamente al poder absoluto de los monarcas, pensemos que existieron elementos como la esclavitud por deuda o el apremio personal, el apremio individual. Y esto se da en el momento en el cual alguien tiene unas deudas demasiado fuertes, demasiado altas, que no puede pagar, y entonces se vende como esclavo, porque es la única propiedad que le queda, su mano de obra, se vende como esclavo para poder recibir dinero a cambio y con este dinero pagar sus deudas. Esto o la muerte, nuevamente, es decir, esclavitud y muerte parecen estar colgadas encima del equilibrio de una balanza.

0: Esa es la voz del gran cantante dominicano Eduardo Brito cantando Lamento Esclavo. Pero vamos a remontarnos un poco más atrás en este asunto de la esclavitud. Vayamos al principio. Los primeros escritos en los que se tiene constancia de la presencia de los esclavos en una gran civilización es en la Mesopotámica durante la Edad Sumeria. Y esto no es casual, debido a que en Mesopotamia, bueno, tenemos los primeros documentos, las primeras formas de escritura. Entonces, la escritura registró por primera vez a la esclavitud, porque la esclavitud estaba allí ya cuando se inventó la escritura. En el Antiguo Egipto es el momento quizás donde mayor referencia se puede hacer a la esclavitud, sobre todo porque existe muchísimo más documentación, ya que los egipcios tenían protocolos de escritura bastante interesantes. En ese Antiguo Egipto, por supuesto, son en los periodos de mayor auge económico, en lo que se podría llamar el nuevo imperio, en los momentos en los cuales hay mayor cantidad de esclavos. El origen de los esclavos provenía de las conquistas y no existía en Egipto ninguna regulación jurídica sobre los mismos. También eran recogidos por los traficantes de esclavos los niños abandonados, por ejemplo, en las puertas de las casas o en la columna lactaria, un lugar en los mercados donde se le podía proveer de leche materna a los niños que lo necesitaran. Asimismo, los traficantes de esclavos podían también obtener un niño cuando el pater familias no quería reconocer su paternidad, ya que él poseía el poder ius exponendi. Un hombre libre también podía convertirse en esclavo, como le hemos dicho, para tener que pagar una multa por haber cometido algún delito o si tuviesen una deuda. Se debate si la cultura americana maya, que inventó la rueda y cuyo preclásico inicia 2000 años antes de Cristo, no sabemos si llegaría a emplear la esclavitud con fines utilitarios. Sobre todo, pensemos en que los mayas tenían algún tipo de ritos mortuorios, ¿no? Y siempre la esclavitud está asociada a la opción de la muerte. Vamos a hacer una pequeña pausa de 2 minutos para escuchar los mensajes de Radio Fe y Alegría. Ya volvemos con este programa interesantísimo sobre la esclavitud. Escríbame sus comentarios al 0424-672-3597.
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2: Diez y 14 minutos. 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

Seguimos en Puerto de Libros, librería radiofónica, esta noche hablando sobre la esclavitud. Y bueno, finalmente hablaremos sobre las relaciones entre la literatura y la esclavitud. Suena de fondo Sonny Boy Williamson con una linda canción que se llama Bye Bye Bird. Chao, pajarito. Esta noche estamos hablando sobre la esclavitud, esa institución terrible que ha construido la desigualdad económica del mundo. ¿Podremos nosotros dar un salto y acercarnos quizá a la idea de la esclavitud en Grecia, en esa Grecia que tanto admiramos? Y claro, después Roma, que es el estamento de nuestro derecho, por lo menos en América Latina, nuestro componente jurídico, legal, está basado en el derecho romano. El estatus social y el papel de los esclavos era considerado, por supuesto, el estado más bajo en el organismo social de la antigüedad. La sociedad de la antigua Grecia tenía fundamentada filosóficamente la esclavitud, según Aristóteles, que ella era la garantía indispensable para que los hombres libres pudieran dedicar su tiempo a la política y al buen gobierno de la ciudad. Es decir, si los esclavos existían, evidentemente ellos harían el trabajo y estarían pensando en sobrevivir a los azotes, mientras que los hombres libres tenían otra finalidad, la de pensar, la de estar en la política y posiblemente llevar el buen gobierno de las ciudades. Quizás por eso los políticos piensan que los demás somos esclavos de ellos, o se creen dueños de los ciudadanos. En la antigua Roma, la práctica de la esclavitud se reguló y en algunas ocasiones se reguló hasta el mínimo detalle, estableciéndose la mansumisión como fórmula de liberación de esclavos, siempre, claro, con una causa. Entonces había una manera de escapar, ¿no?, de la esclavitud, muy a pesar de que tuviese una marca en el cuerpo, una marca de esclavo. Bueno, podían existir estos documentos, el que le daba la mansumisión, le daba la libertad a un esclavo, y eran conocidos entonces como libertos. Del siglo 5 antes de Cristo al siglo 1 es la época de mayor implantación y extensión de la esclavitud en la sociedad occidental. Las guerras de conquistas emprendidas por la República Romana significaron la adquisición de miles, si no millones, de esclavos. Estos, los romanos y los esclavos, tuvieron en conjunto tres guerras serviles. Estas guerras serviles entonces son las guerras en las cuales los esclavos se levantaron contra sus amos. Pensemos que era lógico que se pudieran levantar estos esclavos contra sus amos, porque no eran esclavos, hijos de esclavos, sino que eran prisioneros de guerra esclavizados. La última y más sangrienta de estas guerras serviles fue la que protagonizó Espartaco. Y bueno, pueden ustedes ver las películas maravillosas que hay sobre Espartaco. La Espartaco de Stanley Kubrick es verdaderamente una obra maestra del cine. Y por supuesto leer la literatura que inspiró este hombre, que puso a Roma en vilo, que casi destruye el imperio y que finalmente produjo la devastación moral de la república y llegó hasta la creación del imperio. Es decir, estos fueron procesos no fueron procesos imperiales, sino procesos republicanos. Fue durante la república que se desarrollaron estas tres guerras serviles, y será, bueno, 100 años después, o menos de 100 años después, 50 años después de la última guerra, la guerra de Espartaco, que se da la
la consolidación o la creación del imperio por parte de Julio César y finalmente de Augusto. Dichas rebeliones, dichas guerras serviles, fueron una de las causas, por supuesto, de la caída del imperio, como les estoy comentando. Durante el Imperio Romano se empieza a remitir, sobre todo por el agotamiento de fuentes tradicionales de suministro de nuevos esclavos como resultado de la financiación para la expansión territorial romana. Y el imperio dejó de tomar esclavos y empezó a tener una política civilizatoria en el sentido en el que el imperio empezó a conquistar pueblos y al conquistar estos pueblos les daba cierto modo romano, las carreteras, los acueductos, y lo que pedía era dinero a cambio. Pedían, por supuesto, tributos, y para que existiese el tributo, bueno, no podías expoliar toda la zona, sino que tenías que crear estamentos políticos que pudieran cobrar esos tributos. La noción de la esclavitud en la antigua Roma designaba las condiciones sociales más dispares. Un esclavo podía ser tanto un criado o un sirviente, como el ministro de economía del emperador, el profesor de griego y latín de los hijos de un legislador romano, como también un gladiador. Y sabemos que los gladiadores eran especies de superhombres, eran como los grandes futbolistas de la actualidad, eran los ídolos de las multitudes, aunque eran esclavos. Los esclavos no poseían una habitación donde dormir, simplemente se acostaba en el suelo en cualquier rincón de la casa. Cada romano de mediana fortuna poseía por lo menos un par de esclavos. Salía de su casa acompañado generalmente por uno mientras el otro permanecía encerrado en casa. Los esclavos comían las sobras de la comida de los amos, lo que en un pueblo con hambre podía significar comer mucho mejor que una persona libre, pobre. Los esclavos no podían casarse ni ejercer la paternidad. El dueño de los hijos de los esclavos era el pater familias. Los mercaderes de esclavos recogían a los bebés abandonados que estaban expuestos en los santuarios para convertirlos en esclavos. Había esclavos que llegaban a ocupar cargos públicos en la administración de los bienes de sus amos, pero también podían ser trabajadores del campo o artesanos. La mayoría de los artesanos o alfareros de Arezzo, por ejemplo, eran esclavos. Si no eran campesinos, podían ser criados en el servicio doméstico. Un esclavo podía ser un cantante que cantaba para el amo, un arquitecto que construía para el príncipe, o un gramático experto. Uno de los grandes hombres de la literatura antigua, Esopo, el gran autor de las fábulas, se decía que era un esclavo.

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1: 10:30.
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5: Seguimos en Puerto de Libros, librería radiofónica, esta noche conversando un poco sobre la esclavitud. Hablemos sobre la Edad Media, demos ese salto temporal y vayamos a hablar un poco sobre qué sucedió en Europa durante la Edad Media. La esclavitud se mantuvo en zonas marginales como la Escandinavia, sobre todo del tipo de esclavo agrario, es decir, ese tipo de esclavo que trabajaba en el campo o también el esclavo doméstico. Y en el Imperio Romano, con el avance del cristianismo, se fue suavizando la situación de los esclavos con la subida al poder de Constantino I el Grande, ya que se estaba produciendo una especie de síntesis entre la romanidad cristiana y la germanidad pagana, lo que introdujo en el imperio la servidumbre germánica, que fue legalizada como castigo más benigno que la condena a muerte. Esto en el año 322. Existe un intenso debate entre historiadores respecto a la cronología, las causas y las formas en las que se produjo la desaparición de la esclavitud en Europa. Las posturas se sitúan, por supuesto, en la desaparición del sistema esclavista, que podríamos pensar que es una especie de fecha más temprana, en la época de las invasiones bárbaras en el siglo V. Serían los historiadores marxistas, incluido el propio Marx en su libro El Capital, los que pensarían de esta manera. Es decir, al terminarse el sistema esclavista y comenzar el sistema feudal, por naturaleza la esclavitud desaparece. Por otro lado, autores como George Dubin o Pierre Bonacieux la sitúan en el siglo XI, en medio de la llamada Revolución Feudal. Según este último autor, el auge del esclavismo se daría en el siglo VII, en plena Alta Edad Media. En todo caso, los siervos del siglo VII, a diferencia de los del siglo II, eran libres, o más bien semilibres, y gozaban de una serie de derechos y, al menos, en teoría, podían denunciar a su señor si violaba esos derechos. Pero estaban atados por compromisos de trabajo a la tierra y, por supuesto, al señor feudal. En el mundo musulmán y en Bizancio también se mantuvo la tradición recogiendo las antiguas costumbres romanas. A finales del siglo XV, la esclavitud en Europa era muy reducida, aunque ello más bien por razones de escasez que por el desarrollo moral o filosófico de esa sociedad, ya que la misma fue trasladada y sumamente extendida en el nuevo continente por las potencias europeas, que simplemente decidieron alejar esa crueldad poco cristiana de sus ojos.

Aquí la historia de la esclavitud, bueno, se divide profundamente entre la manera en la cual funcionó la esclavitud en la América Latina y la manera en la cual se vivió la esclavitud en la América del Norte. Sin duda, dos experiencias igual de crueles, pero muy, muy diferentes. La esclavitud en América incluye realmente también dos factores raciales diferentes. Habla de la esclavitud de las poblaciones indígenas a partir del descubrimiento de América y también de la importación posterior a América de los esclavos capturados en las conquistas de la África subsahariana. La institución de la esclavitud ya existía, por supuesto, en la América precolombina. Los conquistadores españoles la continuaron pese a que la ley de Burgos de 1512 protegían a los indios de la esclavitud, puesto que la esclavización no encajaba con las leyes de Castilla, causó controversias jurídicas desde un principio. En el año 1530, bajo el reinado de Carlos I, es decir, Carlos V, el gran rey español, la esclavitud de los indios fue prohibida oficialmente, aunque algunos la practicaron de forma ilegal. Algunos españoles disponían de las encomiendas, un tipo de corveja o acuerdo, digamos, una obligación a trabajar gratuitamente, en las cuales se le permitían contar con mano de obra de hombres libres. Las encomiendas fueron abolidas por las nuevas leyes del año 1542. En paralelo, se desarrolló un tráfico de esclavos africanos hacia la América española y hacia Brasil, monopolizado inicialmente por los comerciantes portugueses y posteriormente por contrabandistas holandeses. Se calcula que entre 1501 y 1641, es decir, en 140 años, llegaron así, a través de holandeses y portugueses, a la América unos 620.000 esclavos africanos. Más de medio millón de personas. El tráfico masivo no llegó, sin embargo, hasta el siglo XVIII, principalmente de manos de ingleses y franceses, quienes transportaron a la parte norte, por supuesto, del continente, más de 5

la voz del grupo español Mecano cantando el blues del esclavo. Sigamos masticando un poco estas ideas. Ya allí, con esta búsqueda de la libertad, hablemos ya un poco de literatura. Vamos a meter un poquito el tema. Y ahí nace un género en la literatura norteamericana, sobre todo, un género maravilloso que es lo que venimos a conocer como la narrativa esclavista o la narrativa de la esclavitud, que es esa forma literaria que surgió como resultado de la experiencia de algunos esclavos afroamericanos, norteamericanos, por supuesto, que hacia el siglo XVIII y después en el siglo XIX tuvo un auge interesante. Se estima que más de 6.000 textos narrativos de esclavos norteamericanos y caribeños dieron cuenta de sus vidas durante la época colonial americana y después de haberse proclamado la guerra de independencia en Estados Unidos. Ese periodo es el periodo narrado, ¿no? Es decir, entre el proceso de independencia norteamericana del siglo XVIII y la independencia y por fin la liberación de los esclavos en el siglo XIX. De todos estos, de estos 6.000 posibles cuentos, novelas, historias escritas y publicadas, cerca de 150 se conservan aún en libros o panfletos separados. También existen narrativas esclavistas en el norte de África que fueron escritas en este caso por hombres blancos, americanos o europeos capturados y esclavizados en esa región. Las narrativas esclavistas, esta narrativa de la esclavitud, fueron producidas por primera vez en Inglaterra en el siglo XVIII, pero pronto se convirtió en la base de la primera literatura afroamericana. Durante la mitad del siglo XIX, la controversia sobre la esclavitud en los Estados Unidos llevó a la aparición de literatura de ambos extremos del asunto. Libros como el muy popular para niños, La cabaña del tío Tom, del año 1852, representaron la visión abolicionista de los males de la esclavitud, mientras que las llamadas novelas anti-Tom, escritas por blancos y escritores sureños como William Gilmore Sims, supusieron el prototipo de defensa del sistema esclavista. Para hacer presente la realidad de la esclavitud, un cierto número de esclavos, tales como Harriet Jacob, que por cierto, hay una película llamada Harriet que todos deberían ver, y Frederick Douglass, que además tiene una biografía increíble. Este señor Frederick Douglass, los invito también a que busquen la vida de este hombre. Tanto Harriet Jacobs como Frederick Douglass publicaron relatos autobiográficos de su situación como esclavos. Las narrativas esclavistas norteamericanas y caribeñas pueden ser categorizadas en tres formas o estilos diferentes, según piensa la crítica literaria: relatos de redención religiosa, relatos de inspirar a la lucha abolicionista, es decir, relatos mientras existía la esclavitud. Por supuesto, relatos que inspiraban a hombres blancos y a negros a poder ser liberados, y los relatos o cuentos de progreso. Los segundos, los de la lucha abolicionista, son los más famosos porque tienden a incluir un fuerte motivo autobiográfico, como en el trabajo de Frederick Douglass o en el libro Incidentes de la vida de una chica esclava

0: Harriet Jacob. Hagamos una pequeña pausa de 2 minutos para escuchar los mensajes de Radio Fe y Alegría y ya volvemos con más de Puerto de Libros, librería radiofónica.
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2: Diez y 47 minutos.
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2: Y 49 minutos.
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4: Aquí en tiempos pasados, en mi patria Venezuela, negros traídos de afuera vendidos eran como esclavos. Ellos eran maltratados, pues debían trabajar. Los solían castigar si al amo no obedecían. Y el negro tan solo decía, no me pegues.
5: Mayoral.
4: Aquel hombre inhumano al esclavo no escuchaba. Y en cambio más le pegaba con los pies y con las manos. Creía que era un gusano o quizá un animal a quien debía maltratar por orden de otro tirano. El negro gritaba en vano, no me pegues.
5: Mayoral.
4: La iglesia estaba consciente del maltrato a los esclavos. No creían que era malo, decían, negro no es gente. Además no eran creyentes, no les gustaba rezar, no los podían bautizar, solo en su Dios se creían y en sus plegarias decían, no me pegues.
5: Mayoral.
4: Y pasaron muchos años sin lograr su libertad. Tuvo el negro que pelear para evitar mayor daño. Se rebeló contra el amo, contra la iglesia imperial. Al monte se fue a luchar junto con otros esclavos y gritaban ya fugado, no me pegues.

Seguimos en Puerto de Libros, librería radiofónica, ya en nuestro último segmento. Ahora vamos a revisar un poco el asunto de nuestra esclavitud. La esclavitud latinoamericana es bastante interesante, ¿no? Hemos venido conversando sobre la manera en la cual llegó a América la cantidad de esclavos y que los ingleses, bueno, los trajeron en cantidades verdaderamente industriales, podríamos decir. Pero también está la resistencia, digamos, de lo que fue la esclavitud. Así como en Roma los pueblos esclavos se rebelaron, bueno, también en esos negros estaba la voluntad de no querer perder la esclavitud o de querer ganar su libertad. Muchos esclavos se rebelaron contra sus dueños, comenzando con métodos pacíficos como el grito o el canto nocturno. Incluso se pusieron en huelga o deliberadamente sabotearon las máquinas de su amo. Muchas veces también huyeron de la esclavitud y a veces se sublevaron, claro, todos. Toda la población africana se sublevaba en una granja, en un rancho. Incluso llegó a sublevarse a regiones completas. La gente escapada trató de formar aldeas y fortificaciones para sobrevivir. Estas viviendas y empalizadas estratégicamente ubicadas se llamaron palenques, se llamaron cumbés o quilombos. Las primeras rebeliones ya comenzaron en el siglo XVI y no fueron tan desesperadas como uno puede pensarlo ahora. La gente africana constituyó la mayoría de las poblaciones en muchas partes de las colonias españolas. Un ejemplo es Puerto Rico. En Puerto Rico, en 1530, habían 327 europeos y 2.292 africanos. Generalmente la población africana fue la más fuerte en el Caribe por la eliminación completa de los pueblos precolombinos en el Caribe. Bueno, fueron terribles. Realmente los indios caribes dieron guerra contra los españoles y llegaron a su exterminio. Y por supuesto por el duro trabajo que se desarrollaba en las plantaciones de azúcar. Una de las medidas que tomó el Imperio Español en la Florida para menoscabar el crecimiento del Imperio Inglés fue ofrecer libertad y refugio a cuanto esclavo escapase del territorio británico a cambio de que los negros se convirtieran al catolicismo. En el año 1738, el gobernador de San Agustín, Manuel de Montiano, decidió crear una población con los negros libres que había en la ciudad y se fundó Gracia Real de Santa Teresa de Monse, más conocido como Fuerte Monse. También se organizó una milicia uniformada al mando de un negro libre que tenía experiencia militar, Francisco Menéndez. En un primer momento, el fuerte contó con 100 habitantes y 20 casas. El fuerte fue destruido por voluntarios escoceses de Georgia y militares británicos en los comienzos de la Guerra del Asiento, aunque fue recuperado en 1741 por los españoles y su población continuó creciendo con población negra esclava escapada de Georgia y de las Carolinas. En 1763, tras la Guerra de los Siete Años, España debió entregar Florida a Gran Bretaña, aunque la recuperaría en 1783, y el Fuerte Mons sería desmantelado y los negros huirían a Cuba. En el año 1790, a pesar de la Revolución Francesa, los mulatos no habían logrado la igualdad de derechos y se rebelaron al norte de la parte francesa de la Española, en el llamado Santo Domingo Francés, que hoy es Haití. Existían algunos filántropos franceses liberales partidarios de la supresión de la esclavitud, pero el peso económico de la mano de obra esclava era muy grande. El 22 de agosto de 1791, los esclavos de Santo Domingo Francés se sublevaron en lo que sería la primera gran revolución de esclavos de la América.
En 10 días los esclavos tomaron el control de la provincia norte. En dicha sublevación los negros llevaron a cabo pillajes, asaltos y violaciones que, bueno, fueron denunciadas hasta la infinidad por los blancos. Además de libertad, había un deseo, una sed de venganza. En unas pocas semanas a la revuelta se habían unido 100.000 esclavos y estos habían matado 4.000 blancos y destruido 180 plantaciones de azúcar y cientos de plantaciones de café y de añil. Los franceses se atrincheraron en algunos fuertes, pero no pudieron hacer mucho más, y de Francia llegaron 6.000 soldados que no se consideraron suficientes, y los franceses de la isla terminaron por pedir a Gran Bretaña que los invadiera y se hiciera con la soberanía de la isla con tal de parar la revuelta. En 1792 sus esclavos controlaban un tercio de la isla. España, que controlaba el resto de la isla, no desaprovechó la ocasión para perjudicar a la recién creada República Francesa y se puso a apoyar a los esclavos sublevados. En 1794, la Convención Nacional Francesa dio derechos civiles y políticos a los negros. Sin embargo, en 1802, Napoleón envió tropas a la isla para volver a instaurar el régimen colonial francés en el Caribe, lo que le pareció bien a los Estados Unidos y a España, que consideraron que era un mal ejemplo que existiese un país donde los negros fueran libres.

En internet conseguimos varias recomendaciones de literatura inspirada en la esclavitud, ¿no? La revista Babelio nos propone 15 textos dedicados a este tema, al tema novelas de la esclavitud. La primera es Las aventuras de Huckleberry Finn, de Mark Twain. Después nos hablan de La cabaña del tío Tom, de Harriet Beecher Stowe. También nos proponen que leamos 12 años de esclavitud, de Salomon Nurth, que por cierto hay una película excelente que ganó varios Óscares. Nos proponen leer Pablo y Virginia, de Bernardin de Saint-Pierre, y leer la novela Eureka, de Clariette de Duras. Entre las recomendaciones que se plantean está Lágrimas, Sorpresas y Coraje, de Miguel Grijot, y Raíces, de Alex Haley. Esa también hay una novela. La novela Zap, de Gertrudis Gómez de Avellaneda, también está en esta lista. Benito Sereno, de Herman Melville, también se encuentra en esta lista. Del escritor afroestadounidense Frederick Douglass, bueno, está este maravilloso libro, Vida de un esclavo americano, donde el autor describe su recorrido vital como esclavo desde una plantación en Maryland hasta su aclamada fuga en el año 1838. El ferrocarril subterráneo de Colson Whitehead es sin duda una narración que ustedes deberían también acercarse y reconocer. Hay varias películas que hablan sobre esto. La ganadora del premio Nobel de literatura, Toni Morrison, escribió una maravillosa novela llamada Velvet, que también trata sobre la esclavitud y el racismo en Estados Unidos. Nuestra escritora latinoamericana Isabel Allende escribió La isla bajo el mar, que trata sobre, bueno, la azarosa historia de una esclava en Santo Domingo. Y Edward P. Jones escribió El mundo conocido, donde se trata de varias historias de vidas de negros liberados y negros esclavos. La número 15 de estas recomendaciones se llama Negreros y es de Alberto Vázquez Figueroa. Asimismo, la Universidad de los Andes en Colombia nos propone 10 libros, no sé si son 10, nos propone algunos libros de ensayo sobre este asunto. La comunidad negra en Páez, de Julián Andrés Escobar, Esclavos, Negros Libres y Bogas en la Literatura del Siglo XIX, de María Camila Nieto y María Riano, Papeles de Libertad, Una Odisea Transatlántica en la Era de la Emancipación, de Rebecca Scott, y Mandinga Sea, África en Antioquia, de Luz Adriana Maya Restrepo y Raúl Cristancho. También nos hablan del libro Encaje Ético, Étnico y Estético, Arte y Literatura de Negros, de María Cándida Ferreira, y el libro Esclavos e Indígenas Realistas en la Era de la Revolución, de Marcela Echeverry. Hay dos libros más en esta selección, Esclavitud y Libertad en el Valle del Río Cauca, de Mateo Mina, y El Oscuro Camino de la Libertad, un libro publicado por la Universidad de los Andes de Colombia, de la autoría de Andrés Tobar Mora y de Hermes Pinzón. Ahora, hemos hablado de la esclavitud, podríamos hacer muy pronto un programa sobre la abolición de la esclavitud. Ya esta cita de esta noche ha llegado a su fin, pero he quedado bastante feliz de poder llevar a sus hogares estos temas tan interesantes. Escríbame sus comentarios al 0424-672-3597. Nos escuchamos el día de mañana. Trabajo para ustedes Luis Peroso Cervantes, quien todas las noches les pide que por favor sean felices, lean poesía.

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1: Once y cuatro minutos. 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

0: 11 y 13 minutos.
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3: 11 y 14 minutos.
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0: 11:28.
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0: 11:43.
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0: 12 en punto.
1: Himno de la República Bolivariana de Venezuela. Gloria al bravo pueblo. Letra de Vicente Salias. Música Juan José Landaeta.

0: 12 y 4 minutos.
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0: 12 y 13 minutos.
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2: Doce y 16 minutos.

0: 12 y 28 minutos.
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0: 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Doce y 29 minutos.
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0: Suena producción nacional de la autoría de Adrián Jaramillo. El propio Adrián Jaramillo interpreta Mi Quilpa Llanera, género Quilpa.

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5: Suena Producción Nacional, con la autoría de José Gregorio Millán. Alirio Zamora y José Gregorio Fajardo interpretan Copleros de este Milenio, género contrapunteo.

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4: Doce y 43 minutos.

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3: Y 45 minutos.
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2: Suena, producción nacional, de la autoría de José Romero Bello. Ángel Custodio Loyola interpreta El Gabán Pionío, género Gabán.

0: 12:58.
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0: 1:13.
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0: Una y 28 minutos.
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0: 1:43.
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2: Una y 45 minutos.

0: Una y 58 minutos.
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0: 2 y 13 minutos.
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0: 2:28. 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

0: 2:43.
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0: 4 de la tarde.
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2: 2:45.

0: 2:58. 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

0: 3 y 13 minutos.
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0: 3 y 14 minutos.

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0: 3:28.
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0: 3:43.
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0: 3:58.
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1: Sí, bueno, ensayamos bastante.
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1: ¡Viva Don Ignacio!
2: Okay. Bueno, muchachos, gracias, gracias.
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0: 4:33.
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0: 4:44.
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0: 4:47. 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

0: 5 y 1 minuto. 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

0: el cual cuenta con un sólido antecedente histórico sustentado en un mapa de trabajo conjunto, dice esta nota. Esta alianza abarca áreas fundamentales para el desarrollo binacional como el comercio, la inversión, la energía, la vivienda, la infraestructura, la salud y la conectividad aérea, un factor clave que dinamiza de manera directa el flujo mercantil y turístico entre Venezuela y Turquía. De esta manera, Caracas y Ankara afianzan sus canales de comunicación, dice la nota de Últimas Noticias, que es más larga, pero que titula Rodríguez y Erdogan consolidan cooperación estratégica en Estambul. Es el titular del diario Últimas Noticias. Y vamos a ir rápidamente a Crónica 1. Vamos a ir hasta Crónica 1, porque el titular de este portal digital de noticias, Los Hechos Como Son, dice: pacientes oncológicos denuncian muertes evitables por demoras en reparación de quirófanos en Carabobo. Crónica 1, su texto dice: retrasos de meses en cirugías y tratamientos han afectado a pacientes con cáncer en el Hospital Oncológico Dr. Miguel Pérez Carreño en Carabobo por el cierre de quirófanos. Aunque las áreas fueron reactivadas, persisten largas listas de espera y la ausencia de servicios de braquiterapia. La nota que se escribe en Naguanagua dice: las fallas en los quirófanos del Hospital Oncológico Dr. Miguel Pérez Carreño dejaron en suspenso decenas de cirugías y prolongaron la espera de pacientes con cáncer en Carabobo. Aunque las autoridades iniciaron los trabajos de recuperación, recientemente reactivaron las áreas quirúrgicas, quienes aguardan tratamiento aseguran que los retrasos ya tuvieron consecuencias que no pueden revertirse. Luis Verastegui es uno de ellos. Su testimonio, recogido por Crónica 1, llega entre pausas. Mientras conversa, no suelta la gasa que cubre una pequeña herida en su cara. Cada cierto rato retira el paño para limpiarse la sangre que brota de una lesión originada por el cáncer que padece desde hace más de un año. Lo hace con pasmosa naturalidad, como quien ya se acostumbró a soportar el dolor, pero admite al medio digital que la incertidumbre sigue siendo un lastre al que nunca logra habituarse. Sentado en una de las áreas externas del Hospital Oncológico Dr. Miguel Pérez Carreño en Naguanagua, asegura que la enfermedad no solo afecta al paciente. Cuando uno está enfermo, toda la familia termina enfermándose también. La fotografía que muestra Crónica 1 del hospital y de algunos pacientes. La nota es muchísimo más larga y cuenta varias historias de personas afectadas por los retrasos, las intervenciones quirúrgicas en el Hospital Pérez Carreño en Naguanagua, en el estado Carabobo. Crónica 1 titula: pacientes oncológicos denuncian muertes evitables por demoras en reparación de quirófanos en Carabobo. Ya son las 5:20. Y del diario Crónica 1, o del portal Crónica 1, mejor dicho, para ser más específicos, de Crónica 1, nos vamos a ir de inmediato hasta el portal Banca y Negocios. Banca y Negocios titula a esta hora de la madrugada: Estados Unidos afirma que Venezuela exporta 1.250.000 barriles de petróleo por día, el mayor volumen en 7 años. El encargado de negocios de los Estados Unidos en Venezuela, John Barrett, aseguró que este aumento es el resultado del plan que está implementando la administración de Donald Trump. En el texto, el encargado de negocios de los Estados Unidos, John Barrett, dijo que las exportaciones petroleras de Venezuela han alcanzado los 1.250.000 barriles de petróleo por día, su nivel más alto en 7 años. Aseguró que este aumento es el resultado del plan que está implementando la administración de Donald Trump tras la salida del poder del gobierno de Nicolás Maduro. Dice la nota: las exportaciones de petróleo de Venezuela han alcanzado el 1.250.000 barriles de petróleo por día, el nivel más alto en 7 años, y es resultado del plan de 3 fases del secretario Marco Rubio y el presidente Donald Trump. Lo dijo en la cuenta de la embajada. En promedio, las exportaciones petroleras de Venezuela cerraron 2025 entre 800 y 900 mil barriles de petróleo, según algunas estimaciones. El jefe diplomático estadounidense agregó que la colaboración continua entre las autoridades interinas y los inversores privados están impulsando la recuperación económica y una mayor prosperidad tanto para el pueblo estadounidense como para el pueblo venezolano. El plan de tres fases del que habla Barrett es el que estableció Estados Unidos para Venezuela después del 3 de enero y que consta de una primera etapa de estabilización, otra de recuperación y finalmente transición democrática. Según cifras oficiales recogidas en el informe publicado en mayo por la Organización de Países Exportadores de Petróleo, la OPEP, la producción de crudo en Venezuela había aumentado desde enero hasta abril un 22,9%. La nota es mucho más larga en banca y negocios, sin embargo, el titular es: Estados Unidos afirma que Venezuela exporta 1.250.000 barriles de petróleo por día, el mayor volumen en 7 años, según la Embajada de los Estados Unidos. Y de banca y negocios, nos vamos a ir de inmediato hasta finanzas para seguir con el tema del tema económico, finanzas digital. Hoy publica una nota que se titula "Derrumbe de Bitcoin deja al descubierto la nueva arquitectura del mundo cripto". Es un explicativo bastante largo, sin embargo, en sus primeros párrafos da cuenta la nota que después de años el precio del Bitcoin funcionó como un termómetro casi perfecto del sector cripto. Cuando subía, el capital fluía hacia las startups, fondos de riesgo y miles de tokens especulativos. Cuando caía, la actividad se contraía y el financiamiento desaparecía. Bitcoin no solo era el mayor activo digital, era el eje que organizaba toda la economía cripto. Ese orden ya no explica lo que ocurre en la industria. Bitcoin atraviesa una corrección profunda. El viernes cayó por debajo de los $60,000, borrando cerca de la mitad de su valor desde el máximo del año pasado. Presionada por las salidas de los ETF, el auge de la inteligencia artificial que compite por la atención de las inversiones minoritarias y dudas además sobre la capacidad de las grandes compradoras corporativas para sostener la demanda. En paralelo, el mercado de los altcoins se ha reducido a menos de la mitad de su tamaño desde el año 2021, con una capitalización que ronda los $170,000 millones, según TradingView. Pero mientras los precios retroceden, la infraestructura cripto avanza en dirección opuesta. Y dice la nota en un siguiente párrafo: las stablecoins y la tokenización, nuevos motores del sector. Los stablecoins se están integrando al sistema global de pagos y ya mueven cerca de $390,000 millones anuales, según algunos analistas y oficinas de análisis de datos como Artemis Analytics. Visa y Mastercard ampliaron sus capacidades de liquidación con dólares digitales y un número creciente de empresas de pago experimenta con infraestructura basada en stablecoins para transferencias transfronterizas. El volumen en total de transacciones aumentó 72% en 2025 hasta los 33 billones, según Artemis. Al mismo tiempo, la tokenización de activos se ha convertido en un nuevo frente de competencia para Wall Street. Los BlackRock lanzó en 2024 el Vue, un fondo monetario tokenizado que ya administra $2,400 millones, mientras Nasdaq se asoció con Kraken para ofrecer acciones tokenizadas, más de $30,000 millones en activos. La nota es mucho más larga, con muchas más cifras que muestran, o tratan al menos de demostrar, el titular. Derrumbe de Bitcoin deja al descubierto la nueva arquitectura del mundo cripto. Y cómo otras iniciativas, según la nota, sectorizadas en los stablecoins y en la tokenización, son los nuevos motores que impulsan al sector de las criptomonedas en el mundo. Finanzas digital, derrumbe del Bitcoin deja al descubierto la nueva arquitectura del mundo cripto. Ya son las 5:27. Bueno, les recordamos que se pueden comunicar con nosotros a través del 0412-691-2454, 0412-691-2454, y también nos puede mandar mensajes en nuestro canal en YouTube, en Fe y Alegría Media. Ahí estamos transmitiendo, como lo hacemos de manera habitual, cada mañana. En Fe y Alegría Media nos puede enviar sus mensajes, allí les pedimos que se suscriban, también que puedan enviar los mensajes en la caja de comentarios completamente gratis, y también pueden recomendar el canal, enviarle el enlace a su familia, a sus amigos, a la gente que está pendiente de los temas en Venezuela. Vamos a continuar con más noticias a las 5:27. Los titulares de la prensa a esta hora también nos van a llevar, después de mirar finanzas digital, nos van a llevar a El Aragüeño. El Aragüeño presenta hoy una nota que tiene que ver con el derecho a la identidad y algunas estrategias del Servicio Autónomo de Inmigración, Migración y Extranjería, el SAIME, el Servicio Autónomo de Identificación, Migración y Extranjería, corrijo. SAIME anuncia que menores, es decir, adolescentes y niños, podrán crear usuario y pedir pasaporte. La nota del Aragüeño dice que el Servicio Administrativo de Identificación, Migración y Extranjería, el SAIME, informó que los menores de edad que ya cuentan con cédula de identidad podrían realizar sus trámites de pasaporte de manera independiente a través de su plataforma digital. De acuerdo con la información difundida por la institución en redes sociales, los niños, niñas y adolescentes con documento de identidad podrán ingresar al portal web, crear su propio usuario y gestionar la solicitud de pasaporte, incluyendo la programación de la cita correspondiente de forma directa. Esta es una nota que primero trabaja Sumarium y que publica El Aragüeño. El organismo precisó que aunque el sistema reconoce automáticamente a los menores cedulados, el registro deberá ser realizado con acompañamiento de sus padres o representantes legales durante el proceso. La novedad es que ahora podrían crearse usuarios para que los chamos, chamas, los adolescentes, los jovencitos, jovencitas, puedan realizar sus trámites de manera independiente en la plataforma a la de sus padres o a las de sus representantes legales. El titular de El Aragüeño es: SAIME anuncia que menores podrán crear usuario y pedir pasaporte. Y del diario El Aragüeño, nos vamos a ir a esta hora hasta el diario El Carabobeño. A ver, vamos a ir hasta El Carabobeño, o ya tenemos a nuestro compañero. Tenemos a nuestro compañero Rafael Eduardo González para revisar los primeros datos del clima, porque llueve a rabiar en muchos lugares de nuestro país, y ya lo veremos más adelante, cómo incluso se van activando algunos operativos de respuesta para evitar desastres. Rafael González está en el Centro de Monitoreo Meteorológico para darnos detalles de lo que va ocurriendo a esta hora con los primeros datos del clima, los primeros datos del día. Rafa, adelante.
1: Muy buenos días, Héctor. Buenos días también a toda la audiencia que nos acompaña esta mañana. Buenos días también para el equipo técnico que nos está apoyando, Francisco Fonseca, Juan Ducete y todos los compañeros de la Red Nacional dispersos dentro y fuera de Venezuela, que hay mucha gente que nos está apoyando, haciendo sus comentarios y también apoyando con las condiciones técnicas. Estamos listos, ahí vemos ya imágenes del satélite, las condiciones de los últimos eventos de la onda tropical número 10 que ha estado afectando todo el occidente de Venezuela, toda la zona fronteriza. Se ha instalado en la frontera de Amazonas, sobre Puerto Ayacucho, también hacia San Fernando, Maroa, mucha lluvia en las últimas 24 horas. En el lago de Maracaibo sigue la interacción más persistente, y también en todo el frente del Caribe colombiano, entre Barranquilla, Santa Marta, Montería, por ahí está, todavía está la onda tropical número 10, que también ahora avanza nuevamente hacia el estado Táchira y el sur del estado Zulia. Toda la parte sur de la serranía de Perijá está con lluvias y muy nublado también, con muchas nubes, con muchas altas, bajas temperaturas a nivel alto de la troposfera. Otra información como relevante para mí en esta mañana es la caída de las temperaturas. Fíjense que nuevamente Caracas hoy amanece a 15 grados, inclusive en horas de la madrugada rozó los 14 punto algo. Así que tenemos caída nuevamente de la temperatura, a pesar de que no ha llovido tan fuerte en la región central. Bueno, ayer sí llovió hacia la parte oeste de Caracas, toda la parte de Maracay, Valencia, en las tardes estuvo con lluvias. Ha afectado pues esta onda tropical número 10 en refrescar bastante todo el territorio, especialmente la región central. Caracas baja a 15 grados, Maracaibo También ayer cayó la temperatura a 24 y pico. Hoy está 25 a esta hora de la mañana. Guasdualito, 24 grados. Mérida, 13 grados. Como siempre, Mérida bastante fresca. Barcelona y Paliaguán, el Tigre, 23 grados. Ciudad Guayana, 24. Y Santa Elena de Guairén, 18 grados. Más o menos esas son las temperaturas significativas. Calabozo, en San Fernando de Apure, amanece hoy a 24 grados. El Baúl, toda esta zona también ha llovido bastante y las condiciones del terreno bastante fresca. En la última hora ha llovido bastante en la zona de Santa Bárbara del Zulia, como vemos en el satélite, y por las condiciones va a seguir lloviendo en las próximas 2, 3 horas. INAMED, por su parte, señala que las lluvias hoy en la mañana estarán en nuestra Guayana Esequiba, sur y oeste de Bolívar, Amazonas, Llanos Centrales y Occidentales, Lara, Falcón, Los Andes y Zulia, también con lluvias, nublado y descargas eléctricas. Miranda y Carabobo en la zona central, Aragua, también en esta mañana van a registrar lluvia. Ayer la mesa de Guanipa estuvo intermitente. Llovía, escampaba, llovía, escampaba, levemente, suavemente. También en la noche, nuestra Guayana Esequiba, se esperan lluvias en el sur del estado Bolívar, Amazonas, los Andes y el estado Zulia. Recuerden, ya estamos en el cuarto menguante. Un día después del cuarto menguante está comenzando y trajo mucha, pero mucha agua. Tenemos alerta de lluvias intensas hoy en el lago de Maracaibo, al sur de Maracaibo. Atención, al sur de Maracaibo tenemos hoy una alerta de lluvias de 50 milímetros hasta la zona de la Concepción, San Francisco. Alerta con eso. Limpien los drenajes, pendiente con la basura, porque pudieran estar cayendo 50 milímetros de lluvia hoy en la mañana. También Amazonas sigue con alerta de 35 milímetros para hoy. El oleaje sigue persistente, alto, en Delta del Orinoco, Golfo de Venezuela, en 2 metros. El litoral oriental también está bastante picado, 1.5 metros. El resto de las playas venezolanas, 1 metro. Nos vamos con Héctor Escandel en los estudios de la Red Nacional. ¡Adelante, compañero! ¡Paito!
0: Muchísimas gracias, Rafa. Muchísimas gracias. Bueno, ahí están los datos. Están los datos, más vigente que nunca, el tema de los datos del clima para estas jornadas. Así que usted, muy, pero muy, pero muy, pero muy, pero muy pendiente, por favor. Muy, muy, muy, pero muy pendiente. Vamos a evitar cualquier sorpresa. Venimos de una temporada de lluvias, la del año pasado, bastante fuerte, muy fuerte, que nos dejó, por ejemplo, los estados Amazonas, Apure, incomunicados en algún momento del año, producto de los desbordamientos de ríos allí en el estado Guárico, o toda la zona que vivimos tan dramática en los Andes venezolanos, producto de deslizamientos de tierra y de inundaciones con la crecida de los ríos. Así que bueno, muy pendientes ustedes con los datos del clima y a prevenir lo que más podamos. Ya son las 5:36 minutos, vamos a seguir revisando noticias a esta hora. Y ese recorrido de las noticias nos va a llevar a dos temas. Un tema que tiene que ver con los docentes y una convocatoria a paralización de actividades para el día de mañana, para el día 10 de junio. Hay dos notas, una del correo de, corrijo, una del Carabobeño y otra, sí, del correo del Caroní, que van con este tema y dicen lo siguiente. La de el Carabobeño dice: trabajadores de la educación básica y media se suman este 10 de junio al gran paro docente. Ese es el titular. Esta jornada unificada representa una de las mayores acciones conjuntas del sector educativo en los últimos meses. La Federación Venezolana de Maestros anunció un paro nacional de docentes y trabajadores de la educación de 24 horas para el miércoles 10 de junio. La medida, bajo la consigna "Maestro, quédate en tu casa", busca exigir mejoras salariales, el respeto a la convención colectiva y el cese de suspensiones y atropellos contra los docentes. La presidenta de la Federación Venezolana de Maestros, Carmen Teresa Márquez, hizo un llamado tras 15 días de estado de emergencia declarado por el magisterio, que incluyó asambleas, movilizaciones y supervisiones en planteles a nivel nacional. Márquez pidió a los padres y representantes que no envíen a los niños a las escuelas ese día, ya que los docentes no acudirán a las aulas. Este miércoles 10 de junio, el magisterio venezolano irá a paro nacional. Protesto quedándome en mi casa. Los docentes dicen basta a los salarios de hambre, acoso. el país, dijo Márquez. Gran paro docente de este 10 de junio. La Federación Venezolana de Maestros condicionó nuevas acciones a las respuestas concretas del gobierno y anunció que se paralizarán también otros gremios de la educación básica y media. Este paro se suma al de la Asociación de Profesores de la Universidad Central de Venezuela, liderados por José Gregorio Alfonso, que días atrás convocó a una paralización de actividades para también este 10 de junio. Los profesores de las universidades públicas del país paralizan las actividades por 24 horas. Reclaman el pago pendiente del bono de responsabilidad profesional, salarios dignos y atención del Ministerio de Educación Superior a las demandas del sector. La nota es más larga, la que está en el Carabobeño, pero da cuenta de la paralización de las actividades académicas el próximo 10 de junio. Por un lado, la Federación Venezolana de Maestros haciendo referencia a lo que va a pasar con la educación básica, y por otro lado, la convocatoria nuevamente que hacen los profesores de la Universidad Central de Venezuela y de algunas universidades públicas del país, también de paralizar las actividades este 10 de junio, mañana miércoles, para exigir básicamente lo mismo. ¿Qué están exigiendo los docentes? Mejoras laborales, mejoras salariales, la recuperación del salario, así lo han denominado en distintas oportunidades, la recuperación del salario como la base para la contraprestación por un servicio que entrega a los docentes cada día en los distintos niveles de la educación. Y también los docentes venezolanos protestan porque ellos consideran que es la persecución de parte del patrono, que es que lo sacan de la nómina, que es que no les pagan, etcétera, etcétera. Esa protesta está planteada para el día de mañana, miércoles 10 de junio, paralización de actividades, no solo en las escuelas básicas, sino también en las escuelas, las universidades públicas de nuestro país. Y la otra nota relacionada con este tema, dice el Correo del Caroní: Magisterio guayanés va a huelga el 10 de junio contra la asfixia salarial. La fotografía es de los docentes en el centro. Dice: el Comando Intersindical del Magisterio guayanés convocó formalmente a una huelga nacional de educadores para este miércoles 10 de junio, que se cumplirá de 7 de la mañana a 7 de la noche. La coalición gremial exhortó a los maestros a quedarse en sus casas y extendió un llamado de conciencia a los padres y representantes para que no envíen a sus hijos a los centros educativos durante esta jornada. Es más o menos lo que leíamos en la nota anterior, sin embargo, con algún detalle más. Bajo la protesta, el gremio exige la eliminación inmediata del instructivo de la UNAPRE y del decreto 2792, la reposición de las clasificaciones, la escala salarial, el pago de primas adecuadas y la restitución urgente de los tabuladores y el servicio de hospitalización, cirugía y maternidad, el HCM, el seguro de salud para los docentes. Por otra parte, la dirigencia magisterial del Estado Bolívar encendió las alarmas ante la pretendida migración de los docentes dependientes de la gobernación a la nómina nacional. Cada región también va a poner puntos particulares de su entorno, de su contexto, sobre la mesa. Es lo que va ocurriendo con esta movilización de los docentes para este día 10 de junio, en la que está planteada una paralización de actividades por 24 horas. Ya son las 5:41. Bueno, vamos a cambiar de tema, vamos a irnos hasta Barquisimeto. Vamos a ir hasta Barquisimeto, hasta el estado Lara, porque los familiares de un grupo de personas, en este caso del oeste de la ciudad, están alertando el desplome del tendido eléctrico y el socavamiento del terreno producto de las lluvias. Este es un seguimiento que ha hecho nuestra compañera María Gabriela Álvarez. Vamos a escuchar el informe.
2: Habitantes del callejón 1A del barrio El Olivo 2 al oeste de Barquisimeto se ven afectados por las lluvias, alertando el peligro que corren 18 familias de la comunidad debido al desplome del tendido eléctrico luego de ser impactado por la caída de grandes ramas que han venido cediendo con las lluvias.
3: Se cayó la guaya de electricidad motivado a que se están derrumbando los árboles que están en esta zona. Se cayeron varias ramas.
2: Además, la situación más crítica se concentra en las inmediaciones de la quebrada local. La comunidad advierte que el constante socavamiento del terreno, sumado al peso de los árboles de gran envergadura, mantiene en situación de riesgo extremo a estas familias.
3: Reportando la necesidad de las familias que están en esta zona, que motivado al socavamiento de la quebrada, están en riesgo.
2: Los vecinos aseguran que no es un problema nuevo. Llevan años reportando la vulnerabilidad del sector y las necesidades de las familias que colindan con dicha quebrada. Pues la comunidad organizada hizo un llamado a la empresa Corpoelet para que asista al lugar a levantar el cableado eléctrico que permanece en el suelo. Desde Barquisimeto, María Gabriela Álvarez, Radio Fe y Alegría Noticias.
0: Muchísimas gracias a nuestra compañera María Gabriela Álvarez. Esto va ocurriendo en Barquisimeto, pero el tema de las lluvias es un tema, créanme, que está afectando, bueno, lo saben mejor ustedes que yo, a varias regiones de nuestro país y de manera diferente. Por ejemplo, en Guayana, las autoridades activaron un plan de atención comunitaria por la llegada de las lluvias. En este caso fue la gobernadora del estado, Yulisbeth García, quien explicó a medios de comunicación el alcance y los cuerpos de seguridad que se involucran en este operativo para tratar de minimizar el riesgo. Vamos a escuchar parte de lo que dijo la gobernadora.
4: Hoy, en esta activación del estado mayor de lluvia, con el tema atmosférico, tema natural, con estas ondas tropicales, hoy en el marco de ese equipo multidisciplinario que tiene que ver en conjunto con lo civil, con lo militar y por supuesto con todas las áreas de las diferentes instituciones como una sola fuerza que representa el gobierno bolivariano que lideriza nuestra presidenta encargada, la doctora Delcis Eloína. La activación de la protección, que es garantía de paz, de tranquilidad a nuestro pueblo. En el marco de estas ondas tropicales que vamos por la número 8 y hoy se aproxima a pasar a la onda tropical número 9, que bueno, que está estimada aperturar desde Guayana Esequiba. Nosotros en esta mesa de trabajo, de organización, nos ha permitido desplegar un equipo extraordinario para atender cualquier situación por efectos de eventos hidrológicos, de lo que tiene que ver el tema atmosférico, vaguada, entre otros, de lo que ha venido sucediendo en estos últimos.
0: Bueno, ahí estaba la gobernadora del estado Bolívar con la previsión que tienen, según los datos que van manejando, de la entrada de la onda tropical número 8 por la zona de la Guayana Esequiba y lo que decía ella, ¿no? El despliegue de los cuerpos de seguridad para intentar minimizar el riesgo. Donde también están tratando de minimizar riesgo es en el municipio de Los Esteros de Camaguán. Esto es en el estado Guárico. Recuerden que el año pasado allí el río principal, el río que atraviesa la carretera nacional, colapsó, se desbordó y la carretera se rompió. Recuerden ustedes el año pasado que los estados Amazonas y Apure, que se conectan por esta vía troncal con el resto del país, quedaron incomunicados hasta que se instaló una chalana. Bueno, el alcalde del municipio Esteros de Camaguán, Emilio Ávila, ya explicó en qué consiste el plan que han ejecutado este año para disminuir el riesgo por lo ocurrido el año pasado. Vamos a escuchar lo que dijo.
5: Este año 2026 hemos iniciado nosotros este despliegue junto al equipo del Estado Mayor de Riesgo por estas comunidades popoeros, visitando casa por casa, revisando cada una de las condiciones de sus hogares después de 72 horas de lluvia continua, donde hemos podido observar que gracias a Dios los trabajos que llevamos a cabo durante la época de verano han surtido efecto.

en el estado Lara, que no han encontrado respuestas. Por otro lado, las autoridades haciendo anuncios de despliegue de fuerzas y cuerpos de seguridad en el estado Bolívar ante la llegada de la onda tropical número 8 y en el caso de Esteros de Camaguán, que me parece un lugar no más importante que el resto, pero un lugar clave, sobre todo por lo que ocurrió el año pasado. Porque al final, cuando es una sola la vía que puede comunicar a dos estados del país, como el estado Apure, como el estado Amazonas, con el centro de Venezuela, con el estado Guárico, el estado Aragua, con la capital, con el estado Carabobo, cobra una importancia mucho mayor, porque definitivamente dejas aislado a dos estados enteros, dejas aislado a un porcentaje de la población del país importante, y luego tienes que improvisar una suerte de medios de transporte de orilla a orilla, que con el funcionamiento adecuado de una carretera, ya sabiendo que por allí pasa un río y que el río eventualmente se puede desbordar, pues se puedan generar obras de infraestructuras para evitar el colapso del río año a año cuando vengan las lluvias con la frecuencia y con la intensidad con las que han llegado en los últimos años, sobre todo el año pasado. Que hayan hecho un trabajo allí en la carretera nacional que comunica el estado Guárico con el estado Apure, da cuenta de que eventualmente este año, a menos de que se multiplique la lluvia o que los trabajos no hayan quedado bien hechos, que esa es otra, no se va a interrumpir el paso entre los estados Guárico con Apure y posteriormente con el estado Amazonas. Y es una vía, además, que hay que decir, hay que explicar a la audiencia, no solo es tránsito de transporte urbano, de transporte de pasajeros, sino que, como usted lo puede presumir, por allí transitan todos los alimentos que van hacia el sur del país, toda la mercancía, el comercio que va hacia el sur del país pasa por esta vía que está en el municipio de Los Esteros de Camaguán, allí en la población de La Negra, por ejemplo, donde además es un centro de comercio importante que une a los estados Guárico y el estado Apure. Así que con la llegada de las lluvias, varios temas sobre la mesa. Uno, el trabajo que ya se debió haber hecho en la temporada de sequía, es decir, corregir lo que la lluvia del año pasado, el impacto que la lluvia del año pasado haya ocasionado en la infraestructura vial, en el caso de los Andes, ya hemos visto desde hace un par de meses incluso afectaciones en el estado Táchira, y por otro lado, de la corrección de los daños, la generación de algunos proyectos y la implementación de esos proyectos para evitar que las lluvias, igual o peor que las del año pasado, puedan generar nuevas afectaciones a la infraestructura. Y usted dirá, pero bueno, es que eso no lo podemos evitar, porque si llueve mucho, pues llueve mucho. Ahí hay planes de gestión de riesgo. Las autoridades los conocen. Las autoridades saben cuando una obra de infraestructura es vulnerable o no, cuando una obra de infraestructura tiene ya los años cumplidos o no, o necesita un tipo de mantenimiento adecuado. Eso las autoridades lo saben de sobra, y por eso que la temporada de sequía, la temporada de verano, es la propicia para poder hacer las correcciones. Ya vimos hace algunas semanas, por ejemplo, el colapso de un puente en el estado Lara, un puente que comunicaba a la población de Cabudare en el municipio Palavecino con Barquisimeto en el municipio Iribarren, allí en el centro occidente venezolano. El gobernador Reyes decía en su rueda de prensa que era inevitable lo que podía hacer la naturaleza. Eventualmente se puede evitar que colapse el puente con un mantenimiento adecuado, con un refuerzo en sus bases o con la generación de una vía alterna también antes de que colapse el puente para que la población no se vea afectada. De eso se trata los temas de la gestión de riesgo. Y el puente colapsó y han hecho ya las labores para hacer el derrumbe controlado y ahora construir uno nuevo sobre los escombros de este que ha caído. Pero lo mismo con lo que ocurrió en el estado Barinas, que estamos muy pendientes también de las llanuras del estado Barinas, que el año pasado se vieron muy, muy afectadas, y en este mismo programa los agricultores narraban cómo el agua alcanzó, por ejemplo, los potreros y cómo el ganado, las terneras se vieron muy, muy, muy afectadas, y tuvieron que echar a andar los campesinos con su ganado kilómetros para poder ponerlos a salvo, y luego el impacto que eso genera en la economía local, que además impacta luego en la economía nacional, porque de allí salen los productos lácteos, de ahí sale un gran porcentaje de la carne que se consume en el país, del queso que se consume en el país, del suero que se consume, de la leche y otros derivados.
Y por

0: Congreso importante, viendo la experiencia de 2025, cómo nos agarra el 2026, cómo llegamos al 2026, cuál es la previsión para el control de daños, porque ciertamente no podemos evitar que llueva, pero sí podemos hacer que el impacto, que el daño sea menor. Podemos minimizar el daño y para eso es justamente la gestión del riesgo. Nosotros vamos a ir a una pausa. Son las 5:53 de la mañana. Antes, les recordamos que se pueden comunicar con nosotros a través del 0412-691-2454. Repito, 0412-691-2454. Ese es el punto de contacto para la mensajería de texto y la mensajería de WhatsApp. También nos puede escribir a través de nuestro canal en YouTube, Fe y Alegría Media. Allí les pedimos que se suscriban a nuestro canal, que activen las notificaciones, que le den me gusta y que compartan el enlace con las personas que están siempre pendientes de lo que ocurre en nuestro país, a la gente que está interesada en los temas de Venezuela. Envíe sus mensajes, repito, al 0412-691-2454. Si está fuera de Venezuela, recuerde +58, es nuestro código de país, y así se asegura que el mensaje llegue a buen destino. Díganos desde dónde nos escribe, así nos podemos ubicar mejor en el mapa. Vamos a la pausa, regresamos enseguida.
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2: 5.
3: Himno de la República Bolivariana de Venezuela.
2: 54 minutos.
3: Gloria al bravo pueblo. Letra de Vicente Salias. Música, Juan José Landaeta.

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1: En el nombre del Padre, y del Hijo, y del Espíritu Santo. Amén. Entro en la presencia de Dios, amor. Te pido, Señor, que todas mis intenciones, acciones y modo de hacer las cosas se orienten a ti. Jesús dice a sus discípulos: ustedes son la sal de la tierra, pero si ésta se vuelve sosa, se tira. Ustedes son la luz del mundo. Brille la luz de ustedes con sus buenas obras, para que den gloria a su Padre del cielo. Reflexiono. La fe no se explica del todo solo con la razón, pero la fe sí se transmite en una presencia curtida de experiencia vital, de amor que se vive y se desvive en el servicio, seguimiento y alabanza de Jesús. Me pregunto, ¿doy testimonio de fe con mis acciones y contra todo pronóstico? ¿Brilla mi luz incandescente para glorificar solo a Dios Padre y nunca a mí mismo? Jesús te dice: sígueme y no tengas miedo, porque yo estoy contigo. En el nombre del Padre, y del Hijo, y del Espíritu Santo. Amén.
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0: Ya son las 6 de la mañana, 6 en punto de la mañana de este día martes. Estamos al 9 de junio. Madre mía, cómo va pasando rápido el tiempo. 9 de junio, por cierto, estamos a un par de días del inicio del Mundial de Fútbol y va dejando noticias, no precisamente en lo deportivo, pero eso ya lo miraremos en otro momento. 9 de junio, a esta hora de la mañana, Yujat Barrio, Francisco Fonseca, Juan Nocete y todos los periodistas y técnicos de nuestra red de radio Fe Alegría, haciendo posible este ejercicio de comunicación, de periodismo, que cada mañana llevamos a través de las radios de Fe Alegría y las plataformas digitales. Salimos en vivo y en directo por las radios, las FM, las AM, las clásicas, las históricas, y también a través de internet, nuestro servicio de streaming, a través de Radio Fe Alegría Noticias.com y a través de nuestro canal en YouTube, Fe y Alegría Media. Fe Alegría Media, donde les pedimos además que se suscriban al canal, que le den me gusta y que compartan el enlace con la gente que está pendiente de lo que ocurre en nuestro país, de las noticias de Venezuela. A esta hora de la mañana, 6:01, vamos a avanzar recordándoles que se pueden comunicar con nosotros al 0412-691-2454. Si está fuera de Venezuela, más 58 es el código de nuestro país, y también en la caja de comentarios de YouTube, donde han dejado un par de mensajes. Por ejemplo, Darmiro Prado nos saluda desde El Tigre, en el estado Anzoátegui, y también Álvaro Bolívar dice: buenos días, estimados amigos de Fe y Alegría, siempre en sintonía con los mejores titulares de las madrugadas. Álvaro Bolívar nos escribe desde el estado Guárico. Saludos para la gente que nos acompaña a través de nuestro canal en YouTube, Fe y Alegría Media, y a todos los que van mandando sus mensajes también a través de nuestra página Radio Fe y Alegría, a través de el 0412-691-2454. Ya son las 6:02, vamos con más noticias a esta hora. El recorrido por noticias de nuestro país nos va a llevar, por ejemplo, a Machiques. Vamos a ir hasta el estado Zulia. Allí está nuestra compañera Frenis Gómez, porque las autoridades y expertos en salud mental dieron un taller, dieron una asesoría pública a los habitantes de Machiques, una charla de prevención sobre el riesgo de suicidio. Vamos a recibir el informe hasta ahora.
1: En un esfuerzo conjunto por priorizar la salud mental y romper el tabú en torno a la crisis emocional, las autoridades municipales de Machiques, de la mano con un valioso equipo de psicólogos voluntarios, llevaron a cabo una jornada abierta de sensibilización y prevención del suicidio en las inmediaciones de la Plaza Bolívar de la localidad.
2: Mari Vázquez, soy la coordinadora de prevención integral del delito. Brindar medidas preventivas para la disminución del mismo. Digamos que una comunidad informada es una comunidad que está preparada para detectar cualquier señal de alerta. Por eso contamos con 4 psicólogos en la jurisdicción que atienden de manera gratuita acá en Machiques.
3: Y dime, Dina, bueno, para que ellos vayan aprendiendo que la vida no es como ellos la piensan, porque se tienen que suicidar, porque le dicen algo. A veces mamá regaña para que ellos vayan por el camino correcto, pues. Bueno, que busque ayuda, porque dicen, no, yo no voy a psiquiatra porque es para tratarlo, no, es para ayudarnos a vivir con los problemas de hoy en día.
4: Liliana Tencio, soy psicóloga infanto-juvenil. Bueno, primero y principal, a veces nosotros somos seres humanos que desconocemos de ciertos temas, ¿ok? Entonces, ahora actualmente, pues conocemos, nos estamos instruyendo de alguna u otra forma y podemos brindar herramientas para que esas personas puedan acudir a ciertos lugares donde puedan ser atendidos.
1: Los profesionales de la psicología enfatizaron que hablar con respeto, empatía y preparación sobre la salud mental marca la diferencia entre la vida y la muerte. Desde Machiques, reportó Frenis Gómez para Radio Fe y Alegría Noticias.
0: Muchísimas gracias a nuestra compañera Frenis Gómez. Y el tema del suicidio en nuestro país está siendo abordado por distintas organizaciones y por distintos entes del Estado, no solamente el Poder Público Municipal. Afortunadamente hay organizaciones que están pendientes de este tema. Una de ellas es ECODAP, los Centros Comunitarios de Aprendizaje, que en Radio Fe Alegría Noticias.com se publicó una nota de nuestra compañera María Iriarte titulada ECODAP alerta que la ideación suicida es cada vez más común en los colegios. Es una nota que se publicó el día viernes, pero que traemos a la mesa hoy justamente por el tema. La ideación suicida se ha convertido en una situación cada vez más frecuente entre los colegios venezolanos, según alertó Ángela Villafranca, miembro del equipo de asesoría jurídica de los Centros Comunitarios de Aprendizaje, SECODAP. Llegó a un punto en el que, por ejemplo, fuimos a un colegio y teníamos 17 casos, de los cuales por lo menos 12 eran de ideación suicida o de autolesiones, dijo la abogada durante una entrevista con el programa Háblame Bajito, que transmite Radio Fe y Alegría Noticias. Explicó que algunos adolescentes recurren a las autolesiones como una forma de desahogo ante las presiones que enfrentan en distintos ámbitos de su vida o por imitación de otros compañeros. Hay algunos adolescentes que se han lesionado las muñecas, pero en otros casos son las piernas o la espalda, para que no se vean las lesiones, dijo la especialista. A su juicio, esta realidad desmonta la creencia de quienes se autolesionan, lo hacen únicamente para llamar la atención, ya que muchos adolescentes procuran ocultar las lesiones para evitar que otras personas las descubran. El acoso escolar es un punto importante en este tema. La especialista informó que el acoso escolar fue uno de los principales motivos de consulta atendidos por SECODAP durante el año 2024 y se mantuvo como una problemática relevante durante el 2025. De acuerdo con los registros de la organización, de 110 casos relacionados con el derecho a la integridad personal atendidos durante el 2024, el 25,45% correspondió exclusivamente a situaciones de acoso escolar. El acoso siempre es con intención de daño y entre pares, es decir, entre las personas del cuerpo estudiantil. Advirtió esta especialista, además, que algunos casos pueden escalar y convertirse en hechos de mayor gravedad. También se puede convertir en una situación delictiva si hay una lesión o hasta un fallecimiento. Señaló que actualmente estas situaciones no terminan al salir del colegio y que continúan en las redes sociales y evidentemente en las calles. Otro punto que pone la nota es el abuso sexual y el castigo físico. Villafranca reveló que durante el 2024 SECODAP registró 26 casos de abuso sexual contra niños, niñas y adolescentes, en los cuales los agresores eran familiares o personas cercanas a la familia. Son situaciones que han ido transcurriendo en el tiempo y las personas no denunciaban por temor, por normalización de la familia o porque esta persona nos mantiene económicamente. Recordó además que la legislación venezolana establece que el abuso sexual contra niños, niñas y adolescentes es imprescriptible. Apuntó que persiste el castigo físico y otras formas de maltrato en los hogares, pese a que están prohibidos por la Ley Orgánica de Protección de Niños, Niñas y Adolescentes. SECODAP promueve la disciplina positiva para tratar de disminuir el riesgo de violencia hacia los niños y en consecuencia la ideación suicida de niños, niñas y adolescentes. Esta es la nota que publica en Radio Fe Alegría a propósito de este tema sobre las ideaciones suicidas en adolescentes, en niños y niñas de los colegios de nuestro país. Son las 6:09. Y también, a ver, tenemos otro tema relacionado también en Radio Fe Alegría que queremos traer a la mesa a esta hora y se titula lo siguiente: especialistas alertan sobre la salud mental en el entorno laboral. Y es que especialistas y docentes aseguraron recientemente que al menos en el estado Lara, en el año 2026, se encendieron las alarmas con respecto a la salud mental con énfasis en el entorno laboral. Así lo informaron a Radio Fe Alegría Noticias los profesores Johnny Picón y Elizabeth Briceño del Programa Nacional de Formación de Higiene y Salud Laboral de la Universidad Politécnica Territorial Andrés Eloy Blanco de Barquisimeto. Afirman que esta situación no solo deteriora el rendimiento de la vida productiva, sino también al entorno familiar y aumenta la ansiedad y depresión entre los trabajadores activos. Por si fuera poco, se suma la realidad socioeconómica del país. Picón contó que las formas de hostigamiento, presión y estrés que se ejercen sobre los trabajadores para que cumplan una meta de trabajo también afectan la salud de manera individual y familiar, pero que se debe aprender a identificar problemas, dijo en la nota. Mientras que Briceño agregó que según las estadísticas de la Organización Internacional del Trabajo, estableció en sus estadísticas que al menos una de cada cinco personas en el mundo laboral sufren algún evento de violencia en el trabajo. Ambos propusieron que se implementen protocolos de vigilancia, así como también mesas de trabajo que se orientan a identificar a tiempo estos riesgos psicosociales. La nota que publica Radio Fe Alegría, Lenis Carolina Martínez, y es un trabajo también de Yosimar Pereira, muestra algunos datos asociados a la salud mental, la salud emocional en entornos laborales, en este caso en el estado Lara. Ya son las 6:11 y a propósito de estos temas, el tema de la salud mental, siempre la orientación general es a buscar ayuda. Si usted conoce a alguien que padezca alguna situación o que usted presume que la persona sufre depresión, que la persona está sufriendo ansiedad o que tiene, por más grave que parezca, ideaciones suicidas, hay que buscar ayuda, se puede buscar ayuda y esa ayuda se puede prestar de manera gratuita. Hay organizaciones de la sociedad civil en Venezuela, del mundo universitario, que ofrecen asistencia primaria. Por ejemplo, la Universidad Católica Andrés Bello ofrece una atención, una línea telefónica de atención primaria, de primeros auxilios psicológicos, así se les denomina. Usted puede llamar en cualquier momento, mandar un mensaje y habrá alguien al otro lado de la línea que lo va a atender. Que lo va a atender y que va a tratar de disminuir el riesgo. Usted puede llamar al 0414, le voy a dar el número, 0414-121-7882. Repito, 0414-121-7882 y 0424-172-3981. Estos horarios están para los días jueves. Sin embargo, usted puede mandar un mensaje de 8 a 5 de la tarde. Llame, es completamente gratuito. Y allí el equipo de atención telefónica de la Escuela de Psicología de la Universidad Católica Andrés Bello le va a ofrecer atención o le va a ofrecer una orientación para la persona que usted, por la que usted está preocupada. Ya son las 6:12. Vamos a cambiar de tema. Habitantes de la parroquia Urdaneta en el estado Apure temen por la arremetida del río Sarare. Vamos a recibir un informe que ha preparado nuestro compañero José Leonel Gutiérrez sobre la realidad, en este caso, de la parroquia San Camilo en el Nula, con respecto al temor por la arremetida del río Sarare en esta época. Adelante, Leo.
5: Amigos de Radio Felería Red Nacional, estamos entrando en el mes de las lluvias, las situaciones que se vienen presentando en diferentes partes del país, principalmente en los estados fronterizos y el Alto Apure. Estamos, y usted ven detrás, el río Sarare, que está afectando a diferentes sectores, sectores tienditas, sectores como ranchones y otros sectores de la parroquia Rafael Urdaneta, muy cercano al Nula. ¿Cómo ha ido afectando este río a estas comunidades y cuál es la preocupación que tienen ustedes en medio de las lluvias?
6: Muy buenas tardes, buenos días, ¿cómo están ustedes? Aquí la preocupación del río, tenemos que, a veces nos abunda y tenemos que estar frente a muchas cosas, los niños también, para las escuelas y tener pendiente las cosas de ellos. Y el río nos perjudica las parcelas, a veces tenemos cultivos que trasladar, pasar de allá para acá y a veces no nos deja pasar. Y así, poco a poco, tenemos que tener cosas.
5: En el recorrido que hicimos pudimos darnos cuenta que la vía está muy mal, hay unos ciertos caños que afectan también la comunicación y el traslado de productos, ¿no?
6: Sí, el traslado de productos, la vía están con huecos, las vainas barriales, tiene que uno pasar para allá y para acá y moverse, los niños también tienen perjudicados y así poco, llévalo poco.
5: Las lluvias estos días hemos visto que ha afectado aquí cercanía también a las fincas, ¿no?
6: Sí, a veces nos llegan caños, lava completamente la vía.
5: ¿Y ahorita qué piden ustedes a las autoridades? ¿Cuál es el temor de ustedes iniciando la lluvia?
6: El temor del río, que nos ayude a canalizar el río y nos ayude a acomodar el puente también arriba para que no nos perjudique para este lado, poder tirar buen gran zona allá con las vías y tener su acceso, porque tenemos el producto, tenemos que pasarlo para lado de lado, como tanto Urdaneta y San Camilo. Tenemos que comunicarnos y tener conciencia, poder ayudarnos entre todos. Pedimos para que nos ayuden a acomodar el puente Sarare, la cala del río, canalización del río y tener la ayuda que necesitamos para eso. Las vías también necesitamos granzones para poder acomodar eso, carros que se pueda acomodar, las volquetas para tirar el granzón, tirar los bacheos esos que están mal, acomodarlos para poder tener una buena vía. Leche, el queso, la yuca, el plátano, el cultivo de auyamas que tenemos por ahí cosechadas, por ahí algunos rublos de maíz también que tenemos por ahí cosechados, poco a poco tenemos eso. Mayra López.
5: El río, aunque a usted lo ven muy tranquilo, pero el fin de semana las lluvias afectaron parte de la vialidad, y lo decía ella, el traslado de productos, leche, plátano, yuca, que son vendidos al Nula y también llevados al estado Táchira. Una situación que apenas está empezando y que de alguna manera u otra sigue afectando a las comunidades del Alto Apure. En la cámara de Adriana González, reportó José Leonel Gutiérrez.
0: Muchísimas gracias, Leo, por el informe. Bueno, todo el país, muchos lugares en el país, la mayoría de los lugares en el país están durmiendo así con un ojo medio abierto, un ojo cerrado, por las lluvias y tratando de minimizar el riesgo, al menos dentro de las posibilidades que tiene cada comunidad, ¿no? También de poder disminuir el riesgo, de poder bajar un poco el nivel de peligro por la zona en la que se ubican, por las experiencias pasadas, por el conocimiento que tienen ya en gestión de riesgo. Son las 6:17, es hora de meternos de lleno con el mundo del deporte. Ya está listo nuestro compañero Juan David Nucete para ponernos al día de lo que va ocurriendo en las canchas, desde las gradas. Juan, adelante.
7: Buen día, Héctor, buen día a todos que nos escuchan a esta hora de la mañana. Iniciamos con las noticias deportivas del día de hoy, comenzando por supuesto con los anuncios del día de ayer en la Superliga de Baloncesto de cara a lo que será ya la final de la SPB, la final de nuestro baloncesto profesional. Se definieron los refuerzos y se definieron las fechas del inicio de esta gran final. Guayquiríes eligió a Nasaya Carter, este escolta de Gaiteros de Zulia. Por su parte, Marinos también eligió de Gaiteros, pero Luis Tapipa Duarte. Son los refuerzos para esta gran final, ya están definidos ambas piezas vitales de Gaiteros de Zulia, tanto en el campeonato del año pasado, en donde, por cierto, Luis Tapipa Duarte fue el más valioso de la temporada pasada, como para esta temporada, donde Gaiteros fue primero en la ronda regular y le dio bastante pelea a Marinos, superó a Brillantes dejando ver que eran los mejores. Ahora estas dos piezas se suman a estos dos equipos para aportar. Nasaya Carter fue uno de los mejores anotadores de Gaiteros y de la liga en general. Luis Duarte fue el mejor jugador defensivo de la temporada de la SPB, a pesar de no haber repetido el MVP esta temporada, sigue siendo una pieza valiosísima. Luis Tapipa Duarte le da un gran equilibrio a sus equipos desde la parte ofensiva. Cuando no anota, que también es un gran anotador, sigue aportando en esa parte organizativa, en esa parte de defensa, de robos, de balones. Aporta muchísimo un equipo de Marinos que ya tiene muchísimos nombres en ataques, que ya tiene muchísima profundidad a esa plantilla, y ahora le suma. Habían ciertas dudas en el tema de agregar un criollo que no estaba integrado a la dinámica del equipo, pero creo que podría funcionar bastante bien. Por su parte, Guayquiríes añade a Nasaya Carter, que es un vendaval ofensivo. Nasaya anota por todos lados, los días que está enchufado te puede hacer el partido él solo, pero es un jugador que también tiene ciertos errores a veces en momentos decisivos, que hay que ver también cómo se integra la dinámica de Guayquiríes, porque a veces en Gaiteros del Zulia se le iba la mente dentro de su mismo talento ofensivo y dentro de sus jugadas ofensivas, que dejaba de ver, por ejemplo, como le pasó en el mismo último partido de la semifinal ante Marinos, donde le toca la jugada clutch y no ve un pase que estaba en toda la esquina de Luis Tapipa Duarte, precisamente, que pudo haber metido el triple para llevar la serie a Maracaibo. Pero son entonces ya estos dos los refuerzos que se definen para la serie. Ambos aportan muchísimo, son nombres que han tenido una gran temporada y que seguramente nos darán un gran espectáculo. Como les decíamos ayer, hay nombres que quizás podían estar a la espera de los fanáticos por ser refuerzos para esta ronda final, no estaban disponibles. Por ejemplo, jugadores de cocodrilos que se van a cumplir compromisos en otros países, como en Ligas de República Dominicana, el propio MVP de esta temporada. Pero lo cierto es que entonces ya tenemos estos nombres definidos. También tenemos definidos las fechas. El juego 1 será el día jueves, el 11, a las 7:30 de la noche. Y los dos primeros, como les decíamos ayer, serán en el Guayquerías Arena. Luego, la serie en la Caldera sería el día 15 de junio, a las 7 p.m. inicia el primer juego local de Marinos. Jugarán 3 allá en Anzoátegui, para luego, en caso de que sea necesario, volver a los últimos dos juegos, al juego 6 y 7, en el Guayqueríes Arena de la Asunción. Así que estaremos pendientes de lo que siga sucediendo por la SPB, por el baloncesto profesional venezolano, al inicio ya esta semana de esta gran final, de las finales de la SPB. Pasamos al fútbol porque hoy tenemos juego nuevo en nuestro Vinotinto, luego de haber saldado una derrota en el último encuentro ante Turquía, un juego que, por cierto, no lo comentamos el día de ayer, pero Venezuela, a pesar de haber comenzado ganando con una gran actuación de Gleyker Mendoza, que sigue dejando buenas sensaciones, un golazo de Gleyker Mendoza, y quien parece ser el jugador desequilibrante para esta nueva etapa de Oswaldo Vizcarrondo. Se habían hablado de que, por ejemplo, se habían aumentado los pases en el juego, que se había visto una mejor conexión entre nuestros jugadores. Pero finalmente Turquía, un equipo de gran plantilla que jugará el Mundial, terminó superando con un golazo, por cierto, también luego en la segunda mitad, en donde el equipo turco fue bastante superior. Lo cierto es que ese fue el juego del día sábado, pero hoy tenemos nuevamente cita a las 9 p.m. Venezuela se enfrentará a Irak para el cierre de esta fecha FIFA que juegan todos los países previo al Mundial que inicia también esta misma semana. También en el fútbol tuvimos noticias no tan positivas porque ayer la Vinotinto Sub-20 salió con derrota ante Portugal por el torneo Maurice Rebelo. Fue 3-1. Esta derrota que los hunde más, es su tercer revés consecutivo para el equipo dirigido por Juan Domingo Tolizano. Cayó entonces este lunes por este marcador, a pesar de que Venezuela inició arriba. Luego se complicó por la expulsión del defensor Sebastián Hernández al minuto 45 por una doble amarilla y luego ya el partido se tornó mucho más complicado. Cerramos el día de hoy el escenario deportivo con el béisbol porque en la MLB Freddy Fermín conectó jonrón por tercer día consecutivo. El venezolano se fue de 3-2 con dos carreras empujadas y una anotada en el juego celebrado en el Petco Park, donde los Padres vencieron 6-2 sobre los Rojos de Cincinnati. Cerramos de esta manera las noticias más destacadas. Fue un resumen entonces de este día martes desde las gradas. Seguiremos informando lo que siga pasando esta semana.
0: Por cierto, Juan, en el mundo del deporte es noticia, bueno, lo del Mundial que arranca el jueves, pero lo que va ocurriendo alrededor del Mundial. Ayer veíamos una nota que le daba la vuelta al mundo y cómo la selección de Japón anda como itinerante, Japón, porque ha denunciado que no tiene condiciones óptimas para entrenar. Ellos estaban en Monterrey, en México, y aparentemente decidieron recoger las maletas e irse. El diario El Colombiano, este es un diario de Antioquia, dice: escándalo, Japón amagó con abandonar sede de México por mal estado de las canchas a días de iniciar el Mundial. Los orientales tuvieron que trasladar su concentración debido a que los terrenos de juego donde iban a entrenar no estaban en óptimas condiciones. A menos de una semana, los países sedes enfrentan varios retos logísticos y dejan algunas dudas. Se especula que Japón podría incluso cambiar de país o irse a Canadá o irse a los Estados Unidos, porque en México no encuentran las condiciones para entrenar. Esto después de lo del tiroteo en las inmediaciones de la concentración de Inglaterra, y ayer también se hizo viral el trato o maltrato de la selección de Senegal a su llegada a los Estados Unidos, que le hicieron una inspección que no le han hecho al resto de las selecciones cuando llegan a territorio norteamericano, a pie de escalera ahí del avión, a 30 y pico de grados de temperatura, y las revisaron desde las uñas de los pies hasta el último cabello. Imagínate tú.
7: Bueno, son complicaciones que van teniendo los equipos. Esperemos que no se sigan repitiendo. Al ser las diferencias de sede quizás se puedan ver, la amplitud del territorio en el que jugamos el mundial quizás no se concentra, o no es una sola organización, sino que es una organización quizás repartida, ¿no? Entonces puede generar este tipo de complicaciones. Por cierto, antes de cerrar, quería aportar otra cosita. Hoy también tenemos juego de la selección femenina, que también nos recordaba aquí en los mensajes de YouTube John Zurbarán. Nuestra Vinotinto femenina juega hoy ante Uruguay y la meta de la escuadra es clara, es sellar una plaza en la repesca del Mundial de Brasil 2027. Ya revisamos la hora por aquí, no la tenemos muy, muy clara. Vamos a ver si conseguimos la hora. Vamos a ver. Para que estemos también pendientes de la femenina, ¿no?
0: Sí. Bueno. No, mientras precisas la hora, otro de los escándalos del Mundial es que Estados Unidos le negó el ingreso al país. Esto me da risa porque no debería ocurrir. Le negó el ingreso al país al mejor árbitro de la Confederación Africana de Fútbol, el árbitro más rankeado, o sea, el top, el José Luis Valenzuela, que es el nuestro, el mejor que va a estar en el Mundial, pero de África no pudo entrar. Están viendo a ver qué hacen con esta persona, pero no pudo viajar, tuvo que volverse en el avión. Y
7: Imagínate.
0: luego está lo de Irán, que también es, nos lo
7: Claro.
0: escribe nuestro compañero José Leonel Gutiérrez también, todos los problemas logísticos que se generan y de seguridad por toda la guerra
7: Se
0: con
7: suma
0: Irán.
7: también a lo de los
0: Hay que
7: árbitros,
0: ver.
7: ¿no? Bueno, ya aquí
0: Sí.
7: tenemos la hora confirmada. La Vinotinto juega a las 7 p.m. en el Estadio Centenario de Montevideo. Solo necesita vencer a Uruguay para sellar el pase al repechaje de cara al Mundial de Brasil 2027.
0: Bueno, ahí lo tenemos. Muchísimas gracias, Juan. Muchísimas gracias por los datos del deporte, muy movidos en estos días y estarán muy movidos a propósito del Mundial de Fútbol este que está por comenzar entre México, Estados Unidos y Canadá. Primer partido que va a marcar un hito histórico porque el Estadio Azteca se va a convertir en el único estadio con tres mundiales. Imagínate tú. Bueno, ya son las 6 de la mañana con 27 minutos, 6:27 minutos de esta mañana. Hay mensajes que nos van llegando en nuestro canal en YouTube, en Fe y Alegría Media, que queremos compartir con ustedes. Por acá nos dicen buenos días desde las mesas de Ceboruco, a ligar esta noche a la Vinotinto femenina versus Uruguay y a la absoluta versus Irak. Nos escribe John Zulbarán, así es. Así que bueno, le ligamos a nuestras selecciones, a la femenina y a la masculina para esta noche. John Smith dice Fe y Esperanza y Antonio Marcano dice muy buenos días a los amigos de primera mano, gracias por tenernos informados desde muy temprano. Saludos desde el Tigre. Son mensajes que nos llegan a través del 0412-691-2454. Recuerden, si está fuera de Venezuela, más 58 es el código de nuestro país, así pueden mandar mensajes. Repito, 0412-691-2454. Y también en nuestro canal en YouTube, en Fe y Alegría Media. Allí nos podemos encontrar cada mañana. Podemos ir compartiendo los mensajes. Ya son las 6:28, momento de irnos hasta el Centro de Monitoreo Meteorológico con nuestro compañero Rafael Eduardo González. Rafa, nunca como ahora, el tema del clima en la agenda de todo el mundo. Así que la audiencia está a tope contigo a esta hora.
8: Gracias, Héctor. Sí, gracias a Dios se ha ido tomando conciencia. En nuestro caso, el 2008, iniciamos todo este trabajo de estar pendiente, chequeando, y vimos lo fascinante que es hacer el seguimiento. Además, tantos instrumentos con las nuevas tecnologías, la llegada de la inteligencia artificial, el internet, las redes sociales. Bueno, poco a poco la gente se ha ido tomando conciencia de estar pendiente. Ahora vamos al segundo paso. Ya teniendo esa conciencia, analizar los valores de riesgo que a veces tenemos presente en todas las comunidades y que a veces nos pasan por un lado y no les ponemos el cascabel al gato. Uno, el tema de la basura, el mal tratamiento de los drenajes, la deforestación acelerada que hemos hecho sobre los territorios, las zonas de cultivo, inclusive, que no se tiene previsión de resembrar árboles y no se destruye, se sacan todos los árboles, no se deja espacio para que el agua pueda penetrar, para que el agua pueda ir a las profundidades, sino que el agua después, al estar todo deforestado, el agua vuela por la sabana, como se dice en el llano, y genera muchas problemáticas como la que estamos viviendo, de inundaciones, de grandes problemáticas. En el caso del llano venezolano, hay unas obras que se iniciaron hace años en todo lo que es la zona de Parina, Portuguesa, Apure, Guárico, la famosa represa de Calabozo. Es un emblema de nosotros los venezolanos de cómo prevenir el clima, cómo aprovechar las bondades de ser un país de los más bonitos, además de los geográficamente hablando, de las mejores condiciones de lluvia que pueda tener un territorio. Y muchas obras por ahí han quedado detenidas para resguardar todos estos espacios, como lo del año pasado se inundaron grandes cantidades de terreno y ciudades que pudimos haberlas protegido si hiciéramos unas pequeñas obras como la represa de Calabozo y resguardar agua. Igualmente, vamos a iniciar. Yo sé que tú me tiras esa flecha, porque Héctor es por allá de Amazonas y quiere saber cómo está el río. Aquí te voy a pasar ya la información de cómo está el río Orinoco en Puerto Ayacucho. Está alto, alto, alto. Está casi rozando el año pasado, el nivel de la cota del año pasado. Estamos a 49 metros con 85 centímetros. A solo 15 centímetros de 50 metros. Y esos niveles.
0: Rafa, perdón.
8: Sí.
0: Te quería preguntar algo con esto, Rafa. Yo tengo entendido que el río Orinoco en Amazonas se mide en Puerto Ayacucho, ¿sí? ¿Cierto?
8: Sí.
0: Porque
8: sí.
0: Tengo entendido que la situación en los municipios Alto Orinoco y Atabapo, de hecho, me ha enviado mensajes y fotografías de las crecidas. Claro, allá es donde apenas el río está bajando y se va incorporando el resto de sus afluentes. Uh-huh. Y no sé si el nivel de Puerto Ayacucho también es disidente de la situación del interior del estado de Amazonas, porque se supone que si ya esa agua llegó a Puerto Ayacucho es porque ha ido bajando por kilómetros y kilómetros y kilómetros, pero también pensar en las poblaciones del Alto Orinoco, que son las que se están viendo, son las primeras afectadas por la crecida de los ríos.
8: Sí, correcto. Hasta las primeras ondas tropicales, como informó el INAMET, el presidente del INAMET, informó que las primeras ondas tropicales iban a entrar por el sur, como realmente ha ocurrido. Tenemos 10 ondas tropicales y casi todas han entrado sobre Bolívar, Amazonas, territorio del Tama, Guayana Esequiba, y de alguna manera un poquito hacia el centro, Apure, Monagas, Anzoátegui, y hacia el sur, y también del Tamacuro. Esas lluvias que están cayendo y ahora es que están bajando todas esas aguas, en 15 días es que vamos a ver las aguas que cayeron en las como las cabeceras del Orinoco, allá en el Cerro Delgado Chalbó. Al final, vamos a poner el mapa para que sea más claro. Al final por acá es que está cayendo toda esa agua y ahora es que está comenzando a bajar. Gracias a Dios, nosotros en Amazonas, Héctor, y tú lo sabes más porque has navegado todos esos ríos, paseando, haciendo turismo y además haciendo trabajo, hay una parte de nuestros ríos que se van hacia Colombia y después algunos avanzan hacia Brasil. Parte de esa agua, un 20, un 30% de esa agua que cae en Amazonas, gracias a Dios, se van a Brasil y no se vienen todas para Venezuela.
0: Entonces, brazo casi queda haciendo su trabajo.
8: Claro. Entonces la crecida que tenemos, el nivel de cantidad de agua que hay en ese territorio, se reparte un poquito entre Venezuela, Colombia y Brasil. En esta zona, ya después en Puerto Ayacucho la cosa cambia, porque todo el agua que cae en el Guaviare, toda esta zona de los llanos que eran venezolanos y lo perdimos luego de aquel problema con Colombia, y le dejamos todo este territorio a Colombia, toda esta zona, desde el Guaviare y un poco más allá, Villavicencio, toda esta agua de Caca se viene por el Meta, se viene por por varios de los grandes ríos que están en Colombia, pero que esos todos caen sobre el Orinoco, especialmente entre San Fernando de Atabapo y Puerto Ayacucho. Entonces, toda esta agua de Colombia, que estamos viendo sobre Colombia, mucha va a aterrizar el Arauca, por ejemplo, que viene de Colombia, entra a Venezuela y aterriza en el Apure, y el Apure después del Orinoco, toda esa agua prácticamente

0: en Wow también hay una única esa medición, pero sí tenemos estas mediciones de a partir de Puerto Ayacucho. Quizás también el ejército y algunas otras agencias venezolanas puedan tener mediciones más puntuales también en estas partes de los ríos, pero a nivel climatológico avanzamos desde Puerto Ayacucho y ya hasta los cerros de Fajardo en el estado de Bolívar, en Palúa, ahí hacemos una medición. Todas estas tres mediciones, o cuatro con Caicara del Orinoco, todas están por encima de lo normal del año pasado, están por lo menos igual que el año pasado, con una tendencia a que va incrementándose la lluvia, apenas con 10 ondas tropicales que han pasado. Entonces, un poco esa es la situación de los ríos. Las cuatro mediciones que tenemos, todas están ya al nivel del año pasado. ¿Y qué pasó el año pasado? Bueno, lo que pasó. La diferencia es que el año pasado cayó mucha agua en Trujillo. Uno de los embalses que resguarda el agua también se le fue un poquito de agua y toda esa agua fue a aterrizar a Barinas, a la zona de Ciudad de Nutrias y a Barinas, no, sí, a Barinas y toda la zona de Achaguas, toda esta zona se inundó muchísimo porque parte de esa agua de los Andes que se vino por toda esa lluvia aumentó la situación de drenaje porque también son ríos con poca caída en esta parte y el agua va bajando lentamente. Por eso es que ese plan de embalses que había en esta zona de Barinas, Guanare, perdón, Portuguesa, Barinas, Cojedes, de resguardar más agua, además de la que ya tenemos, porque hay muchos embalses, pero hay que hacer muchos más para esta temporada climática que ya se está acercando para nosotros y para toda la zona de Colombia, con la cercanía del Niño funcionando acá en toda esta zona del Pacífico, que está bastante calientica y ha generado para Colombia mucha agua en estos 2 años seguidos y también para el occidente venezolano. Bueno, así está un poco las cosas. Hoy tenemos ahorita, por cierto, estaba cayendo para allá hacia la salida de Maracaibo, estaba lloviendo intensamente y va a seguir lloviendo toda esta mañana. Ahora se avanza también hacia la costa oriental. La Concepción también veíamos hace poquito que estaba con lluvias, lluvias intensas, y realmente hoy la onda tropical 10, que ya debería estar ayer de salida, sigue presente sobre gran parte de la frontera Venezuela-Colombia, en los estados de Zulia, Trujillo, Zulia, Táchira y también Apure. Es un poco la situación hoy de las lluvias. Tenemos cuatro ondas tropicales que vienen, habían cinco, pero la número 15 fue suprimida anoche, viene la 11, la 12, la 13 y la 14. Así que semana que comienza, la semana esta y la que viene, de mucha lluvia, Héctor. Veremos a ver si se mantienen por la zona sur, Bolívar, Amazonas, o ya comienzan a buscar más la zona central y norte de Venezuela, que son las que son un poco más peligrosas en el sentido de que están las zonas más pobladas y donde tenemos mayor cantidad de barriadas, cerros, que complican un poco el panorama. De todas maneras, atentos con las indicaciones de Defensa Civil, atentos al INAMET y nosotros también agradecidos a todos los que ahora están pendientes del clima. En el caso de la mesa de Guanipa, aparentemente toda la mañana va a estar despejada. Los que quieran lavar hoy temprano, háganlo para que se les seque la ropa con un buen sol. Regresamos con Héctor Escandel a los estudios de la Red Nacional.
1: Muchísimas gracias, Rafa. Bueno, ahí está la previsión del clima para hoy. Si usted tiene que lavar y está por allá en el Tigre, en la mesa de Guanipa, hágalo en la mañana, hágalo tempranito y así se le seca la ropa hoy antes de que vengan los aguaceros. Ya son las 6:39, 6:39 y a propósito del paro de actividades que está planteado para mañana de parte de la Federación Venezolana de Maestros y otros gremios, maestros no van a las aulas el miércoles 10 de junio, es el titular de La Nación. Ya lo comentábamos hace un rato también con las publicaciones del Correo, del Carabobeño y del Correo. Y la Federación Venezolana de Maestros, dice La Nación, convocó a paro nacional de docentes por un lapso de 24 horas para este miércoles 10 de junio. Bajo la consigna "Maestro, quédate en tu casa", la organización gremial paralizará sus actividades laborales, condicionando las próximas acciones o las respuestas que emita la administración de Delcy Rodríguez. Esta medida se toma 15 días después de que el sector magisterial se declarara en estado de emergencia. Tras un ciclo de asambleas, movilizaciones y supervisiones en planteles educativos a nivel nacional. La presidenta de la Federación Venezolana de Maestros, la profesora Carmen Teresa Márquez, instó a los padres y representantes a respaldar la convocatoria, absteniéndose de enviar a los estudiantes a las instituciones escolares durante la jornada de protesta debido a que los educadores no asistirán a las aulas. En Radio Fe y Alegría hemos conversado en los últimos días, hemos abordado este tema de manera reiterada, pero en especial en una entrevista con Marlene Hernández. Ella es presidenta de la Federación Venezolana de Maestros en el Estado Zulia y queremos reponer la entrevista para ustedes un poco para indagar en las razones, en la reflexión que hace el personal docente de nuestro país para convocar a una actividad de paralización de actividades este día 10 de junio. Adelante.
2: Y para avanzar, permítanme saludar y dar la bienvenida a nuestra invitada del día de hoy. Se trata de la profesora Marlene Hernández, quien es presidenta de la Federación Venezolana de Maestros en el Estado Zulia y nos acompaña esta mañana en nuestros estudios. Profesora, bienvenida, buenos días.
3: Muy buen día, Iralí, muchísimas gracias. Encantada de compartir contigo en este programa.
2: Bueno, estamos prácticamente en la recta final del año escolar, mes de junio. Ya unos están sacando cuentas, sobre todo de los niveles superiores, 2 semanas más de clases, viene la de superación y se acabó el año escolar. En las mismas andan los de primaria sacando cuenta de cuánto le queda a esto, que ya no sé cómo le llaman, si volvió a ser el tercer lapso o es el tercer momento pedagógico, porque hemos tenido mucho cambio de lenguaje.
3: Cambio de en los nombre últimos. De manera especial, pero ni un solo cambio de fondo. Uh-huh. Es lo más triste, es lo preocupante.
2: Y en medio de esto, y que ya se perfila el cierre de año escolar, hay quienes empiezan a hablar de planificación del próximo año escolar, pero hay temas que no se han terminado de definir con los maestros y las maestras. ¿Cómo va este asunto de las reivindicaciones salariales, especialmente después de los anuncios del pasado 30 de abril, que se hicieron en el marco el 1 de mayo, y que decía que el sector de educación estaba en un grupo de prioridades para la atención del Estado en búsqueda de mejora de los ingresos? ¿Cómo quedaron los maestros finalmente? Porque no hemos tenido detalles por parte del Ministerio de Trabajo.
3: Menos mal que estábamos entre las prioridades. Y si las prioridades se tratan de la manera como hemos sido tratados nosotros, no quiero ni tener que pensar en lo que le toca al resto, porque los anuncios del 1 de mayo no significaron absolutamente nada. Se esperaba, nosotros estábamos conscientes de que no iba a haber un aumento sustancioso, especialmente porque no había la voluntad para hacerlo, más que por razones financieras, porque hasta lo presupuestario estaba en el camino para ser ubicado como Dios manda y ganando por todos lados. Nosotros sabíamos que eso no iba a ocurrir, sin embargo fuimos sorprendidos porque pensamos en un aumento salarial módico, pero que se iba a producir. Más no fue lo que ocurrió, el salario quedó intacto y un aumento de risa, porque de 150 con un bono que a cada rato también le cambian el nombre, lo que terminó fue aumentándose de 150 y que para 200, pero ahora cuando se pagó la primera vez solo llegaron los mismos 150 que se habían venido cancelando. Ahora para el último llegó la diferencia, de manera que está dividido, no se percibe y mucho menos cuando ante tan tímidos aumentos no es nada tímida en la carrera inflacionaria que vive el país. De manera que ya ese aumento en bonificación, que la bonificación mató al salario, se reduce a nada, porque cuando tú sales a comprar, ya eso ha sido superado N cantidad de veces en lo que se refiere a los costos. Y el maestro no puede vivir ni su familia con lo que gana. Eso es una enorme realidad. ¿Qué es que poco a poco? Bueno, pero es que tenemos largo rato con el poco a poco. al extremo de que hace ya 2 años que se levantó la mesa de la negociación, cuando se habían discutido todas las cláusulas de otro carácter y solo faltaban las cláusulas económicas. Sencillamente, el ministro del Trabajo, el ministro de Educación, se levantaron de la mesa y dejaron a la representación sindical sencillamente sin ninguna respuesta, porque es que ni siquiera dieron una razón del por qué, solo obtuvimos silencio. Y es lo que hemos venido recibiendo desde entonces. Por esas razones, hoy estamos ante un momento extremadamente difícil, duro, muy duro. Nos hemos declarado en una emergencia educativa y sindical. Y por el silencio, porque no hay respuesta, o porque la que poca que nos dan no se ajusta a la realidad. Ni siquiera podemos decir que no se ajusta a lo que nosotros queremos. No, en nosotros hay conciencia de país, en nosotros hay disposición al entendimiento, en nosotros hay toda la voluntad, pero queremos ver gestos, iniciativas, propuestas, y es lo único que no se ha recibido. Por tal circunstancia, nacionalmente, todas las federaciones de este país estamos convocando para el día 10 de junio a un gran paro nacional de 12 horas. El 10 de junio, desde las 7 de la mañana hasta las 7 de la noche. Y le pedimos al maestro que se atreva, que sacrifique un día de salario, porque se lo van a descontar. Pero ¿cuánto

0: ese bono de profesionalización que entiendo, según las declaraciones del propio ministro, venía a intentar empezar a corregir aquellas diferencias que se obviaron sobre meritocracia, años de experiencia, y hacían que todo el mundo, desde el nuevo hasta el que tenía más años, desde el que tenía menos responsabilidad hasta el que tenía más responsabilidad, cobrara lo mismo. ¿Cómo les está yendo con este tema del bono de profesionalización o de responsabilidad académica?
1: Bueno, mira, de entrada, nuestro frontal rechazo a lo que es la bonificación, porque es que no resuelve. Eso no tiene incidencia en nada. No incide con tus prestaciones, no incide con los aguinaldos, no incide con las vacaciones. Nosotros hemos sido claros.
0: Es decir, ahorita en julio van a cobrar un bono vacacional en base al 130 de eso, los últimos años.
1: Eso es correcto. Entonces, eso sencillamente las autoridades, yo no creo que es que no lo entiendan. Les falta, como te dije anteriormente, la voluntad de dar el paso, de distribuir las finanzas de manera más correcta, de manera más adecuada, porque eso es de lo que se trata, de organizar esas finanzas y lanzar la mirada hacia donde realmente están las prioridades de país. Mira, el adelanto, el desarrollo de un país se mide por su educación. ¿Cómo sale el nuestro en esa evaluación que corresponde ante la enorme crisis en todo sentido que está atravesando la educación venezolana? Porque no es que los maestros no ganan lo que deben, que en efecto ocurre, es que tú te paseas por las escuelas y las escuelas dan tristeza, es que tú te paseas por la dotación y no hay la dotación, un simple maquillaje de colores en las fachadas, pero las escuelas están tristemente maltratada. Pero si revisamos lo pedagógico, ¡ay, Dios mío! O sea, una pedagogía que de verdad está totalmente divorciada de los avances de la contemporaneidad que vivimos. Entonces estamos como que de espaldas al siglo que nos toca. Y esto nos lleva a una educación cuya calidad no pasa las pruebas mínimas que pudieran corresponder. Ante esto, es por lo que nosotros estamos invitando al magisterio que asuma. No es una cuestión para hacerte la cuestión como que muy sencilla y pedagógica para muchos que pudieran quizás no tener muy claro el panorama. Mira, esto no es una confrontación entre generalatos. Los generales entre sí mismos nunca han ganado ninguna batalla. Hace falta la fuerza, la participación de todo ese ejército. En nuestro caso, el más valioso ejército del magisterio venezolano no está ni siquiera en sus dirigentes, está en la masa de trabajadores. Necesitamos hacernos presente, necesitamos hacer sentir nuestro reclamo, la protesta sana y la protesta legal. No estamos invitando a volver el país un caos, no, nada más lejano de nuestra mente. No estamos invitando a salir a tumbar absolutamente a nadie. Lo de nosotros no es un problema de carácter político y muchísimo menos partidista. Lo de nosotros es un problema exclusiva y netamente laboral. Es lo que estamos buscando, resultados. Ah, pero resulta que para que esos resultados se produzcan, la realidad nos está demostrando que hay que ejercer una presión, que hay que ejercer una fuerza, que hay que decir estamos presentes, estamos en una posición de lucha para poder alcanzar nuestro objetivo, que es lo que ha ocurrido siempre a lo largo de la historia del magisterio venezolano. Las cosas nunca nos han caído como un maná del cielo. Hemos tenido que buscarlas, que trabajarlas para encontrarlas.
0: ¿Cuáles son esas demandas, profesor?
1: Mira, no es posible, en primer término, el salario. Pero en segundo término, las convenciones colectivas son muy claras. Y tanto el trabajador activo como el trabajador jubilado y pensionado deben de tener igualdad de tratamiento, por ejemplo, o sea, en todo, pero en ese todo, prioritariamente en su valoración.

0: salarial. No es posible esa distinción trágica que se hace en los actuales momentos, donde el jubilado gana muchísimo menos que el activo, pero el pensionado está todavía peor. Esas diferencias no podemos permitir que sigan existiendo. Contra eso tenemos que luchar. ¿Y luchar quiénes? ¿Solo los pensionados y los jubilados? No, el activo tiene que sumarse también a esa lucha que va para ese mismo camino. Y la lucha es de todo. Por ejemplo, en el año 2022 nos ofrecieron también un pago especial de $2,000, que para el momento eran 10,000 bolívares. Mira eso, se anunció con bombos y platillos, salió por redes, salió por todas partes. Aún estamos ya en 2026 y aún lo estamos esperando. Nunca se dio. Aparte de eso, mira, gracias a la existencia de ese terrible monstruo llamado la ONAPRE, se han perdido bonos importantísimos que formaban parte de nuestro salario, primas, bueno, y sigo con el resto de la familia, primos, hermanos, primos lejanos, parientes del otro lado. Todo eso se perdió. Estamos reclamando porque es de ley. Se perdió también un 280% que habíamos ganado como ajustes, como aumento de nuestro salario, que nunca fueron reconocidos. La meritocracia. No puede ser posible. Dejaron de existir los concursos donde la gente, de acuerdo a su peso curricular, ¿entraba o no entraba? Le dimos contra el piso a la profesionalización docente. Esta dejó de existir. Y ahora, mira, lo delicado que es ejercer la enseñanza. Más bien, corrijo, no hay enseñanza, hay aprendizaje de lado y lado. Tanto aprende el muchacho como aprende el maestro. Bueno, eso se ha perdido porque no se busca el conocimiento. Estamos trabajando con textos muy simples en los que continuamos con aquella idea de siglos pasados de la enseñanza de memoria, de ser una caja recibidora de información que repites como un lorito, pero donde la producción, la obtención del conocimiento, eso no existe para nada. Y si el muchacho no te manosea los libros, no te diferencia entre este y el otro, no aprende a elaborar, a construir su propio conocimiento, mira, no estamos haciendo absolutamente nada. Y nada es lo que está ocurriendo ahorita.
1: Bueno, y otra de las cosas con las que tienen que lidiar los maestros en su diarismo, en su cotidianidad, es en la gestión de la escuela, en cómo se crean condiciones para que el hecho de enseñanza-aprendizaje pueda tener lugar. Y entre las cosas con las que tienen que lidiar están, por supuesto, los servicios públicos, agua, y ahora se suma con mayor dificultad, porque es un tema de vieja data, pero en los últimos días sabemos cómo ha ido comportándose este asunto del racionamiento eléctrico, de las fallas en el servicio eléctrico. ¿Qué hace un maestro, qué hace una maestra cuando se les va la luz en las condiciones en las que tiene que atender a unos chicos de primaria o de bachillerato o de inicial?
0: Niños desmayados, adolescentes en igualdad de condiciones, el mismo maestro. Las fallas eléctricas que han sido implacables, desorganizadas, terribles en nuestra región. Un estado con una de las temperaturas más elevadas del país. Acá, ¿cómo invitas tú a que un niño tenga claridad mental y que su cerebro esté en condiciones de procesar todos esos pasos que tiene que darse en el aprendizaje con aquel calor inclemente, aquellas temperaturas que son realmente insoportables? En aulas que la mayoría de ellas inclusive no tienen ni ventanales. Entonces son unos mismos horditos en los que el muchacho se mete por cantidad de horas al lado de su maestro. Es realmente, no es un ejercicio de valentía, sino de locura, permanecer dentro de esas aulas. Si a eso le suma la carencia de agua potable, ahí se termina de enredar la cosa. Los baños. No tienes que irte allá lejos, para Francisco Javier Pulgar, El Chivo y todos esos lugares que son parte de nuestro territorio, pero que están distantes de nuestro capital, para no encontrar baños. Aquí en Maracaibo, inmediato a nosotros, encuentras centros de aprendizaje, es decir, escuelas, liceos, que la mayoría no tiene baños, donde los niños y todo el mundo tienen que irse fuera, en áreas en montada, a hacer lo que tienen que hacer. Mira, yo, de verdad, nosotros estamos bien protegidos por Dios y nuestra amada Chinita, porque aquí todas están dadas todas las condiciones para que se produzca una gran epidemia por esas condiciones. Sigue el agua potable para que los muchachitos la puedan consumir. Tampoco hay las aguas negras debidamente funcionando, no tienen las instalaciones sanitarias. A eso agrégale que muchos de esos muchachos no tienen que comer en su casa y van a la escuela con la esperanza de aquellos programas de alimentación alimentaria que existieron en el pasado y que ahora se anuncian con mucho bombo y platillo, pero que a las escuelas lo que llega es miserable y no son con las condiciones bien balanceadas de una dieta para una población escolar. No, nada de eso está ocurriendo. Entonces, cuando tú sumas el agua, la luz, la alimentación escolar, las condiciones en general, mira, por Dios, es que tenemos que estar en el lugar que estamos cuando revisan en qué lugar entre los países del mundo se encuentra Venezuela en cuanto a su educación. Estamos por allá bien lejos, antes del último.
1: ¿Por dónde se empieza a arreglar todo esto en este contexto que nos va planteando?
0: Por tomar conciencia y hacer una lucha consciente, dinámica, activa, comprometida, participativa. Mira, por allí se comienza. Porque ¿qué es lo primero que te dice tu patrono cuando tú no te quejas? Cuando tú no reclamas, cuando tú no dices nada. Ah, estás muy bien, tú estás bien porque no dices nada. Entonces, si por allí, o sea, el comienzo está allí. Y después, bueno, a organizarnos. En estos momentos nosotros estamos visitando contramarea las escuelas, porque a pesar de que por ley, a pesar de que la convención colectiva, la constitución, la ley del trabajo, todas las leyes de este país dicen que lo que no debemos es alterar el funcionamiento del colegio, interrumpir el proceso de aprendizaje. Pero claro que nosotros tenemos todas de todas para visitar las escuelas y para hacer contactos con nuestros maestros. Mira, toda la coalición especial sindical acá en el Zulia y en todo el país, y te hablo de manera muy particular porque es lo que más conozco, mi Federación Venezolana de Maestros, nosotros por cada escuela, no te voy a decir que absolutamente en todas, pero en la mayoría nosotros tenemos un representante. En algunas escuelas se llama delegado sindical. ¿Sabes? En otras, estratégicamente, también nosotros hemos cambiado nombre. Y ahora le decimos el enlace. Porque, no, pero yo no quiero ser delegado. No, después la agarran conmigo. No, después me cambian de escuela. Después esto, aquello y lo otro. Entonces, bueno, no te llames delegado, vamos a llamarte enlace. Pero que seas el contacto, el medio de comunicación entre el sindicato y los trabajadores de la enseñanza. Entonces, nosotros tenemos, mira, que hacer verdaderos actos de magia. Primero, nos vamos para la escuela. En algunas nos dejan entrar, son las menos. En otras no nos dejan entrar. Esperamos en el frente. Llamamos por teléfono al maestro. El contacto no lo perdemos. Y tratamos de mantener una conversación permanente, activa, con ellos, invitando a organizarnos. Es la etapa en la que estamos ahorita. Ahorita nos estamos organizando para esa fecha que ya está en la calle, que es el 10 de junio. Organizándonos es el segundo paso. Tercero, implementar estrategias, que no podemos andar, mira, como que si fueran secretos de Estado, del sitio concreto, sobre cómo va a ser la movilización, para que no la obstaculicen y no pongan impedimento para que la misma se pueda llevar a cabo. Ahora, bueno, sí lo estamos diciendo, el día miércoles a las 9 de la mañana, acá en el Zulia, en la Plaza Bolívar, estamos convocando a todos los pensionados y jubilados para que lancen su voz de protesta, de reclamo, su sentimiento en búsqueda de ese tratamiento igualitario que el maestro jubilado necesita y el pensionado. No es posible, se acaban de pagar los miserables bonos esos que estaban que venimos recibiendo, y encima de que ya la cantidad en sí misma es miserable, ellos reciben un porcentaje terriblemente menor. Bueno, vamos a la Plaza Bolívar a decirle a nuestro mandatario regional, mira, aquí estamos. Estamos pidiendo esto. Ya nosotros le hicimos llegar una comunicación por escrito en nombre de toda la coalición sindical del Estado Zulia al gobernador del Estado, diciéndole que por ley hay que mirar a esa población del sector laboral y darle lo que por derecho le corresponde, especialmente porque los derechos no declinan, no se pierden. Ellos persisten a través del tiempo. Chica, además, porque es que es una razón de elemental humanidad. Yo invitaría a las autoridades del Estado y a las autoridades nacionales a que por 3 días vivan con lo que gana un maestro. A ver.
1: En estos reclamos que vienen haciendo, ahí por ahí están los profesores universitarios reclamando, que, por ejemplo, que no a todos, aunque no renuncian al reclamo en contra de las bonificaciones y exigen salarios, mientras lo que está son las bonificaciones, dicen, bueno, pero es que no le llega a todos. El bono de profesionalización no le llega a todos, y esto se ha vuelto un dime y direte público. Van los de la Federación de Asociaciones de Profesores y la ministra responde a través de comunicados. Si ya tienen, si no tienen la data, están allí en su discusión. En el caso del magisterio, de los maestros y las maestras, ¿recibieron todos esa bonificación? ¿Quiénes quedaron por fuera? Y si tienen algún contacto con el Ministerio de Educación para tratar de subsanar a quienes quedaron por fuera.
0: Sí, de sus pagos. Nuestra Federación Venezolana de Maestros, a través de nuestra presidenta Carmen Teresa Márquez, dirigió una comunicación que anda por las redes, dirigiéndose a las autoridades de educación al respecto. Y la respuesta fue que ellos no tienen competencia en esa materia. ¿Y a quién le toca? Que eso es directamente con la presidente encargado, que solo ella, en ese nivel de centralización agobiante, asfixiante, que tiene como política de Estado nuestras autoridades venezolanas, todo centralizado, o sea, la única que tiene respuesta es ella, ni el ministro del Trabajo, ni el ministro del Poder Popular para la Educación. O sea, ellos no tienen voz ni voto, pero sí tienen mucha voz para inventar cosas que están completamente fuera de ley. Mira, ahora han inventado un bendito cambio de modalidad. Oye, que lo que es una excusa para decirle chao al maestro, hasta aquí llegaste, ándate, vete, porque desapareciste de nómina. Razones. Bueno, mil inventos. Que si el director no lo pasó, que si como no dijeron que está en otra escuela en donde aparece, entonces ahí el que está dijo que no llegaba nunca. Ah, pero en donde llega todos los días, porque lo trasladaron para esa escuela, pero no lo certificaron. Bueno, y si vas todos los días, pero como no apareciste, quedas por fuera. Gente enferma, con cáncer, con situaciones realmente de salud ya de carácter terminal, que les dicen no por el bendito cambio de modalidad. Y no te estamos hablando ni de 1,000 ni de 2,000 personas. Te estamos hablando de que, de acuerdo a la información, porque datos oficiales no existen, esa es otra cosa. De datos oficiales no hay, pero de acuerdo a los resultados que tenemos por estado, la federación ha calculado tiene un estimado de más de 50 mil maestros en todo el país que los han eliminado de la nómina.
1: ¿Qué respuesta ha dado el ministro ante eso?
0: Que hablen con la presidenta.
2: 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Siete y ocho minutos. 7:08. 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

0: tal, amigas y amigos de Radio Fe y Alegría? Buenos días, buenos días, muy buenos días. 7:12 minutos, ya son las 7:12 minutos de la mañana de este día. Hoy es martes, el 9 de junio de 2026. A esta hora estamos acompañándoles Héctor Escandel y esta servidora Irani Acosta, por supuesto, junto a todo el equipo de la Red Nacional de Radio Fe y Alegría, arrancando nuestra tercera hora de transmisión en vivo y en directo. Recuerden que transmitimos para todo el país a través de las más de 20 emisoras que conforman esta red y que están distribuidas a lo largo y ancho de toda Venezuela. Y además transmitimos para todo el planeta Tierra a través de internet, a través de nuestro canal en YouTube, Fe y Alegría Media, por donde ustedes pueden vernos y escucharnos y también interactuar con nosotros a través del chat de esa transmisión en vivo. Saludamos a quienes se suman, a quienes se incorporan a esta hora a nuestra señal, recordándoles que tienen a su disposición el 0412-691-2454, que es el número telefónico para participar por mensajes de texto y mensajes de WhatsApp, incluyendo por favor su nombre y apellido y el lugar desde donde nos escribe. 7:13 minutos, Héctor.
1: Bueno, seguimos a esta hora en De Primera Mano contándoles las noticias. Por cierto, Ira, que estoy aquí pendiente de lo de las elecciones en el Perú y esto como va segundo a segundo, la actualización y para nosotros que estamos fuera es entretenido. No me quiero imaginar para los peruanos que están pegados allí de la página de la OMPE y que estén allí tratando de ver en el minuto a minuto cómo se decanta la elección, que por ahora con el 95.68% de las actas escrutadas tiene a Roberto Sánchez con 50.07 adelante contra 49.92. La verdad es que es impresionante lo cerrado de la elección. Estamos transmitiendo a través de YouTube en Fe y Alegría Media. Allí les recordamos, por favor, que se suscriban a nuestro canal, que le den me gusta, que compartan el enlace con sus amigos, con la familia y también que puedan enviar sus mensajes en la caja de comentarios, como lo han hecho algunas personas que nos acompañan desde las 5 de la madrugada de lunes a viernes. Ya son las 7:14.
0: 7:15 minutos, se actualiza el digital de Radio Fe y Alegría en este preciso instante. Y vamos a revisar parte de la mensajería que ha llegado a esta hora de la mañana a través de nuestro número telefónico, precisamente a través del 0412-691-2454, que es el número que ponemos diariamente a su disposición. Nos escribe, entre otras personas, José Arias. Lo hace para recordarnos que un día como hoy, 9 de junio, pero en el año 1914, en el estado Lara, fue fundada la energía eléctrica de Barquisimeto, conocida como Enel Bar. Eso fue hace 112 años y existió hasta el 2006-2007, cuando se llevó a cabo el proceso de estatización o de nacionalización de todas estas empresas de electricidad bajo la figura de Corpoelec. Es decir, que se mantuvo por menos de 100 años, no llegó a cumplir un siglo, porque ese proceso de nacionalización se llevó a cabo hace prácticamente 20 años, 19, 20 años, 112 años de la fundación en 1914 de Enel Bar. También un día como hoy, 9 de junio, pero en el año 2006, hace 20 años, se inició la Copa del Mundo del Fútbol, la Copa Mundial de Fútbol, Alemania 2006. Hace 20 años para algunos, el mundial más emocionante de los últimos años. Dependerá ya cada quien de los fanáticos y sus opiniones, por lo que significó a nivel de selecciones y de partidos. Cada 9 de junio es el Día Nacional del Geólogo y la Geóloga en Venezuela. José Arias es quien escribe este mensaje.
1: Bueno, hay más mensajes que llegan a esta hora. Se reporta también Ernesto Castellano con el indicador del dólar para la jornada de este día 9 de junio. Nos dice Ernesto Castellanos que el valor del dólar para hoy 567.68. y el del euro 655,38. El dólar subió 4 bolívares con 40 céntimos y el euro subió 49 céntimos. El año pasado, para esta misma fecha, mantuvieron su valor en 99,09 y 112,86. Es el reporte que nos entrega Ernesto Castellanos de los indicadores de las divisas según el Banco Central de Venezuela.
0: Más mensajes que van llegando a esta hora de la mañana. Dicen por aquí, buen día, bendiciones. Se avecina lluvias en la urbanización San Francisco, Marjoris Pereira. Bueno, en Maracaibo está cayendo un rocío desde hace algunas horas. Otra vez amaneció. ¿Ya se desprendió el aguacero? Un rocío ahí, una llovizna, desde más o menos las 6 de la mañana. Calculo, me di cuenta yo, no, capaz ya es más temprano, pero yo me di cuenta como a las 6 de la mañana. Ya cuando ustedes llegaron a las 5 ya estaba, bueno. Tenemos que 3-4 días amaneciendo así.
1: Sabroso.
0: Y Juan ahora tiene frío. Bueno, sería justicia que sintiéramos algo de fresquito después de tanto calor.
1: Bueno, aquí van llegando más mensajes. Por acá nos escriben desde Puerto Ayacucho, en el estado de Amazonas, reportando sintonía. Esto lo escribe Rafael Aguilar. Dice, saludos a Iraní, al equipo de trabajo, a Héctor, desde el estado de Amazonas. Full sintonía, dice, a esta hora.
0: Muy buenos días, honorables Iraní y Héctor. Felicitaciones por su excelente programa. Infinitas bendiciones, salud, vida y paz. Y prosperidad junto a la Red Nacional de Emisoras y los respetados y queridos oyentes de Venezuela y el mundo, escribe el abogado Alirio Contreras, junto a su amada esposa Gloria Monsalve de Contreras, desde el estado Mérida.
1: Por acá escriben, buen día, Iraní, soy del Tigre, me llamo María Bellorín, porfa, ¿me puedes decir cómo está el dólar? Bueno, se lo recuerdo, dólar 567,68 y el euro 655,38, es el valor para esta jornada.
0: Bendito martes, el sistema judicial del Zulia tiene que ser intervenido con urgencia. El Estado de Derecho no existe. ¿Dónde está la Constitución y las leyes para los fiscales y algunos jueces que no existen? Desde el 1 de junio empezó la reforma. ¿Y dónde está? Se pregunta Omar Espitia.
1: Quien tiene frío es la señora Luz Mari Cárdenas, que nos manda su captura de pantalla desde Santiago de Chile, reportando a esta hora 9 grados centígrados, bueno, en Santiago, cuando hizo la captura, era las 5:55 de la madrugada, 9 grados de temperatura. Buenos días, buenísimos días, Iraní, Héctor, Rafael y a todo el equipo de Fe y Alegría, siempre atenta a todas sus informaciones, gracias, feliz y bendecido martes, Luz Mari Cárdenas, desde Santiago de Chile, reportando siempre a sintonía la señora Luz Mari.
0: Buenos días, Héctor e Iraní, bendiciones para todos, nos cayó frutero aquí en Cumaná. Pasaje a 200 y a 240. Y nada de aumento salarial. Ve que molleja. El maracucho cumanés es quien envía el mensaje.
1: Buenos días, Iraní. El aseo tiene más de 20 días que no pasa por la parte norte del 18 de octubre. Seguimos con la problemática de las aguas negras. Parece que para esta comunidad no existen las autoridades gubernamentales para solventar o darle arreglo a este problema. Eligia Pérez desde Maracaibo. 20 días sin aseo urbano.
0: Bendecido día, amigos de primera mano. Héctor, lo que sucede en Perú es claro ejemplo de que debemos aprender a elegir, no dejarnos influenciar por maquinarias publicitarias. Debemos elegir por proyectos y trayectoria personal en lo posible. Es un tema a analizar. Espero que mañana el pueblo ejerza su derecho por un salario digno. Saludos al gran John Wilson Palmar Gutiérrez, el hombre que sí cumple. Dios los bendiga, muchachos. Ana Beltrán, desde El Tigre.
1: La señora Ana, sin duda, que yo creo que es la jefa de campaña de John de Wilson. Si John Wilson se lanzara algo, ella sería la jefa de campaña. Sin porque duda. Cree fielmente en este hombre, chico. Ah, qué barbaridad, qué barbaridad.
0: Prometió 200 desayunos, cumplió uno, pero es el hombre que cumple.
1: Cumplió uno, por está lo menos. Está muy bien, está muy bien. Señores, entes gubernamentales, gobernador Wilmer Rodríguez, alcalde, la Casa de Cultura, dice, la Casa de Cultura, rescaten la Cinemateca, está en el olvido, abandonada, está dentro de la terminal de pasajeros. Esto lo manda Julio Rangel desde San Fernando, pidiendo a la gobernación, al gobernador Wilmer Rodríguez, al alcalde por la reparación, el mantenimiento de la Casa de la Cultura y de la Cinemateca de San Fernando de Apure.
0: Agrega el señor Rangel, a los docentes los persiguen laboralmente, ¿qué tal? Dice en un mensaje que agrega a su comentario. Bueno, a mí particularmente, aprovechando el mensaje del señor Rangel, de la conversación que sostuvimos con la profesora Marlene Hernández, lo que me sorprende, o lo que más me sorprende, yo creí que habían cosas que no me iban a sorprender en este tema, pero me sorprende lo mismo que me sorprendió en la conversación con el profesor Roberto López hace algunas semanas, que es el delegado de la Asociación de Profesores de la Universidad del Zulia, en la Federación de Asociaciones de Profesores Universitarios. Y es que cuando fueron en las primeras veces que fueron al Ministerio de Educación Superior a reclamar que no les estaban pagando completo a todos los que ellos consideran que les corresponde el llamado bono de profesionalización, la respuesta que tuvieron es que la ministra dijo que no sabía cuál era el criterio para pagarlo, que ella no tenía competencia directa sobre eso. Y luego, bueno, pidió las datas y vinieron la guerra de comunicados públicos y todo lo demás que ya conocemos, porque además la ministra de Educación Superior y el ministro de Educación, Héctor Rodríguez, son quizás los ministros que más acompañan a la presidenta encargada, Delcy Rodríguez, a cuanto acto tiene. En casi todas las postales salen ellos dos acompañando a Delcy Rodríguez. Delcy Eloína no viaja con el gabinete completo a todas partes, pero la parte del gabinete que siempre le acompaña, en la que casi siempre están la ministra de Educación Superior y el ministro de Educación, Héctor Rodríguez. Y a los educadores, según Marlene Hernández, la respuesta que han tenido es que no tienen competencia sobre los temas que tienen que ver con reivindicaciones salariales, que lo tienen que hablar con la presidenta. Entonces uno se pregunta de qué sirve, por lo menos para como patrones, como responsables contratantes y responsables patronales de profesores universitarios y de maestros, maestras y docentes, parece que no sirve de mucho que los ministros de Educación y Educación Superior anden de arriba para abajo con la presidenta. Esos no son los temas de conversación. O sea, no porque anden con ella para todas partes tienen chance de tocar los temas que le preocupan al personal docente. Y además,
1: ¿dónde está el ejercicio de las funciones del cargo? Porque se supone, bueno, que si tú eres ministro es para además dar respuesta a unos temas, ¿no?
0: Pero además, o sea, tú solo con ser ministro o ministra ya tienes una responsabilidad. Pero si el problema pues claro, que el, no sé, que el gabinete de gobierno, que el consejo de ministros es cada tanto y tienes que esperar que la reunión ocurra para poder plantear los temas, suponiendo en una burocracia con una agenda y una frecuencia de reuniones, que no lo metas como una moción de urgencia, pero es que te la pasas para arriba y para abajo con la presidenta encargada. Si revisamos las apariciones públicas de Delcy Rodríguez en los últimos meses, que de enero para acá, para contar de la realidad venezolana que hemos ido viviendo en este 2026, en la mayoría de los actos públicos aparecen. Es decir, están bastante tiempo con la presidenta encargada como para no tener respuestas. O sea, llama poderosamente la atención. Bueno, si me dices, no sé, nombra cualquier ministerio, que uno no lo ve en la foto a cada rato con la ministra. He visto menos veces en la foto al ministro del Trabajo o al ministro de Energía Eléctrica, que alguna vez ha hecho alguna aparición con la presidenta encargada del Cielo INA, pero en comparación, por decir cualquier ministerio de estos dos, con las apariciones que han hecho públicamente el ministro de Educación y la ministra de Educación Superior junto a la presidenta encargada del Cielo INA, llama la atención que la respuesta sea que tienen que hablar con la presidenta, que ellos no tienen conocimiento, que ellos no tienen competencia. Y luego vuelve a aparecer la orfandad que representa la señora Patria. ¿Quién es el jefe o la jefa de la señora Patria entonces? ¿Quién administra a la señora Patria? ¿Quién le dice a la señora Patria a quién le paga o a quién no le paga o cuándo paga o con qué tasa de cambio paga o en qué fecha paga o cuándo abre o cuándo cierra o qué base de datos mezcla? ¿A quienes considera que reciben o no X o Y beneficio? ¿Dónde está? ¿Dónde vive la señora Patria? ¿Dónde trabaja la señora Patria? ¿Cuál es su horario de oficina? ¿Cuáles son los mecanismos para pedir explicaciones a la señora Patria? Porque si no, la señora Patria probablemente saque un mensaje de hay que hablar con la presidenta, será. Pero bueno, aprovecho el mensaje del señor Rangel, porque de la conversación, de todo el drama que hemos una y otra vez abordado, que vive la infraestructura educativa del país, el sistema educativo, que por cierto no está en reforma. Vamos a esperar que se reforme el sistema judicial, pero otro que debería ir a reforma es el sistema educativo.
1: Entramos en esa discusión hace unos meses y también se quedó allí
0: pendiente. Sí, se habló de la segunda edición de la segunda edición de la Consulta Pública Nacional.
1: Me estaba acordando de las tareas.
0: De las tareas y luego de todos los tiras y encoges que ha tenido el ministro Héctor Rodríguez. Porque dice que no se puede y después que sí se puede, porque lo decía Marlene Hernández, que me descuenten el día por el paro. ¿Cuánto le van a descontar? 130 entre 30.
1: 0,00003.
0: O sea, ¿qué le van a cuánto significa un día de trabajo? O sea, los maestros, como dice Antonio Pérez Esclarín, Pechín, los maestros están financiando el sistema educativo venezolano, porque lo que gastan en pasajes, en materiales para poder cumplir sus labores y con su vocación, no está cubierto por lo que ganan mensualmente. Pero bueno, esto es un tema muy largo, pero me llamó poderosamente la atención sobre todo este tipo de respuestas. Y si no tienen ellos respuestas, ¿quién? La presidenta. Mira tú, tendrá que hacer una agenda muy larga la presidenta, porque tendrá que recibir a mucha gente si es la única que pueda dar respuesta. Y uno se pregunta, ¿y cuál es la utilidad de los ministerios? Entonces, 27 creo que hay, creo que existen. Habrá que ver cómo queda la cosa después de la reingeniería y la reestructuración del gobierno, ¿no? 90 días le dieron, por cierto, al ministro de Educación para que presente una propuesta. ¿Más mensajes que van llegando a esta hora de la mañana?
1: Bueno, hay mensajes que llegan al 0412-691-2454. Por acá nos escriben, buenos días, saludos desde Cumaná. Terrible la situación con la falta de agua. José de Llam es quien escribe este mensaje. Por cierto, en la portada de Radio Fe y Alegría Noticias.com hay un reportaje que hizo nuestra compañera el fin de semana pasado, se publicó a finales de esta semana, se publicó el fin de semana un reportaje de la península de Araya. Michelle Yegres estuvo allí y presentó un reportaje, por si todavía usted tiene alguna duda de cómo le ha cambiado la vida a la gente de Cumaná por la escasez, por la ausencia de agua, aprovechando el mensaje que manda José Bellán.
0: Esto es un llanto compartido. Lo de Cumaná en el estado Sucre es una tragedia, es un drama, y voy a insistir sobre la necesidad de que la gente conozca hasta cuánto, por cuánto tiempo, para que pueda tomar decisiones, tiene que saber qué va a hacer mientras tanto. Pero digo que es un llanto compartido. Ayer escuchaba parcialmente la entrevista que hacía nuestra compañera Adriana Tovar en Punto y Seguimos al mediodía, precisamente conversando con una especialista en estos temas, de cómo esto es un drama compartido por años. Bueno, lo conversábamos en este mismo espacio también con una especialista de la Sociedad Hidráulica de Ingeniería Hidráulica de Venezuela, y cómo así como se mide el sistema eléctrico, se estima que solo el 40% de la capacidad instalada en temas de infraestructura de agua está funcional en nuestro país. Y lo impresionante es que esto sea un tema que no termina de ser marcado como prioridad. No termina de ser marcado como prioridad. Lo dije en algún otro espacio. A mí lo que más me impresiona, hay muchas cosas que me impresionan, pero una de las cosas que más me impresionó hace un par de semanas o la semana pasada, un reporte que nos pasaba Joanne Jesús González, nuestro compañero de Radio Fe y Alegría en Cumaná, que estaban abasteciendo de agua a una comunidad y les echaban agua en la orilla de la autopista, pero ellos después tenían que trasvasar esa agua en baldes, en botes de refresco de 2 litros, sí, en ollas, en lo que pudieran, pero además recibían el agua en neveras viejas, en neveras usadas, que utilizaban como depósitos para el agua. Y da cuenta de la poca preparación que tenían estas comunidades en Sucre para almacenar agua, porque no era lo habitual. Eso es lo que lo hace más difícil, porque el resto lo ha sufrido y lo ha padecido de a poco. Yo recuerdo Maracaibo, empezamos con racionamientos. Fíjate que no ha sido, que esto no ha sido paulatino, ¿no? Yo aún recuerdo que en Maracaibo habían zonas donde nunca se iba el agua. De hecho, fue uno de los criterios para la única mudanza de vivienda que yo he tenido en mi vida. que donde vivíamos no llegaba el agua y a donde nos íbamos a mudar no se iba el agua. Ese fue uno de los criterios para mudarnos. Que donde nos íbamos a mudar no se iba el agua, nunca se iba el agua. Pero después empezamos a sufrir racionamientos eléctricos por turno de día. O tenías agua de mañana o tenías agua de tarde. Después, un tiempo después fue interdiario. Un día sí, un día no. Después de algunos años empezó a ser dos días no, un día sí. Hoy en Maracaibo, en la mayoría de los sectores donde se cumple alguna frecuencia del servicio es cada 15 días. Y hay sectores que, como la señora Diana Cárdenas, tienen 30 años sin recibir el servicio. Hay unos que pasan más de un mes sin recibir el servicio. Y eso se va, se pone más espacioso. Y eso, pero eso fue paulatino. Y eso le dio algún tiempo a la gente para ir adaptándose. Comprar tanques de agua, hacer conexiones de tuberías nuevas. Algunos incluso ya cuando construyen, construyen con tanque subterráneo, una historia similar a la de Nueva Esparta.
1: Donde todo es la oferta, muchas veces de las constructoras, te ofrecen una vivienda que el conjunto residencial
0: es como de los atractivos,
1: su propia, ¿no?, generación de electricidad y eso por supuesto incrementa los costos. Si tiene planta y tiene tanque y tiene pozo, ya es otro nivel.
0: Como el carro, ¿no? Si tiene los cauchos nuevos, entonces tiene otro costo en el carro usado. Bueno, pero fue paulatino, le dio tiempo como a la gente irse adaptando. Sí. Primero compró un pipote, en Caracas lo empezaron a vivir por ahí, ¿no? Hace poco comprar un pipote, en algunas zonas hay otras que sufren más que otras.
1: En Caracas, la zona del oeste, la zona de Ruiz Pineda, la zona de Caricuao, tiene muchísimos años sufriendo con un aplique duro, ¿no? Sí, Antímano, La Vega. Pero había una zona de la parte sureste, por decirlo de alguna manera, o suroeste, la zona del cementerio, de la parroquia Coche, de la parroquia El Valle, donde siempre había agua. Y eso era más o menos también por razones de gravedad, porque el agua de Caracas que va por el sistema Atuy, las zonas a las que primero llegaba eran las que estaban al pie de la falda, ¿no?, al pie de la montaña. Pero las zonas más alejadas eran las que tenían muchos más problemas.
0: Pero lo cierto es que ha ido siendo el deterioro, ha ido siendo paulatino, dándole a la gente chance de irse adaptando. Lo de Cumaná ha sido abrupto, de un día para otro, sin que haya chance de reaccionar. Y lo peor es que no se le dice a la gente, no se le ha dicho al día de hoy si eso tiene una solución pronta. O, bueno, sí, le dijeron al principio, pronto se va a resolver, pero pronto ya van más de 100 días. ¿Pronto es cuándo? ¿Cuánto tiempo para que la gente pueda prepararse y tomar decisiones de en qué gasta, en qué no gasta, qué hace y qué no hace? Porque luego creemos que, y con esto cierro mi comentario al menos, y luego creemos que hervir el agua es potabilizar el agua. Hervir el agua no es potabilizar el agua. Entonces la gente cree que puede agarrar agua de cualquier lugar, la hierve y está listo. No, eso no significa potabilizar el agua. Eso es un proceso un poquito más complejo, pero en medio del desespero y el desconocimiento, ahí también ha faltado, me parece a mí, educación por parte de los entes gubernamentales y responsables de todo este tema, para acompañar también a la ciudadanía de cuáles son las alternativas válidas y cuáles son las no válidas en medio de todas estas circunstancias.
1: Y en este momento de lluvias, mucha gente termina resolviendo en gran medida casi todas las cosas con el agua de la lluvia y almacenando agua de lluvia en los lugares donde llueve a rabiar por estos meses. Ya son las 7:36. Hablando de lluvias, preguntan en el chat de YouTube si va a llover hoy en Guadualito. Lo escribe Milena García Madrid. Es una pregunta para Rafa y por eso está Rafa conectado con nosotros para responder también preguntas de la audiencia. Rafa, buen día.
2: Muchas gracias, Héctor. Muchas gracias también a toda la audiencia que nos está acompañando ya con el seguimiento del clima. Vamos a ver con la amiga que nos está preguntando. Mira, se complica bastante las condiciones en el Alto Apure por toda esta vaguada que viene de Colombia. Ahí la vemos, mira cómo se viene moviendo ya desde Colombia buscando el sur. De Zulia, norte de Táchira, pero aparentemente se está armando allí una entre Nula, Guasualito, Santa Bárbara de Barina, todo ese espacio. Pudiéramos tener alguna lluvia para más tarde. Vamos a ver otro satélite, a ver qué nos dice un poco más de detalle. Este sí nos da por día, por horas también. 11 de la mañana, vamos a ver cómo está la condición a las 11 de la mañana para el Alto Apure. Ahí vamos abriendo. El internet un poquito lento hoy. Aparentemente a las 11 de la mañana no hay agua. A las 8 hay un poquito, ahorita va a ir mejorando más bien las condiciones. Para las 2 de la tarde tampoco. Quiere lavar allá en Guadualito. Ese es el tema. Y bueno, aparentemente vamos a estar bastante despejados. Vamos a ver el radar. Con el radar también podemos analizar las 11 de la mañana. Sí, ahí hay un rastro de una pequeña llovizna para el mediodía. Después se despeja y se va hacia el Nula. Y avanza mejor la tarde. Y posiblemente vamos a tener algún día soleado en Guadualito según las condiciones de estos satélites, que a veces son bastante precisos, a veces fallan. Igualmente esté pendiente, no dejes esa ropa allá afuera sin estar pendiente de la condición. Bueno, vamos a ir con el cierre final del INAMET, que bueno, tiene alerta hoy para el estado Zulia. Decíamos que la alerta del INAMET para hoy son 50 milímetros de lluvia en algunas zonas. En caso del sur de Maracaibo, ahí sí, aparentemente, vamos a ver a qué hora es que se presenta esto. Bueno, a media mañana y para la tarde, ya para el mediodía, ahí se ve que las condiciones para Maracaibo no se ven muy buenas. Desde ahorita ya está todo nublado, bastante lluvia quizás por la zona norte, mejor al mediodía y ya para la tarde, noche. No, es la mañana, o sea, las condiciones de para Maracaibo, las posibles lluvias van a ser en la mañana, que podamos tener unos aguaceros de repente entre 8 y más o menos, sí, las 10 de la mañana, 11 de la mañana, ahí sí se ve la posible lluvia entre toda la costa occidental del lago de Maracaibo y también Santa Bárbara del Zulia, Casigua del Cubo y la Serranía del Tocuco. Esta viene, ya está avanzando en toda la madrugada, y va a finalizar pues el día de hoy por acá con el calor que está haciendo en el lago, toda esta gran nubosidad que es como el remanente de la onda tropical número 10, se va a quedar allí entre el sur de Maracaibo, la zona de la Concepción, que ha estado con lloviznas esta mañana, también San Francisco, y toda la parte occidental del lago. Para cerrar también, recordamos el oleaje Delta del Orinoco y el Golfo de Venezuela y el litoral oriental con oleaje superior a 2 metros para el día de hoy, así que atentos los pescadores, atentos los que van a navegar con estas condiciones también climatológicas. Vienen 4 ondas tropicales ya a partir del 15 de julio según las indicaciones de INAMET, por lo que debemos estar también atentos y preparados la ruta de estas ondas tropicales que vienen en el Atlántico, y además aquí vienen, mire cómo viene agua, se complementan con las que vienen del Pacífico, que por lo menos ahora está bastante despejado en la zona del Pacífico colombiano y el Caribe colombiano, pero los tiempos, como dice siempre Héctor, van cambiando, el clima también nos da nuestra sorpresa, es como la canción de esta, la vida te da sorpresa, esa le gusta mucho a Iraní, y con ella nos vamos a los estudios.
0: Muchísimas gracias, Rafael. Te noto contento el día de hoy.
2: Qué bueno. Estoy tomando café.
1: Está tomando café. Está lloviendo y no le han quitado la luz. ¿Qué más puede pedir? ¿Ah?
2: Se fue ahorita.
1: Y está en el chinchorro.
0: Por favor. Bueno, son las 7:41. Antes de despedir, vamos a ir hasta el oriente venezolano, porque hablábamos de los problemas de agua potable, pero otros que se van haciendo muy presentes y que están muy vinculados a este tema, son los que generan las aguas servidas. Vamos hasta la ciudad de Maturín, porque el colapso de las tuberías de aguas servidas está afectando la actividad comercial entre la Bermúdez y el Boulevard Arriojas en la ciudad de Maturín, en el estado de Monagas. Nangelis Gamboa nos cuenta los detalles.
3: Una gran laguna ubicada entre la calle Bermúdez y el Boulevard Arriojas en Maturín se ha convertido en un problema que perjudica a los comerciantes y buboneros adyacentes, ya que esta se desborda cada vez que llueve y se inundan varios locales. La acumulación de las aguas servidas genera no solo pérdidas materiales, sino que también un gran foco de contaminación que afecta no solo la salud de los trabajadores, sino también la de los peatones y de los niños en la zona.
4: Tenemos tiempo con este problema de aquí del agua, se me mete para allá adentro, la Santa María aquí está rota.

0: ya se mete por la parte de abajo. Los candados se echan a perder, la Santa María la tengo toda rota, por todas partes se mete el agua. Estoy gastando y aquí ahorita con la situación que está, no hay entrada. Le pido a la alcaldía que por favor, que vengan a arreglar
1: esto. Esta realidad le genera constantes gastos adicionales para reponer candados y reparar las puertas metálicas en un momento donde las ventas y los ingresos son limitados. Los comerciantes piden con urgencia a las cuadrillas municipales ejecuten la limpieza profunda de los tuberías y bocas de visita para evitar que las calles sigan colapsando. Además aseguran que pagan sus impuestos al día, por lo que piden a la municipalidad atención ante esta situación. Desde Maturín, Estado Monagas, Nangelis Gamboa, Radio Fe y Alegría Noticias.
2: Muchísimas gracias a nuestra compañera Nangelis Gamboa. Y al despedir Ira, en YouTube dicen, escuchando los problemas del agua, creo que en Guasdualito, es privilegiado, vivimos en la mejor ciudad de Venezuela, dicen por aquí en el canal de YouTube, Milena García Madrid.
3: Astrid Mogollón, desde la Tierra del Sol Amado, hace un llamado a las autoridades competentes, pues allá desde hace 20 bajones, van 20 bajones y se le dañó un aire. ¿Me lo va a pagar quién, Corpoelec o el alcalde?, se pregunta. Hay que esperar que apruebe la nueva reforma, ahí es donde dice quién lo paga. 7:44, nos pasamos, nos vamos. Gracias por acompañarnos y dejarnos a nosotros acompañarles. Será hasta una próxima oportunidad. Recuerden que después de la pausa tienen la primera emisión de Contacto Sur en la Red Nacional de Radio Fe y Alegría, en Fe y Alegría Media, al profesor Luis Zabalet con la sesión de yoga, y continuamos con más noticias después. Adiós. De esa sesión. Que tengan un bonito martes y recuerden, siempre sonrían, eso es gratis.

0: 7:45.
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10: Hola amigos, ¿qué tal? Sean bienvenidos y bienvenidas a esta nueva edición de Aler Contacto Sur Matutino. Llegamos a martes 9 de junio de 2026, te saluda Nelson Rodríguez, con un ambiente bastante fresco debido a las lluvias que están azotando el Pacífico de Nicaragua y también de otros países centroamericanos. Iniciamos con la ronda de titulares. En Ecuador, comunidades rechazan la minería en el Cerro Piedra Negra. En Perú hay incertidumbre por los resultados de las elecciones presidenciales. En Paraguay crece la preocupación.

0: contra de la minería. Mencionan que el ecosistema Cerro Piedra Negra, en el que comparten el territorio, está amenazado por las actividades mineras. Rolando Goyes García de Corape tiene la información. Te escuchamos.
1: Saludos América Latina y el Caribe. Este es nuestro aporte desde Ecuador para LER. La Comisión Ecuménica de Derechos Humanos reafirmó una vez más su compromiso con la defensa de las comunidades campesinas de Las Naves, San Juan de Pambil de la provincia de Bolívar, al igual que de la comunidad Zapotal de Los Ríos, esto por los procesos de lucha y resistencia que llevan las poblaciones para que sus territorios estén libres de minería.
2: Por el derecho de acceso al agua, por el derecho de la vida digna de los campesinos y campesinas, existen varios derechos vulnerados de las comunidades, ¿no? Presento acá en Quito.
1: El 15 de agosto de 2025, 490 personas campesinas de las comunidades mencionadas presentaron una acción de protección contra el Estado ecuatoriano por la vulneración de los derechos de la naturaleza, del ecosistema Piedra Negra y sus derechos humanos. Esta vulneración se dio con aprobación del proyecto minero Curipamba, El Domo, en el cantón Las Naves, adjudicando a la empresa minera Curimining S.A. en medio de cuestionamientos del proceso y de su legalidad. Luis, nombre protegido como le llamaremos, es parte de esta resistencia. Él explica las razones por qué solicitaron la medida.
3: El proyecto minero, donde realmente la Piedra Negra está siendo prácticamente eliminada, y especialmente las fuentes de agua que tenemos acceso a las poblaciones, que es del cantón Las Naves, pues todas las comunidades y de la misma manera de las provincias del Ríos, y que va al río Guayas, ¿no?
1: Al respecto, se conoce que el 19 de agosto de 2025, la jueza Mónica Freire, de la Unidad Judicial de Contravenciones Penales de Tumbaco, inadmitió la demanda argumentando que los efectos de las vulneraciones alegadas se producían en las provincias de Bolívar y Los Ríos, y no en Pichincha. Ante esta decisión, las comunidades interpusieron nuevamente un recurso de apelación. El 29 de abril de 2026, la Sala de lo Laboral de la Corte Provincial de Justicia de Pichincha aceptó la apelación y dispuso que la jueza convoque a una audiencia y resuelva la acción de protección presentada por las comunidades campesinas.
3: Porque admitieron el personal de la empresa minera, un abogado, no le conozco por el nombre, pero obviamente siempre está en todos los juicios donde los compañeros les han estado criminalizando, judicializando, pues, el mismo abogado que está de entra y sale fiscalía, en los juzgados, las cortes provinciales, ahora se ha dedicado a hacer firmar un documento, primeramente intimidando a las personas que firmaron la demanda, como accionante, como campesino, diciéndoles que se eviten de problemas porque el Estado, el gobierno les va a seguir juicio y que desestimen de la demanda.
1: Pobladores que viven de la agricultura y el campo, y ahora esperan que se convoque a la diligencia y puedan tener una resolución favorable en defensa de este ecosistema único, mientras continuarán cuidándose y resistiendo ante las actividades mineras y las amenazas en su contra. Y este fue nuestro aporte desde la Coordinadora de Medios Comunitarios Populares y Educativos del Ecuador para LER. Nos escuchamos en una próxima oportunidad.
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0: Avanzamos al vecino Perú. Hay incertidumbre en este país con el resultado de las elecciones presidenciales ante lo que se denomina en este momento un empate técnico. El resultado de la elección presidencial de Perú seguía incierto, con la derechista Keiko Fujimori en un empate técnico frente al izquierdista Roberto Sánchez para ser el noveno presidente del país en una década. La información con Radio Francia Internacional.
6: Pueblo peruano, hoy el Perú de todas las sangres viene anteponiendo la voluntad primaria de la recuperación de la democracia para todos los pueblos.
7: El izquierdista Roberto Sánchez habló desde un balcón en un local partidario del centro de Lima ante sus entusiasmados seguidores. Minuto después, que un conteo rápido lo colocaba en primer lugar en la disputa por la presidencia con la derechista Keiko Fujimori, hija del fallecido dictador Alberto Fujimori. Pero la ventaja que le otorga este conteo rápido es estrecha: 50,3% contra 49,7%. una diferencia dentro del margen de error, por lo que se trata de un empate técnico. El progresista Sánchez ha planteado la elección entre defensa de la democracia y el autoritarismo fujimorista. Keiko Fujimori habló después de su rival. Lo hizo en un breve mensaje ante la prensa, sin aceptar preguntas. Dijo que

0: nada estaba dicho y demandó esperar el resultado oficial.
1: Nos encontramos en un empate técnico. Hasta el momento no hay ningún ganador en esta contienda. Por tal razón, serán días largos hasta conocerlo.
0: La candidata de la derecha dijo que si se confirma el resultado, aceptará su derrota. En las elecciones de 2016 y 2021 que perdió, no lo hizo y buscó impugnar el resultado. Sánchez se mostró confiado en que su triunfo será confirmado, pero dijo que esperará el resultado oficial antes de proclamar su victoria. Desde Lima, Perú, Carlos Noriega, Radio France Internacional.
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4: Y avanzamos con otras informaciones. En Paraguay, la educación superior enfrenta importante desafío en cuanto a la calidad académica. El organismo de evaluación y acreditación plantea suspender temporalmente la creación de universidades. Así lo reporta Micaela Silvera desde Paraguay.
5: Muy buenos días, un cálido saludo para los compañeros de Contacto Sur. En Paraguay, la educación superior enfrenta importantes desafíos vinculados a la calidad académica, la actualización de programas de estudio y la necesidad de garantizar que los futuros profesionales respondan a las exigencias de un mundo cada vez más competitivo. Sobre esta realidad, habló el doctor José Fernando Duarte, presidente de la Agencia Nacional de Evaluación y Acreditación de la Educación Superior, ANEAES. Señaló que suspenderá la creación de nuevas universidades.
6: Las universidades de la Constitución del 92 se crean por ley, ya no por decisión del Poder Ejecutivo, es decir, por decreto. Eso hace que la educación superior también haya sido objeto de una transferencia del Poder Ejecutivo al Poder Legislativo, y es el ámbito legislativo el que crean las instituciones, pero necesitan el aval técnico del ANEAES y el dictamen vinculante del CONES. De nuestra parte, nosotros vamos a poner en suspenso esto y no vamos a dar ningún aval técnico hasta tanto no tengamos garantía de un nuevo sistema de estudio donde se contemple la infraestructura, la pertinencia de la nueva universidad, la demanda efectiva, la factibilidad económica, el proyecto académico. El sistema hoy, el circuito hoy, le da una potestad muy reducida a la ANEAE, un dictamen simplemente no vinculante donde se hace un checklist de la coherencia curricular básica y el plantel docente. Y nosotros no queremos más dar ningún aval, porque nuestra institución está asociada a la calidad, a la creación y a la proliferación de universidades que no creemos sean necesarias para el país. Nosotros hemos comunicado al CONES esto. Yo no creo que el CONES esté en contra, y ratificamos nuestra confianza en que la resolución que él sacó el año pasado, que exige a las instituciones ingresar al proceso de acreditación, no estar acreditada, ingresar por lo menos. Tenemos más de 5.000 carreras en el catastro del CONES. Se les pide que ingresen a los procesos, porque lo que evalúa la ANEAES son condiciones, Carlos, mínimas de calidad, no son condiciones de excelencia. Debajo de esas condiciones mínimas de calidad, lo que existe es la nada misma. Entonces, es poco lo que se le está pidiendo, y el ministro me ratificó que esta exigencia va a seguir con más fuerza aún. Por lo tanto,
5: de allí la importancia de los procesos de evaluación y acreditación como mecanismos para fortalecer la confianza y la formación profesional. Desde Asunción, Paraguay, informó Micaela Silvera de Radio Cáritas Universidad Católica. Hasta un próximo contacto.
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4: Finalizamos el informativo el día de hoy en El Salvador. El Ministerio de Educación, Ciencia y Tecnología de este país suspendió el lunes las clases presenciales en todos los niveles y modalidades educativas por la llegada de la tormenta tropical Cristina. La medida estará vigente este martes 9 y el miércoles 10 de junio en todos los centros públicos y privados del país, además de universidades e instituciones de educación superior. La suspensión alcanza la educación inicial, básica, media, media técnica, modalidades educativas alternas y educación superior. Las universidades podrán decidir si continúan estos días sus actividades bajo la modalidad virtual. El anuncio emitido a través de un comunicado fue divulgado en las redes sociales oficiales del Ministerio de Educación. La decisión fue tomada en respuesta a la alerta naranja emitida por Protección Civil salvadoreña. Según indica el Ministerio de Educación salvadoreño, la medida busca resguardar la integridad de los estudiantes y prevenir riesgos asociados a las lluvias, como derrumbe, deslaves y desbordamiento de ríos y quebradas. Así concluimos el informativo del día de hoy. ¡Feliz martes!
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7: Ocho en punto.
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0: Muy buenos días, mi gente de la zona sur del estado Anzoátegui. Bendecido día. Hoy agradeciendo a nuestro Dios Todopoderoso, quien nos permite estar con un día más de vida y así poder compartir con todos ustedes a través de Radio Fe y Alegría 91.7 FM en este su programa Entre Dimes y Diretes. Estaremos trabajando para todos ustedes desde la dirección José Alberto París, en la coordinación de comunicaciones Johnny Tobar, en la producción y conducción del espacio, quien tiene el gusto de acompañarles en los micrófonos, Adai Belice Figueroa, Colegio Nacional de Periodistas, bajo el número 17.565 y productor nacional independiente con el registro 15.243. En el máster sonido me acompaña el señor Gabriel Martínez. Bendecido con la gracia de Dios, estaremos hasta las 10 de la mañana para darles a conocer los dimes y diretes de la noticia, así como también los titulares de las informaciones más resaltantes a nivel local. Sin dejar de lado todas esas informaciones de último momento que se estén originando en Venezuela y parte del mundo. Pero antes de adentrarnos en las informaciones, queremos recordar nuestros puntos de contacto, el 231-5005 y el 235-0888. También se puede comunicar con nosotros a través de la mensajería de texto por el 0424-834-0858. Usted envía sus comentarios, así como también saludos y felicitaciones, al igual que cualquier llamado o queja que tenga dentro de su comunidad. Bien, a esta hora de la mañana nosotros vamos a iniciar, como siempre, conociendo el santoral del día.
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3: 9 de junio. San José de Anchieta, apóstol del Brasil. Nació en San Cristóbal de la Laguna, Tenerife, el 19 de marzo de 1534. Su padre era de Urrestilla, junto a Azpeitia, Guipúzcoa. Sus padres le enviaron a estudiar a la Universidad de Coimbra. Allí le envolvió la ola de fervor religioso de la universidad, y el 1 de mayo de 1551 entró en el noviciado de los jesuitas. Al terminarlo con 19 años, fue destinado a la misión del Brasil. Todos menos él se marearon en la travesía, y él, como buen isleño, se dedicó a servir a sus compañeros. Al llegar a San Salvador, Bahía, aprovechó los primeros 3 meses para aprender la lengua de los tupís. El superior, Manuel de Nóbrega, lo envió a la nueva obra que proyectaba, la aldea de Piratininga, con su colegio de San Pablo, que daría origen a la actual ciudad de este nombre. Anchieta se dedicó a la educación de los indios. En esos años acabó de aprender el tupí. También lo aprendió que compuso una gramática, un catecismo, 3 folletos de preparación para los sacramentos y cantidad de himnos y piezas de teatro que tuvieron mucho éxito. Participó muy activa y exitosamente en misiones de paz con diversas tribus indígenas. Fue misionero, descubridor, taumaturgo, políglota, poeta, fundador de la literatura brasileña, dramaturgo, creador del teatro brasileño, educador de la nación, primer etnólogo brasileño, precursor del nativismo, naturalista y médico, santo, por citar los títulos de algunas obras que se le han dedicado. Murió el 9 de junio de 1597. Su cuerpo fue transportado a hombros por los indios. El administrador apostólico de Río lo proclamó apóstol del Brasil.
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0: Bien, escuchamos el Santoral del Día, esta sección que nos permite conocer cada día a todos esos personajes que llegaron a ser historia dentro de sus vivencias y hoy por hoy forman parte de ese equipo designado por la Iglesia Católica para velar y orar por los más necesitados. Bien, a esta hora de la mañana vamos a hacer nuestra primera pausa, pero al regreso estaremos con más de Entre Dimes y Diretes.
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1: Martes 9 de junio, el Observatorio Venezolano de Prisiones denunció este lunes la muerte de otro hombre recluido en un centro penitenciario en el estado Sucre, con lo que se eleva a 21 el número de personas fallecidas bajo custodia del estado desde el pasado abril, según esta organización no gubernamental. Se trata del señor Víctor Alfonso Rivero, quien murió bajo custodia en el centro de formación Hombre Nuevo de Carúpano, estado Sucre. La ONG también dice que estas muertes no son una sucesión de casos aislados, sino una situación que exige la actuación urgente de los órganos nacionales competentes y el seguimiento permanente de los mecanismos internacionales de protección de derechos humanos. El OVP afirmó que cada fallecimiento asociado a la falta de atención médica, a la demora en traslados hospitalarios o a condiciones incompatibles con la dignidad humana, constituye una señal de alarma para los organismos nacionales e internacionales encargados de la protección de los derechos humanos, y que por esta situación y debido pues a la alta cantidad de privados de libertad fallecidos bajo custodia del Estado, solicitan la declaración de la emergencia penitenciaria en el país. Más detalles en nuestra www.radiofeyalegrianoticias.com. A esta hora les acompañó Alexander Medina.
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19: Y ya cuando arribamos a las 8:34 de la mañana, nosotros seguimos con Entre Dimes y Diretes a través de Radio Fe y Alegría 91.7 FM. Hoy martes 9 de julio, de junio de este año 2026. A esta hora vamos a darles a conocer cómo va a estar el comportamiento del clima en el día de hoy de acuerdo al boletín meteorológico por parte del Instituto Nacional de Meteorología e Hidrología, INAMED, que nos dice que Venezuela amaneció con nubosidad fragmentada y algunas zonas parcialmente nubladas hacia el nororiente. Asimismo, se puede apreciar cielo cubierto, resaltando lluvias o chubascos y eventual actividad eléctrica, especialmente al sur de la Guayana Esequiba, sur y oeste del estado Bolívar, Amazonas, Llanos Centrales, Lara, Falcón, los Andes y el estado Zulia. Por el otro lado, nubosidad estratiforme acompañada de lluvias y llovinas dispersas en parte del estado Miranda, Aragua y Carabobo. En situación general, el boletín meteorológico nos dice que para las horas de la mañana se espera cielo con nubosidad de parcial a fragmentada durante la mayor parte del periodo y algunas áreas nubladas asociadas a lluvias o chubascos en partes del sur y oeste del estado Bolívar, Amazonas, la Guayana Esequiba, Llanos Centrales Occidentales, Lara, Falcón, Andes y el estado Zulia. Por otro lado, nubosidad estratiforme acompañada de lluvias y llovinas dispersas en parte del estado Miranda, Carabobo y el estado Aragua. En horas de la tarde y de la noche se prevé un incremento de la cobertura nubosa con precipitaciones de intensidad variable y descargas eléctricas, principalmente en áreas de la Guayana Esequiba, los Andes, el estado Zulia, Amazonas y sur del estado Bolívar. El resto del territorio nacional se mantendrá parcialmente nublado. Ya cuando son las 8:38 de la mañana, el boletín meteorológico nos dice que para acá, para la zona sur del estado Anzoátegui, la temperatura a esta hora se encuentra en 27 grados centígrados con probabilidad de precipitaciones de 6%, humedad en 79%, vientos a 21 kilómetros sobre hora. A esta hora el clima se encuentra parcialmente soleado. Ya pasadas las horas, ya a las 11 de la mañana, se estima que una probabilidad de precipitaciones en 10%, ya que el clima estará mayormente nublado. Ya pasadas las 5 de la tarde, se estima que la temperatura a esa hora esté en unos 31 grados centígrados con probabilidad de precipitaciones en 15%, humedad en 54%. A esa hora se estima que el clima esté parcialmente soleado, despejado. Bien, a esta hora de la mañana nosotros vamos a hacer el recorrido por los diferentes portales informativos, tanto de la zona sur del estado Anzoátegui, y así como también los regionales y los nacionales, y así darles a conocer cuáles son esas noticias que circulan y se comentan en esta parte de la zona sur del estado Anzoátegui.
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19: Y haciendo el breve recorrido por los diferentes portales informativos, tanto de la zona sur del estado Anzoátegui, así como también los regionales y los nacionales. Dentro de los principales titulares encontramos que advierten sobre contaminación por vertedero improvisado entre San Miguel 1 y 1 de mayo. En El Tigre, retiran casi 2 toneladas de plástico de sus calles en iniciativa ecológica. Más de 1.500 familias de Guanipa fueron beneficiadas en jornada de cemento a precio solidario. Motorizado y parrillero de 13 años sufrieron un accidente tras derrapar en la avenida Libertador. Joven herida tras ser arrollada la noche de este lunes. Motorizado resultó con fractura tras caer en las cercanías de la avenida 5. Intento de motín en Polianaco provoca traslado de más de 20 reos a centros penitenciarios. Conviasa denuncia desvío forzado de vuelo Cancún-Maiquetía y bloqueo operativo en Jamaica. Y por último, frustran intento de pranato en Polianaco.
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0: Centrándonos en los detalles de las informaciones que ubicamos en los portales informativos, y es que una joven de 18 años resultó lesionada la noche de este lunes 8 de junio tras ser víctima de un arrollamiento ocurrido en la avenida Rotaria cerca del semáforo de El Luchador en El Tigre. La víctima fue identificada como Diocelis González, quien sufrió traumatismo en el pie izquierdo, de acuerdo con la información suministrada por Protección Civil. De acuerdo a la información, el vehículo involucrado y la identidad de su conductor se desconocen debido a que el chofer se dio a la fuga tras el siniestro vial. La joven recibió atención prehospitalaria y fue trasladada hasta el hospital Dr. Felipe Guevara Rojas de El Tigre. Y la primera edición de Corrún 5K dejó como resultado la recolección de 1.8 toneladas de plástico y 890 plantas en El Tigre, como parte de una iniciativa centrada en la promoción a favor del ambiente. El evento, organizado en el marco del Día Mundial del Ambiente, conmemorando cada 5 de junio, transformó la jornada deportiva en una actividad de acopio masivo. El requisito indispensable para participar en este evento consistió en un intercambio verde donde cada ciudadano debía reunir botellas plásticas con sus tapas y una planta para poder sumarse a la actividad. Efren Andrade, quien es el director de Ambiente y Equilibrio Ecológico del municipio Simón Rodríguez, destacó que el principal logro de la jornada fue movilizar la conciencia ciudadana hacia la economía circular y la preservación del entorno. El llamado ecológico, impulsado bajo el lema Corre Verde por Nuestro Ambiente, tuvo un eco que trascendió las fronteras locales, donde más de 800 personas, incluyendo residentes de Ciudad Bolívar, Pariaguán, Guanipa, Anaco y Maturín, se reunieron para así hacer posible esta recaudación para la localidad. En otra de las informaciones que ubicamos en los portales informativos, y es que vecinos y transeúntes de la comunidad de San Valentín 1 en El Tigre manifestaron su preocupación ante la presencia de desechos sólidos en un vertedero improvisados que colinda con el sector Primero de Mayo. La acumulación de basura en un terreno baldío se ha convertido en un foco de contaminación que amenaza la salud pública del sector. Con la reciente entrada del periodo de las lluvias, la situación se ha convertido en un riesgo sanitario inminente. Uno de los residentes inquieto es Miguel Gil, quien dijo que el estancamiento de residuos orgánicos acelera la proliferación de plagas, malos olores y posibles enfermedades. Igualmente hizo un llamado a la conciencia ciudadana, instando a los residentes de la zona para que eviten arrojar desechos en ese espacio. Dijo que con las lluvias esa basura era un problema y que el agua dispersa los desechos y generan focos de infección. Alegó que ojalá las autoridades pudieran ir a limpiar eso. Reconoció que actualmente camiones del aseo urbano pasan los días martes y sábados, por lo que a su parecer es una situación que pudiera evitarse.
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0: Y continuando con más de las informaciones que ubicamos en los portales informativos, y es que un intento de motín en los calabozos de la Policía Municipal de Anaco terminó con el traslado inmediato de 25 privados de libertad hacia distintos centros penitenciarios de la entidad. Trascendió que el incidente se originó tras una confrontación entre un grupo de internos que buscaban tomar el control absoluto de las instalaciones en un claro intento por instaurar un pranato. Se conoció que la rápida intervención de las autoridades habría logrado neutralizar la revuelta antes que la disputa territorial escalara a una situación de mayor gravedad dentro del recinto ubicado en el sector Pueblo Nuevo de Anaco. De acuerdo al reporte policial, el centro de detención preventiva albergaba a unos 65 reclusos. Para garantizar el orden, los cuerpos de seguridad dejaron a 40 reclusos en los calabozos locales y durante la requisa ejecutada tras el contacto, los agentes no hallaron armas de ningún tipo, pero sí lograron la incautación de varios teléfonos celulares que permanecían ocultos en las celdas. De manera extraoficial, se había informado que algunos de los detenidos involucrados en el motín acumulaba hasta 8 años recluido en estas instalaciones. Bien, ya son las 8:47 de la mañana. Nosotros a esta hora vamos a hacer una pausa, pero al regreso seguimos con más de Entre Dimes y Diretes a través de Radio Fe y Alegría 91.7 FM. Hoy, martes 9 de junio.
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0: Y continuamos con Entre Dimes y Diretes a través de Radio Fe y Alegría 91.7 FM. Hoy martes 9 de junio de este año 2026. Estamos muy pendientes, estamos en la semana de la invasión a los medios de comunicación por parte del personal de Fe y Alegría, estudiantes, personal administrativo, educadores, todos estamos en la invasión a los medios de comunicación para así dar a conocer parte de lo que es nuestro trabajo en la institución, así como también llevando el mensaje ecológico, mensaje de sentido de pertenencia y todo lo que concierne a nuestro trabajo en pro de la educación. Estaremos muy pendientes, ya nuestros compañeros están desplegados para así hacer contacto en la emisora, para así también hacer contacto y ustedes por acá por Entre Dimes y Diretes puedan escuchar parte de ese mensaje que están llevando nuestros compañeros en la invasión a los medios de comunicación por parte de Fe y Alegría. Pero antes de hacer contacto, vamos nosotros a seguir con el recorrido por los diferentes portales informativos, y es que el fray Juan Francisco Moreno, quien es el vicario parroquial de la iglesia Coromoto y San Antonio, informó que ya tienen preparada una variada agenda de actividades para conmemorar la festividad de San Antonio de Padua acá en el Tigre. Esta celebración que este año cobra un significativo, tiene un significado aún más especial, ya que está enmarcado en el jubileo de San Francisco de Asís y en conmemoración a los 795 años del tránsito de San Antonio de Padua, consolidando un espacio de fe, historia y tradición para todos los feligreses. La gran novedad este año es que marcará las festividades, será el reencuentro de la comunidad con un patrimonio histórico. Fray Juan Francisco destacó que por primera vez en mucho tiempo se sacará en procesión la imagen restaurada del primer San Antonio que tuvo esta parroquia y una joya invaluable que viene a representar los orígenes de la devoción local. Este emotivo recorrido promete ser un centro de miradas y un momento de profunda reconexión espiritual para las familias de la zona. Para el propio día de San Antonio se tiene una programación litúrgica que estará iniciando a las 7 de la mañana con la tradicional misa de bendición de los panes, los cuales serán entregados por el Colegio San Antonio. El broche de oro de las fiestas patronales tendrá lugar a las 6 de la tarde con una solemne Eucaristía que estará presidida por Monseñor José Manuel Romero Barrio, la cual culminará con la procesión de la venerada imagen por las calles aledañas e invitando a toda la feligresía a unirse en oración y júbilo. Y en otra de las informaciones que ubicamos en los portales informativos, y es que en el municipio Guanipa se vistió de gala y tradición con la presentación formal de su muestra de diversión oriental a través de un homenaje a Natividad Navarro, mejor conocida como La Majaretera, uno de los personajes más emblemáticos y referentes de la tradición oral y gastronómica de la localidad. En un evento que no solo reunió a cultores, músicos y a agrupaciones de danza de la Plaza Simón Bolívar, sino que tuvo lugar como eje central enaltecer la identidad guanipense. Esta actividad, que estuvo realizada en el marco de la celebración del Movimiento de Diversiones Culturales Pueblo Pablo Velázquez, y que sirvió de escenario para recordar que la icónica dulcera tradicional, y quien fuera originaria del estado Sucre, Navarro, se había asentado en el municipio Guanipa, donde dedicó más de 45 años de su vida a la elaboración y venta del conocido dulce llamado majarete. La puesta en escena revivió parte del catálogo oficial del patrimonio cultural del municipio con la presentación de actividades culturales, y también que esto también realizarían y que las tablas en memoria histórica de la natividad, quien recorría la jurisdicción con su carrito empujado a mano. Esta manifestación forma parte del catálogo oficial del patrimonio cultural del municipio con la documentación emitida por el Ministerio de la Cultura y entes locales.
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0: Continuando con más de las informaciones que ubicamos en los portales informativos, tanto de la zona sur del estado Anzoátegui, así como también los regionales y los nacionales, y es que el pasado domingo 7 de junio, el consorcio estatal Conviasa denunció el desvío forzado de uno de sus vuelos comerciales en la ruta Cancún-Maiquetía, una situación que había obligado a un aterrizaje en Jamaica, donde hubo graves deficiencias de prestación del servicio aeroportuario y de asistencia en tierra. Informaron que los pasajeros estuvieron varados por más de 8 horas sin recibir asistencia internacional obligatoria y vincularon este incidente con la presunta postura hostil de Jamaica hacia Venezuela. A través de un comunicado difundido por las redes sociales de la empresa, rechazaron energéticamente el procedimiento aplicado por las autoridades jamaiquinas, advirtiendo que el aeropuerto local no ofreció apoyo operativo básico sin que representara plenamente los permisos operacionales correspondientes y de manera inexplicable durante su tránsito, lo que alteró el normal desarrollo de las operaciones aéreas. La aerolínea bandera de Venezuela destacó que la situación expuesta no es responsabilidad de su operación ni de la tripulación de la empresa, asegurando que actuaron bajo el estricto protocolo de seguridad para proteger a los usuarios y salvaguardar la aeronave. Informaron que acudirán a instancias nacionales e internacionales para defender a los afectados y esclarecer los hechos. Y continuando con más de las informaciones que ubicamos en los diferentes portales informativos, y es que conductores del municipio Simón Rodríguez manifestaron su preocupación ante el acelerado deterioro del asfalto en la calle Libertad, específicamente en la intersección con la vía principal del sector Las Delicias y la avenida Rotaria. Esta situación en la vialidad, que se localiza en forma adyacente a la estación de servicio Oasis 2, popularmente conocida como La Confianza, ha venido empeorando progresivamente durante los últimos meses. Víctor Andrés Gutiérrez, quien es conductor que diariamente utiliza esta vialidad para llevar a su hija a la escuela, dijo que con el inicio de la temporada de las lluvias el panorama se habría tornado peligroso. Indicó además que el agua estancada oculta la magnitud y profundidad de los hundimientos ocasionando que los vehículos caigan de forma imprevista y sufran severos daños. Cabe destacar que este tramo vial fue objeto de un plan de asfaltado por parte de la gobernación del estado Anzoátegui. Asimismo, Gutiérrez señaló un factor que podría estar acelerando el colapso de la capa asfáltica, ya que la zona es utilizada frecuentemente por vehículos de carga pesada y gandolas para estacionarse, ejerciendo una presión y peso excesivo sobre un pavimento ya debilitado.
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0: Continuando con Entre Dimes y Diretes a través de Radio Fe y Alegría 91.7 FM, ya cuando arribamos a las 9 y 17 minutos de la mañana, a esta hora nosotros vamos a darles a conocer cómo van a estar esos hechos y acontecimientos que marcaron la historia tanto a nivel nacional como internacional en tal día como hoy.
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0: Y dentro de los acontecimientos destacados a nivel nacional, un 9 de junio pero del año 1884 nace en Villa de Cura, estado Aragua, Rafael Bolívar Coronado, escritor y periodista, autor de la letra de Nuestra Alma Llanera. Para el año 1885 muere en Maracaibo el prócer de nuestra independencia, Anselmo Belloso Rodríguez. Un 9 de junio, pero del año 1920, nace en Upata, estado Bolívar, Carlos González Bojén, pintor, escultor y muralista. Para el año 1934 inicia transmisiones la emisora La Voz de Carabobo. Un 9 de junio, pero del año 1966, nace en Caracas la actriz y modelo Astrid Gruber. Para el año 1973, un 9 de junio, nace en Valencia la actriz Coraima Torres. Para el año 1995 es creado formalmente la parroquia El Paraíso en Caracas. Un 9 de junio, pero del año 2008, la selección venezolana de fútbol La Vinotinto hace historia al vencer en un juego amistoso a Brasil 2-0. Y dentro de los acontecimientos destacados a nivel mundial, un 9 de junio, pero del año 1599, nace Diego Velázquez, pintor español. Para el año 1844, en Londres, es fundada la Asociación Cristiana de Jóvenes, por sus siglas EMCA Inca. En el año 1892, en Illinois, comienza a operar el Metro de Chicago.

0: 1916 nace Daniel Santos, cantante puertorriqueño. En el año 1918 en Sevilla, España, es inaugurada la Plaza de Toros Monumental. Un 9 de junio, pero el año 1946, en los Estados Unidos es fundada la Basketball Association of America, actualmente mejor conocida como la NBA. Y dentro de las celebraciones o conmemoraciones a nivel internacional, hoy es el Día Mundial de los Trasplantados. Y en otra de las conmemoraciones a nivel internacional, hoy es el día aniversario del día de invasión a Normandía en la Segunda Guerra Mundial. Dentro de las conmemoraciones particulares en algunos países, hoy en Argentina celebran el Día de la Ingeniería Argentina. En Chile, el Día Nacional del Comercio. Y en El Salvador, celebran el Día del Biólogo. Y por último, en Suecia, celebran el Día Nacional, su bandera. Bien, son las 9:20 de la mañana. Ya con esto ponemos punto y fin a este recorrido por los diferentes hechos y acontecimientos que marcaron la historia tanto a nivel nacional como internacional en tal día como hoy. A esta hora ya nosotros ya arribamos a las 9:21 de la mañana. Nosotros vamos a hacer una pausa y al regreso seguimos con más de Entre Dimes y Diretes a través de Radio Fe y Alegría 91.7 FM. Hoy, martes 9 de junio.
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22 minutos de la mañana, dentro del marco, hoy 9 de junio, en el marco de la invasión a los medios de comunicación, ya tenemos los enlaces técnicos para que ustedes puedan escuchar parte de la entrevista que están realizando en la invasión a los medios de comunicación en la emisora Mix 96.1 FM. Hoy, cuando nuestro personal está invadiendo los medios de comunicación, vamos a escuchar parte de la entrevista que les están realizando a nuestros compañeros de Fe y Alegría.

0: Estamos teniendo algunos problemas técnicos para establecer la conexión, pero vamos a estar a resolver esto y así poder, para que ustedes puedan escuchar parte de la entrevista que están realizándoles a nuestros compañeros en la emisora MIC 91.6 FM. ¿Ya estamos listos? Sí, escuchemos.
1: Buenos días, sí, saludos a la comunidad que está en sintonía de esta prestigiosa estación. Muchísimas gracias por la invitación que nos hacen a toda la gente de Fe y Alegría. Fe y Alegría, en esta oportunidad estamos a partir de este instante, también está conectada nuestra señal 91.7 FM en retransmisión con esta invasión a los medios. Es una invasión pacífica. No es que venimos a quitarte el medio, Morillo, no te preocupes por eso. Es una invasión que nosotros hacemos todos los años, donde decimos un mensaje, venimos a dar un mensaje de esperanza, a rendir cuentas a la población en cuanto a la labor educativa que hacen todos los programas de Fe y Alegría en Venezuela. Aquí está una representación, tanto de, como lo mencionaste ahorita, Educomunicación, que era lo que antes éramos, y los institutos radiofónicos Fe y Alegría, que es el método de estudio a distancia. Tenemos también representantes de la escuela, del programa Escuelas, que es donde atienden el sistema primaria, ¿verdad? Media técnica general también, en la escuela técnica de acá de Fe y Alegría. Y todos ellos acá están con nosotros, incluso desde las comunidades indígenas también estamos en este alcance. Este es, en este momento, tanto 23 emisoras cumplen labor pedagógica para llevar en primer lugar la educación. Y nosotros también, además, damos otro tipo de respuesta, pero ese es nuestro bien mayor, nuestros participantes, nuestros estudiantes.
2: Bien, ahí tenemos las palabras del encargado de comunicación de la estación, de este grupo llamado Intervención. Y bueno, no nos asustamos, más bien estamos muy orgullosos y muy alegres de esta participación y el trabajo tan laborioso que están haciendo. Y esto es algo que hay que llevarlo de conocimiento público, de que toda la comunidad en general sepan lo que se está haciendo, que se está trabajando y todas las oportunidades que pueden ofrecer este equipo de trabajo que hoy se encuentran acá. Bien, le cedemos el micrófono a...
3: Buenos días, ¿cómo están los queridos? Como lo dijo nuestros compañeros, bueno, el programa Escuela es un programa perteneciente a Fe Alegría, y bueno, el lema de dónde viene, inspiración del Papa, porque se está enfocando el cuidado de la casa común. ¿Y cuál es el cuidado de la casa común? Es el cuidado de nuestros destinatarios, de la familia, de los estudiantes que se educan a través de nuestros programas de Fe y Alegría, bien sea en Educomunicación, en Escuela, Capacitación Laboral y Educación Universitaria, que son los programas que conforman Fe y Alegría. Y a través, siguiendo la inspiración de nuestro fundador, el padre José María Velas, que inició con ese sueño, con una fe, que era una fe divina. Así fue que inició Fe y Alegría, desde el cuidado espiritual, emocional de nuestros estudiantes. Y de ahí es la inspiración de este lema en este año: cuidar la casa común, cuidar la salud mental, cuidar el bienestar socioemocional de todos nuestros destinatarios, de todos los programas de Fe y Alegría. Quería aprovechar, bueno, para el programa Escuela, se encuentra en 176 centros educativos y aquí en El Tigre 19 escuelas, y atiende desde educación inicial y capacita técnicos profesionales. 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Ahí está todo nuestro maravilloso trabajo que ofrecemos a través de los programas que priorizan la formación de aquellos jóvenes estudiantes de nuestra escuela. Ahorita atendemos 622 estudiantes de inicial hasta media técnica. Gracias.
4: Voy a hablar un poco de Educomunicación.
5: Bueno, gracias entonces a Miguel por de verdad aceptarnos en su espacio, en su emisora de MIG 96.1. Bueno, nosotros agradecidos para llevarle a toda la audiencia de MIG esta información, esta invasión que estamos haciendo a los medios de comunicación. Estamos en la semana de la invasión. Hoy exactamente es el día principal de la invasión. Y en toda Venezuela en todo el mundo están haciendo esta invasión a los medios educativos, a todos los medios, los está haciendo Fe y Alegría esta invasión. De verdad que para nosotros es un placer estar acá acompañando a Miguel para darle información a toda la gente. Nosotros somos tres programas, como lo decía la compañera. Yo le voy a hablar un poco del programa de Educomunicación. Nosotros el programa de Educomunicación atendemos acá en El Tigre 563 muchachitos ahorita, participantes, jóvenes, adultos. Inscribimos de 15 años en adelante. Capacitamos en educación media técnica profesional en diferentes menciones. Tenemos la mención de mantenimiento mecánico, tenemos la mención de farmacia, tenemos la mención de servicios contables y financieros, tenemos la mención de soporte técnico. Entonces nosotros invitamos a todos esos jóvenes, de verdad, que no han terminado sus estudios, que se acerquen a la octava carrera sur entre calle 2 y 3. Y ahí los estaremos atendiendo. También tenemos capacitación, cursos de capacitación, que de verdad que cursos muy buenos que les ofrecemos, cursos de herrería, cursos de soldadura, cursos de refrigeración, cursos de peluquería. Tenemos una gama de cursos que también pueden acercarse, ¿verdad? Y estar con nosotros, vivir esta experiencia en Fe y Alegría. Nuestra compañera, tengo por acá una PPH, profesora por hora, que está trabajando con nosotros también en Educomunicación, y ella también les va a contar un poco su experiencia.
6: Gracias, compañera. Por acá, mi nombre es Cleiana Torres, soy docente PPH de la institución, y de verdad me siento bastante orgullosa y maravillada de estar acá con ustedes en esta loable misión, porque es una misión muy, muy maravillosa, el poderle dar el aprendizaje, la educación y ser voceros de esa importante labor de brindarle a cada uno de nuestros estudiantes esa seguridad y ese aplomo para seguir adelante con sus estudios. A todos aquellos que no han culminado sus estudios, pues, a tiempo, y que a partir de 15 años los estamos esperando en nuestra institución, y que somos parte prioritaria de inclusión a todos aquellos estudiantes que en su momento no pudieron realizar su culminación de sus estudios. Allí les damos la bienvenida. Como decía mi compañera Marjorie, tenemos cuatro menciones. La mención de farmacia, que es el área en donde se desarrolla más que todo el espacio prehospitalario, y la asistencia inicial a todas aquellas personas que en realidad lo necesiten dentro del área hospitalaria. El área de mantenimiento mecánico, que es el área en donde se desarrolla el espacio automotriz, y soporte técnico, que es toda el área de informática, mantenimiento y prevención de equipos de PC, y en donde se les da el amplio conocimiento para que tengan una base a futuro de culminar sus estudios. Y el área de servicios administrativos, contables y financieros, que viene siendo el área empresarial, contable, en donde tiene que ver más que todo con la parte de una empresa, relaciones humanas, recursos humanos, recepcionista, archivista, secretariado, todo ese espacio en donde debes de tener atención al cliente. Tienes un espacio para el área de informática, abarca parte de gran conocimiento de cada una de las áreas. Por acá les voy a hacer el pase al profesor.
5: Sí, por acá también tenemos al profesor Rubén Aray. Él es un profesor que imparte sus clases en la comunidad de Bajo Hondo y comunidades aledañas, pero sin más preámbulo, lo voy a dejar a él para que él exponga todo eso que él hace por allá, por la comunidad de Bajo Hondo, y nombre las comunidades aledañas.
7: Bueno, sí, buenos días, gracias por invitarnos pues a este espacio de radio para brindarle pues e informarle el trabajo que está haciendo Edo Comunicación en nuestra comunidad indígena. A partir del año 2024 se creó un espacio para el aprendizaje en nuestra comunidad indígena, con el propósito de brindarle pues el apoyo a aquellos jóvenes que no habían culminado sus estudios. Para aquel entonces nació nuestro espacio para el aprendizaje en nuestra comunidad indígena, específicamente en la comunidad indígena de Bajo Hondo. Hasta ahora hemos avanzado en nuestra educación pues con los jóvenes. Ya hemos tocado las puertas en las comunidades como Cachama, La Florida, Santa Rosa La Magnolia y La Magnolia como tal. Y así queremos nosotros ir cada día pues avanzando y ofreciéndole la ayuda que aquellos jóvenes necesitan, pues que por una u otra razón no culminaron sus estudios. Pero para eso nosotros estamos allí, para ofrecerle ese gran apoyo, para ofrecerle los conocimientos que tenemos nosotros como profesores. También queremos darle gracias pues a Fe y Alegría, al profesor José París, a la profesora Majida, que fueron los que llevaron ese proyecto pues a nuestra comunidad. Empezamos con una cantidad de alumnos de 17 para ese año pues 2024. Hoy hemos avanzado bastante y hoy tenemos 46 alumnos pues cursando de las diferentes menciones. Mención de mantenimiento mecánico tenemos nosotros 19, de soporte técnico tenemos 22, y los demás de agroecología también tenemos 4 que tenemos de agroecología, y contabilidad también nos estamos impartiendo, tenemos 4 menciones para ayudar pues a aquellos muchachos a que sigan adelante y que sigan en sus estudios a nivel de universidad, para que ellos se preparen y que más adelante pues sean los profesionales de nuestra república y que lleven el desarrollo de nuestras comunidades indígenas. Nosotros como pueblo originario, como pueblos indígenas, le agradecemos pues todo el apoyo que nos ha brindado Edo Comunicación. A partir de ahora y con la ayuda de Dios, ya vamos a promocionar pues en nuestras comunidades indígenas 11 muchachos en las menciones de mantenimiento mecánico, soporte técnico y agroecología. Entonces, le damos gracias pues a Dios y gracias a este programa pues, por
8: estar.
0: También era parte de la entrevista que están llevando a cabo nuestros compañeros. Bueno, ellos son los entrevistados, esto dentro de la invasión a los medios de comunicación. Recordemos que durante toda esta semana y parte de la otra, todo el personal, así como también parte de los estudiantes, personal administrativo, obrero, educadores, estarán visitando distintos medios de comunicación para así llevar a cabo esta invasión a los medios de comunicación, llevando el mensaje de fe y alegría, y así también dar a conocer parte de todo el trabajo en pro de la educación, tanto de niños como de jóvenes en Venezuela. En estos momentos nuestros compañeros están en la emisora MIG 96.1. Ya son las 9 y 39 minutos de la mañana. Nosotros a esta hora vamos a hacer una pausa, pero al regreso seguimos con más de Entre Dimes y Diretes a través de Radio Fe y Alegría 91.7 FM, haciendo este recorrido por los diferentes portales informativos, tanto de la zona sur del estado Anzoátegui, así como también los regionales y los nacionales.
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0: bajó el número 17.565 y productor nacional independiente con la numeración 15.243 en la asistencia de producción y en el máster sonido, nuestro coordinador de programación y producción, el señor Gabriel Martínez, quien es poseedor del registro de productor nacional independiente con la numeración 36.293 y bajo la supervisión del señor Alcides Tocuyo. Será hasta mañana cuando nuevamente estaremos con todos ustedes luego de las 8 de la mañana, donde estaremos en una nueva emisión de Entre Dimes y Diretes. Dios bendiga a Venezuela y que todos continúen disfrutando tanto de una mañana como una bendecida tarde.
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0: 9:57.
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0: 10 y 28 minutos.
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1: Entre tanto, se escucha a través de nuestra radio Fe y Alegría 91.7 FM en El Tigre. 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

Una vez más, gracias, gracias, gracias a nuestra audiencia también por escucharnos a través de nuestra radio Fe y Alegría, la radio de todas las voces, 91.7 FM en El Tigre. 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Y entre tanto, también nos acompaña Faib El Tigre. Compartimos con ustedes desde la dirección de la estación, José París. En la coordinación de comunicaciones, Anzuategui, Johnny Tobar. En el máster, Gabriel Martínez. Entre tanto, un programa de producción nacional independiente identificado con el número 32.609 bajo la producción y conducción de su servidora, Luz María Ledesma Delgado. Certificada como locutora profesional, egresada de la Universidad del Zulia con el número 61.530. Bendiciones infinitas para todos y entre tanto, ¡buen apetito!

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1: Y 56 minutos.
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1: Muy buena tarde y saludos, bienvenidos y bienvenidas a una nueva emisión de Punto y Seguimos, una emisión que ofrecemos hoy martes 9 de junio del año 2026. Muchísimas gracias por acompañarnos esta tarde en la revista meridiana de la Red Nacional de Radio Fe y Alegría. Estamos hoy a martes 9 de junio y les saludamos en nombre de Guirmelis Villalobos, que está al frente de la Subdirección de Comunicaciones, de Anthony Galindo, que nos acompaña en la producción y programación nacional. También está con nosotros hoy Abelardo Rojas en la producción informativa de este espacio. Rafael Suárez está desde los controles en la conducción. Les acompaña nuevamente Adriana Tobar junto a periodistas de Radio Fe y Alegría. Esta tarde estamos todos bajo la dirección de Vidalina Campos.
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1: Los gremios magisteriales exigen ante la Inspectoría del Trabajo el respeto a sus derechos. Eso es información hoy. También en Del Tamacuro se encienden las alarmas porque las intensas lluvias están haciendo subir al río Orinoco a un ritmo de 2 pulgadas diarias. También le contamos que en el estado Bolívar la crisis eléctrica se recrudece y en zonas de Villa Africana adultos mayores y pacientes oncológicos tienen ya una semana completa sin luz.
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1: La ONG Coalición por los Derechos Humanos y la Democracia informó sobre la liberación de 54 militares que se encontraban privados de libertad por causas políticas en centros de reclusión del estado Miranda. Entre las personas liberadas, tras una revisión de sus casos, están 3 mujeres que estaban recluidas en el Instituto Nacional de Orientación Femenina, el INOF. Esta información fue compartida por la organización a través de redes sociales y confirmada también por su directora Ana Leonor Acosta. La medida se concretó luego de un proceso de evaluación judicial de cada expediente y los motivos de las detenciones originales estaban vinculados a investigaciones por presuntos delitos políticos y casos de supuesta conspiración en instalaciones estratégicas del país. A pesar de estas liberaciones, la organización también reporta que aún permanecen 213 militares encarcelados por motivos políticos en el territorio nacional. Por esta razón, un grupo de familiares mantiene también una concentración frente a la Embajada de Estados Unidos en Caracas para solicitar la intermediación de representantes diplomáticos internacionales a favor de quienes siguen bajo custodia. Los allegados denuncian también la falta de información oficial sobre los recientes traslados desde sedes de reclusión del Servicio de Inteligencia hacia otros centros penitenciarios del país.
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1: 12:04 de la tarde. Avanzamos también para contarles que el grupo Ricardo Zuloaga, integrado por especialistas e ingenieros del sector eléctrico, advirtió que el proyecto de reforma parcial de la Ley Orgánica del Sistema y Servicio Eléctrico no soluciona la crisis actual del país. Los expertos señalaron a través de un comunicado que esta propuesta legal ignora los problemas de fondo como la falta de inversión, el deterioro de la infraestructura y la pérdida de personal calificado. La reforma legal, recordamos, se discute actualmente en el Parlamento Nacional luego de su aprobación en primera discusión a inicios de este mes. El texto plantea, entre otras cosas, otorgar concesiones de hasta 25 años a empresas privadas, pero mantiene también el monopolio estatal controlado por la Corporación Eléctrica Nacional. Según los técnicos del grupo, este esquema no va a resolver los razonamientos que sufren millones de usuarios debido a que la nueva forma forma genera inseguridad jurídica y no garantiza la recuperación del capital a los inversionistas. Para superar la crisis, ellos agregan que los legisladores, o agregan o instan a los legisladores a realizar una transformación profunda que incluya la creación de un ente regulador autónomo. La organización instó también o insistió en que los cambios normativos no funcionan si no se ejecutan planes de mantenimiento sustentables y una inyección real de capital en el sistema.
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1: 12:05 de la tarde, nosotros a esta hora avanzamos para contarles también que el ex concejal Janner Bastidas y vecinos de la parroquia Calderas en el municipio Bolívar de Barinas denunciaron el aislamiento total de decenas de familias tras el colapso simultáneo de varios puentes en la región. La caída de estas estructuras afecta directamente a los habitantes de los caseríos Las Tunas, El Platanal, La Laguna y Prado de María. Según el reporte comunitario difundido en redes sociales, la emergencia impide por completo el traslado de personas, alimentos y la producción agrícola de la zona. La contingencia comenzó este lunes debido al deterioro acumulado por la falta de mantenimiento y el impacto de las fuertes lluvias que se han registrado durante los últimos días en la entidad barinesa. Los afectados detallaron también que el puente del sector El Platanal cedió completamente, arrastrando en cadena a los tramos que comunican hacia El Begón y otras vías principales de esta parroquia. Por otra parte, los habitantes de Caldera señalaron que es la primera vez en la historia de la localidad que todas sus estructuras de paso fallan al mismo tiempo. Ante la gravedad de la situación, los productores y residentes denunciaron también la total ausencia de las autoridades locales y regionales en los puntos del desastre. La comunidad reporta que hasta el momento ningún funcionario público se ha presentado para inspeccionar los daños ni para ofrecer tampoco vías alternas que permitan restablecer el tránsito. La población exige obviamente una intervención inmediata para romper el cerco informativo y vial que mantiene incomunicado a estos caseríos.
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1: El Banco Central de Venezuela informó que la inflación en el país se ubicó en 6,3% durante el pasado mes de mayo. De acuerdo con el ente emisor, este registro representa la tasa inflacionaria más baja reportada en los últimos 19 meses y marca el inicio de una desaceleración en los precios nacionales. Estos datos oficiales señalan que los sectores con mayores incrementos fueron esparcimiento y cultura, seguidos por el ramo de restaurantes y hoteles. La medición del organismo financiero confirma también un descenso progresivo del indicador tras el repunte de 32% registrado en enero.

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1: Y 8 minutos. 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

0: 12 y 10 minutos de la tarde, estamos de vuelta, le acompañamos en Punto y Seguimos.
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0: Arrancamos este informativo o este repaso informativo desde Bolívar. Allí adultos mayores y pacientes oncológicos de la zona de Villa Africana tienen una semana sin servicio eléctrico.
2: Adultos mayores y pacientes oncológicos permanecen afectados por la falta de electricidad en la urbanización Villa Africana de Puerto Ordaz, donde el pasado 1 de junio, es decir, hace una semana, se explotó un transformador, dejando a los habitantes sin electricidad. En este sentido, el equipo de Radio Fe y Alegría se trasladó hasta la zona, donde pudo conversar con algunos de los afectados.
3: Buenos días, mi nombre es Israel Aparicio, somos vecinos de acá de la urbanización Villa Africana, en la calle 11. Desde el lunes 1 de junio tenemos problemas con uno de los transformadores que se quemó. Ese mismo día se hizo el reporte por la aplicación como lo exigen. Se les ha enviado mensajes, no hemos tenido respuesta. Le estamos solicitando a la gerencia de Corpoelec, ¿verdad? Diligencia para resolver este problema, o a las autoridades regionales, si bien pueden ayudarnos en este sentido, la gobernadora o el alcalde. Mi hija, que es paciente oncológico, recibió la semana pasada quimioterapia, el calor la ha afectado bastante en su recuperación. Mi esposa también es paciente oncológico, su brazo, ¿verdad? Tiene un problema de linfedema, de drenaje linfático. El calor le afecta también bastante y ya en dos oportunidades, por cuestiones del calor, se le ha generado celulitis.
2: La comunidad, conformada mayormente por personas de la tercera edad, explicaron que durante el año 2025 el transformador ya había presentado fallas y había sido reparado. Sin embargo, en este momento exigen un equipo nuevo. Conversamos con la señora Miriam, a quien en esta semana se le dañó una de sus neveras por las bajas de electricidad.
4: Nos afecta, particularmente a mí, se me dañó una nevera. Tengo apenas 3 tomacorrientes con luz. Me ayudo con extensiones para que me funcione un freezer. Somos adultos mayores en la mayoría de los que vivimos aquí, fundadores prácticamente de Villa Africana. Casi todos presentamos alguna dolencia cardíaca, hipertenso, pacientes oncológicos, pacientes como el caso del señor, un vecino que le acaban de hacer un cateterismo. El no tener la luz completa nos afecta evidentemente, pues.
2: En este sentido, los denunciantes ratificaron su llamado a Corpoelec para dar respuesta a esta problemática. Desde Ciudad Guayana, Francesca Díaz, Radio Fe y Alegría Noticias.
0: 12:13 minutos de la tarde, avanzamos en este recorrido, vamos a Delta Macuro, allí el río Orinoco está subiendo 2 pulgadas diarias por las lluvias, es la información que nos ofrece a esta hora Fran Medina.
5: Si bien el río Orinoco comenzó a subir las primeras semanas del mes de mayo, a este martes 9 de junio, el caudal está incrementando su nivel sin parar, más con los torrenciales aguacero que han caído sobre Delta Macuro y varios estados de Venezuela. Radio Fe y Alegría Noticias pudo conocer que con las lluvias el río Orinoco ha estado subiendo hasta 2 pulgadas a diarios. Aunque el barranco todavía está alto, este incremento mantiene en alerta a los habitantes del Delta Medio. Algunas personas ya han comenzado a sacar maderas para hacer casas sobre pilotines, al menos los habitantes de Boca de Araguao en la parroquia Santos de Abelgas, municipio Antonio Díaz, mientras que vecinos de El Remanse de Zacupana, también en el municipio Antonio Díaz, ya estarían evaluando sacar las cosechas a finales de este mes, como yuca, plátano y maíz, antes que el agua lo agarre. No obstante, lo positivo de este fenómeno es que aun cuando el río Orinoco sube, trae consigo cardumen de pescados. Actualmente permanece la fiesta del rayado, luego vendrían las curvinatas, morocoto, cachama, entre otros. Protección Civil de Alta Macuro también se mantiene en alerta ante este fenómeno del incremento del río Orinoco. Una comisión ya estaría gestionando un recorrido por el Delta Medio. El pasado año 2025, más de 60 comunidades de los municipios Casacó Coima, Tucupita Fluvial y Antonio Díaz resultaron afectadas por el incremento del río Orinoco tras sobrepasar la alerta roja. Y hasta acá el reporte informativo desde Tucupita, Frank Medina, para Radio Fe y Alegría Noticias.
0: Atentas entonces las comunidades indígenas de las riberas del Orinoco, que están pues de alguna manera acostumbradas a este movimiento, a esta fluctuación del río, y una situación además que termina afectando sus cosechas.

0: 12:16, le contamos también que caída de 2 árboles afecta a 3 viviendas en la muralla. Tras constantes lluvias, disculpen, en Maturín, es la información que hasta ahora nos tiene Nangelis Gamboa.
1: Las intensas precipitaciones que han azotado la capital monaguense provocaron la caída de 2 árboles de gran magnitud en el sector La Murallita en Maturín, dejando un saldo de 3 viviendas afectadas. El incidente involucró un ejemplar de apamate y otro de jalillo, los cuales se dieron ante las fuerzas y los vientos. Afortunadamente, el incidente no dejó personas lesionadas. Según los primeros reportes de los habitantes, este hecho ocurrió cerca del caño y los escombros están obstruyendo el paso de las aguas residuales, lo que podría generar inundaciones o problema de contaminación en la zona.
2: Bueno, me he visto afectada porque muchos árboles han caído, muchos árboles de bien grandes, pues, y han afectado parte del caño. Y por ejemplo, tuvimos que llamar a Protección Civil, los bomberos, para que nos ayuden con este derrumbe que ha habido. Porque así no podemos, porque, por ejemplo, tenemos muchos escombros y tenemos que, por ejemplo, ya, por ejemplo, estamos canalizando el material y eso, pero necesitamos la colaboración.
1: Esta situación se ha vuelto preocupante debido a los constantes caídas de árboles viejos y ramas en esta zona. Los afectados hacen un llamado a las autoridades con competencia para que resuelvan este problema cuanto antes y evitar daños mayores. Desde Maturín, Estado Monagas, Nangelis Gamboa, Radio Fe y Alegría Noticias.
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0: 12:18 de la tarde, hacemos una pausa y ya mismo estamos de vuelta.
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0: Doce y 12:20 de la tarde, estamos de vuelta, continuamos en Punto y Seguimos.
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0: En este corte tenemos actualización de las protestas, los llamados de atención, las molestias del sector laboral del país, más específicamente el sector docente, que arrancó movilizaciones y actividades desde abril previo a la celebración del 1 de mayo y aún no para. En este caso, le contamos que gremios sindicales magisteriales exigen ante la Inspectoría del Trabajo el respeto de sus derechos laborales, de sus derechos como docentes. Nuestro compañero José Angulo nos tiene esta información desde Mérida.
7: la coalición sindical del Magisterio del Estado Mérida hizo entrega de un importante documento en la Inspectoría del Trabajo, Ministerio del Poder Popular para el Trabajo y Seguridad Social, donde exigen el respeto a los derechos que le están siendo vulnerados a docentes. Escuchemos a Oneida Gutiérrez, de Colegio de Profesores del Estado Mérida.
8: Encontramos un grupo de dirigentes sindicales, en la gran mayoría de mujeres, exigiendo el respeto a la Constitución de la República Bolivariana de Venezuela, su artículo 91, de un salario digno de igual manera, el respeto a las contrataciones colectivas, a las diferentes cláusulas que amparan a las mujeres en sus permisos de pre y post que han sido violentados por el patrono. De igual manera, estamos hoy entregando un exhorto para que se nos cumpla también el derecho a nuestros hijos a una vida digna, con los artículos de la LOGNEP no son adecuadas al nivel de trabajo que tenemos.
7: Profesora, con respecto a estas vulneraciones que hay, procedimientos acerca de esto.
8: Nuevo cambio de modalidad, que sin duda alguna, pues es irrespeto a la inamovilidad laboral decretada por el patrono, o en este caso por el Estado, desde hace unos cuantos años. Y vemos cómo de manera despectiva el salario del docente, y en este caso del cambio de modalidad, se hace sin ni siquiera tener un procedimiento administrativo abierto.
7: Representantes de la coalición sindical exigen ante la Inspectoría del Trabajo que se les respeten los derechos, entre ellos los beneficios obtenidos a través de las cláusulas de la contratación colectiva, las cuales han sido vulnerados. Desde Mérida, reportó José Angulo para Radio Fe y Alegría Noticias.
0: 12:23 minutos de la tarde, avanzamos con más reclamos laborales, nos vamos a Caracas. Allí Raquel Figueroa, vocera del sector educación, señala que la prioridad es que se descarten los instrumentos administrativos que perjudican a los trabajadores. Este reclamo no los ofrece, no los presenta a esta hora José Blanco.
9: Aparte de pedir salario acorde con la realidad que vive el país y de solicitar la firma de una nueva contratación colectiva del sector de educación, exigen se elimine medidas que van en detrimento de los trabajadores de la administración pública. Así lo dio a conocer la profesora Raquel Figueroa, secretaria de organización del Colegio de Profesores de Venezuela. Figueroa afirmó que van a acatar el llamado a paro para este miércoles 10.
10: El objetivo que tiene este paro es precisamente porque el Estado patrono sigue violentando nuestros derechos laborales, pero nuestros derechos humanos. Al no tener salario, al no tener seguridad social, al no tener vida, alimentación, los trabajadores de la educación en todos los niveles en Venezuela, pues nos unimos a este paro para exigir la derogatoria del instructivo ONAPRE y el memorándum 2792, instrumentos del propio Estado patrono que ha eliminado las discusiones de las convenciones colectivas.
9: La profesora Figueroa explicó que los trabajadores del sector de educación optarán la forma de llevar su descontento de manera pacífica.
10: Allí tiene diversas actividades y lo tiene a través de una movilización, a través de unas concentraciones, a través de ruedas de prensa, de tal manera que el paro está caracterizado a nivel nacional para realizar diferentes acciones de protesta.
9: La dirigente sindical informó que estarán en la sede de la Federación de Trabajadores Sindicalizados de la Educación, realizando monitoreo de todo el país del paro convocado por el Magisterio. Desde Caracas, José Blanco, Radio Fe Alegría Noticias.
0: Avanzamos con más descontento laboral, nos vamos ahora hasta Apure. Docentes del NULA viajan a San Fernando para exigir a la zona educativa la restitución de sus salarios.
11: Docentes del NULA, parroquia San Camilo, municipio Páez, en el estado Apure, acudieron a la sede de la zona educativa en el municipio San Fernando para exigir la solución inmediata ante la suspensión injustificada de sus pagos.
12: Para febrero, marzo y abril del año 2025, 18 docentes fueron desincorporados de sus sueldos y salarios y hasta el momento no se le han tomado en cuenta. Desde esa fecha empezó nuestro recorrido o nuestro sacrificio en el momento en que hemos ido aportando documentos a cada persona con la finalidad de que seamos escuchados. En este caso, como pueden ver, tenemos un oficio que fue entregado al al jefe, al profesor Joan Laya, el cual se le entregó fecha de 14 de mayo, sí, con la problemática y todos los expedientes. Hasta la fecha no nos ha dado respuesta. Igualmente tenemos otro que se le entregó a la jefe de educación de la parroquia San Camilo. Igualmente, hasta el momento hemos entregado las diferentes documentaciones en diferentes entidades y hasta el momento no hemos recibido ninguna respuesta, simplemente que ellos van a gestionar.
11: Los educadores exigen que la Autoridad Única de Educación asuma la responsabilidad de sus casos, revise los expedientes consignados y ordene de manera urgente la reincorporación de sus sueldos y salarios caídos. Desde el municipio de San Fernando, en el estado Apure, para Radio Fe y Alegría Noticias, José Muñoz.
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0: 12:27 minutos con este repaso del clima laboral, del clima de los docentes en nuestro país, recordando justamente que, por ejemplo, los trabajadores universitarios han convocado para mañana 10 una paralización de 24 horas en la Casa de Estudios Superior del país. Nosotros hacemos una pausa, a la vuelta tenemos más información.
3: 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Doce y 27 minutos.
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0: 12:29 minutos de la tarde, continuamos acompañándoles en vivo en Punto y Seguimos.
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0: El pasado 29 de mayo, el Viceministerio de Redes de Salud Colectiva emitió una circular ordenando la optimización del uso de vacunas disponibles ante el limitado número de dosis. Esta práctica, o en la práctica, esto significa racionar biológicos clave, es decir, diferir la segunda dosis de vacunas como la del sarampión, rubiola y parotiditis, posponer también refuerzos de pentavalente y concentrar la aplicación de la BCG en menos establecimientos. Sobre este tema, organizaciones como SECODAP han alzado su voz. Su coordinador general, Carlos Trapani, denunció que esta medida no es una optimización, sino una administración de la escasez, y advierten además que prolongar los periodos de vulnerabilidad aumenta el riesgo de brotes. Las cifras además respaldan esta alarma. La Sociedad Venezolana de Puericultura y Pediatría ha alertado que Venezuela se ha mantenido con cifras de cobertura vacunal, por ejemplo, para sarampión, que en el año 2023 era de 68,1% y para el año 2024 de 70,9%, esto para la primera dosis de vacuna. En el caso de la segunda dosis, las cifras llegan a 39,6% y 51,1%. 1,11% para el año 2023 y 2024 respectivamente, cifras que distan mucho del ideal de vacunación, que es de 95% o más. Para hablar justamente de los riesgos epidemiológicos, las consecuencias para la salud infantil de esta medida, nosotros hablamos con el doctor Julio Castro Méndez, reconocido médico infectólogo, internista y referente nacional también en salud pública, que nos acompaña hasta ahora en vivo. Buena tarde, doctor.
13: Buenas tardes, un placer estar con ustedes de nuevo.
0: Sí, un poquito, pues, conocer cuál sería o cuál es el riesgo más cercano, el riesgo inmediato de esta reorientación también de la política de vacunación, que además también en el contexto de la campaña de las Américas, pues extrañamente más bien teníamos como meses hablando de un refuerzo y de campañas como, digamos, insistentes de vacunarse, y ahora, pues, la acción parece ser más bien recoger este despliegue.
13: Yo creo que las consecuencias son muy fáciles de evidenciar, dado que ya las hemos tenido anteriormente. En la medida que tú disminuyes la cobertura, que ya tú explicaste perfectamente, que es lo que llamamos cobertura, en lo que tú bajas la cobertura por encima, por debajo de los niveles ideales, ya sea de la primera vacuna o de la segunda vacuna o de la tercera dosis, en el caso de las dosis que tienen dosis repetidas, la consecuencia es que aumentas el nivel de susceptibilidad de la población, sobre todo infantil, a que haya enfermedades que pudieran ser controladas con vacunas y se reactiven. Ya hemos visto ejemplos de eso, de difteria y sarampión en particular. Hemos tenido brotes de difteria y sarampión en la última década, producto de cobertura baja. Eso es un hecho notorio, no hay que hablar sobre eso, eso ya pasó, lo hemos tenido en otra oportunidad, y las causas siempre fueron las mismas, que en lo que baja la cobertura por diferentes razones, eso afecta a la población susceptible. Eso es un hecho incontrovertible. Tenemos otras situaciones sobrevenidas, nuevas, como es, por ejemplo, el caso de fiebre amarilla, que es un brote que ha estado activo en el continente americano en los últimos 2 años, no es un tema exclusivo de Venezuela, y la razón fundamental es que tiene circulación del virus, que son virus zoonóticos que no puedes controlar, porque no puedes controlar el virus de la fiebre amarilla en el entorno selvático, pero sí puedes aumentar la cobertura en la población que es susceptible. Si baja la cobertura en la población, expones a la población al riesgo de que estas enfermedades vuelvan a reactivarse. Esos son fenómenos que son obvios y claros. Una de las preguntas que uno se hace cuando en esta situación es cómo llegamos hasta aquí. Digamos, en el mundo entero, cuando tú ves las tasas de cobertura de vacunación de sarampión, de pentavalente, etcétera, etcétera, y tú ves el impacto que tuvo la pandemia sobre eso, producto de la situación que hubo en el mundo entero, las tasas de cobertura bajaron en toda la región, no solamente en Venezuela, producto de la situación del COVID en el mundo, porque la gente estaba guardada en su casa, estábamos enfocados en la vacunación de COVID, la movilización de vacunas era un tema complicado, digamos. Un ejemplo claro de eso. Y uno de los resultantes de eso es que tú tienes actividad de sarampión, no en Venezuela, pero sí en el resto del continente, inclusive en Estados Unidos, en un brote muy intenso, muy, muy, muy, de un número muy importante que ocupa varios países del continente. Entonces, las consecuencias de bajar la cobertura de vacunación son obvias. No hay que discutirlas, no hay que, digamos, ya hemos pasado por eso y ya lo sabemos. Mi pregunta es, o la pregunta que se hace a los entes académicos es, tu planificación sobre las coberturas de vacunación es una cosa que no hay que hacer ningún genio de la NASA. En Venezuela nacen 500.000 niños todos los años, desde hace 20 años. 510.000, 490.000, pero ya tú sabes que tú tienes que tener previsión de vacunas para 500.000 niños por año, y eso te da unas cohortes de vacunación que tú puedes saber con detenimiento dónde vas a necesitar la vacuna y cuántas vacunas vas a necesitar. La pregunta que nos hacemos en el mundo académico ahorita es por qué eso no se previó. Y voy a meter otro componente. Las vacunas en Venezuela, el Sistema Nacional del PAI, el Programa Ampliado de Municiones de Vacunas en Venezuela, ha estado sostenido en los últimos años por el Fondo Global. Es decir, Gavi, que es la Alianza Mundial de Vacunas, y a través de una subvención especial del Fondo Global, financiaron las vacunas en Venezuela en los últimos al menos 3 años, 3 o 4 años. Entonces la pregunta es, ¿por qué el gobierno de Venezuela no tuvo la precaución de tener las vacunas necesarias? Porque esto es, ciertamente, esta racionalización es que tienes menos vacunas. Si tú tuvieras la vacuna que necesitaras, no tuvieras que racionalizar. Ahí hay una lógica del racionamiento de la vacuna que no entendemos cuál es la lógica de lo que está pasando a eso. Entonces, si tú me dijeras que hay un déficit de vacunas de sarampión en el mundo, yo te digo, bueno, que tiene sentido que nos mandan menos vacunas porque hay un déficit de vacunas de sarampión en el mundo. Pero esa no es la situación, porque el racionamiento está relacionado con varios esquemas de vacunas diferentes. Entonces, al igual que ya lo dijo la Sociedad Nacional de Pediatría, esto es un tema que debe explicarse de la población, no con una circular. Uh-huh. Esto es un tema que tienes que discutir con las sociedades médicas, tienes que discutirlo con la población, qué es lo que está pasando, cuál es la nueva situación que está pasando que explica este nuevo razonamiento que tiene implicaciones directas negativas para la población. No hay ninguna implicación positiva de lo que pasó.
0: Entonces, y quizás también, y otra cosa que está, digamos, como abierto en el tiempo, ¿no? O sea, quizás pudiera existir alguna razón de falta de planificación logística y tal, pero no es lo mismo decir, bueno, es que necesitamos una brecha de un mes, de dos meses para ponernos al día o para solucionar el problema que estamos teniendo, pero pareciera ser algo que además queda como abierto, impreciso en el tiempo.
13: Exactamente. Entonces, me parece que no es la forma adecuada de cómo el ministerio se comunica con su población y con los entes diversos que prestan servicios de salud en Venezuela para explicar una situación que requiere una explicación profunda. Porque esto no es una explicación que tú puedes dar en una circular. Yo creo que esto tiene que sentarse las autoridades con la sociedad civil, con las poblaciones, con las organizaciones y explicar cuál es la situación. Si la situación es que no hay vacuna, porque no hay dinero para comprar vacuna, tenemos que movernos todos a buscar cómo resolver ese problema, sea como sea. Este es un problema que no puede tener una solución de mediano plazo. Esto tiene que tener una solución del corto plazo. Si la situación es que no hay dinero para comprar una vacuna, tenemos que resolver el problema del dinero de la vacuna, y hay una situación geopolítica en Venezuela diferente a partir del 3 de enero, que tienen que implicar una solución como esta rápida. Esto no puede durar 8 meses, esto no puede durar un año. Esto es algo que tenemos que resolver en semanas.
0: Doctor,
13: tengamos que resolver lo que tengamos que resolver. Entonces, tenemos que movernos hacia allá, la sociedad civil, las comunidades organizadas, la academia, el ministerio. Tenemos que hacer un solo bloque, entender qué es lo que está pasando, qué es el primer problema, por qué está pasando esto, y lo segundo, buscar soluciones viables en el corto plazo, porque esto no se puede extender mucho tiempo.
0: Sí, ya para cerrar, conocer qué tan, digamos, yo entiendo también que en nuestro país, pues otro de los grandes temas en materia de salud es la falta de cifras actualizadas, pero ¿cuál es como el índice de prevalencia de estas enfermedades en nuestro país, en la población infantil? Porque eso también, digamos, es un factor determinante o que nos da pistas de la gravedad de la suspensión de la vacunación, ¿no? ¿Qué tan frecuente se registran casos de estas enfermedades en nuestra población infantil?
13: Es un universo complejo para explicar en una entrevista como esta, porque estamos hablando de 6 o 7 enfermedades que son muy diferentes una de otra. Voy a escoger el tema específico de sarampión, que es uno de los problemas, no es uno, es uno dentro de los varios. Sarampión, Venezuela tiene una certificación de la Organización Mundial de la Salud de país libre de sarampión, refirmada hace un par de años, ¿ok? En Venezuela no hay caso de sarampión hace ya unos cuantos años. Puedes perder la certificación de esa porque hay sarampión circulando en el continente. Uh-huh. O sea, la situación está allí, es una situación. Lo que es sarampión y polio probablemente son de las dos condiciones que tienen mayor riesgo, y esto dicho por la OPS, lo dicho por el doctor Castro, sobre la posibilidad de que hayan nuevos brotes, que serían un poco difíciles de controlar porque ambas enfermedades tienen características que hacen que el número de casos pueda aumentar rápidamente. Entonces, sarampión tiene una circunstancia particular, polio tiene una circunstancia particular, tuberculosis tiene otra circunstancia diferente, ¿okay? Pero es algo que nosotros tendríamos que mirar con detenimiento sobre cuáles hacen más énfasis que en otras, o cuáles son de prioridad uno y cuáles son de prioridad dos dentro de todo el complejo escenario que dijeron de vacunas, porque hay unas que son, todas son prioritarias, pero uh-huh, unas tienen prioridad. Sarampión es una que tiene una prioridad altísima, polio es una que tiene prioridad altísima. Quizás tuberculosis no es de las que tienen una prioridad tan alta, pero eso hay que ponerlo en una balanza y tomar una decisión consensuada, o es algo que tiene que debería discutirse para ver cómo apoyamos todos para que esa situación se solvente lo más rápido posible. Entonces, no hay una respuesta única para todas las enfermedades, ¿ok? Uh-huh. Algunas tienen más prevalencia, sarampión no hay en el país, pero queremos que no haya. Entonces, cada una tiene como una particularidad específica que tiene que discutirse en ámbitos estrictamente técnicos.
0: Muchísimas gracias, doctor, por acompañarnos y bueno, seguiremos también, al igual que ustedes, atentos a las respuestas que haya sobre este tema.
13: Perfecto, un abrazo, gracias por la entrevista.
0: Muchísimas gracias al doctor Julio Castro Méndez, internista, referente nacional en salud pública, infectólogo, hablando sobre esta medida que, como decíamos, recientemente emitió el ministerio o el viceministerio de redes de salud colectiva, hablando de esta medida de optimizar las vacunas disponibles de este esquema, pues importante también para los niños, los niños en sus primeros años, las vacunas para el sarampión, rubiola y parotiditis, también los refuerzos de pentavalente y la aplicación de vacunas BCG, una situación que, como bien dice él, pues implica o tiene detrás todo un tema de planificación sanitaria, de políticas públicas en esta materia. Recordaba él que pues el sistema de vacunas de nuestro país tiene al menos 3 años siendo sostenido, siendo financiado por el fondo local, y pues además también recordaba él que esta racionalización de el sistema o de la aplicación de vacunas, por ejemplo, en caso de enfermedades como el sarampión, pudiera además pues significar la falta o la, digamos, el retiro de la certificación de nuestro país como un país libre de esta enfermedad. 12:42 minutos de la tarde, hacemos una pausa y ya volvemos acá a Punto y Seguimos.
3: 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Doce y 43 minutos.
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0: A las 12:44 minutos de la tarde, nosotros regresamos a Punto y Seguimos.
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0: A las 12:44 minutos de la tarde avanzamos en este recorrido. Le contamos que habitantes del centro de Guasdualito denuncian escasez de agua potable.
23: Héctor Braca, vecino de la calle Vázquez, en pleno centro de Guasdualito, en el estado Apure, indicó que ya llevan una semana sin agua y la escasez ha golpeado directamente su economía familiar y su sustento, obligándolo a comprar botellones de agua de forma diaria para cumplir con sus quehaceres y mantener un pequeño emprendimiento de cría de pollos. Escuchemos.
24: Tengo una problemática del agua potable que no nos llega al centro de Guasdualito. Esto me toca con todos los días botellones de agua. Yo soy una persona que soy emprendedor, yo crío pollo y me toca comprar el agua todos los días, y cuando llega es un chorrito y cuando prendo la bomba, ¡pin!, se va el agua.
23: Se pudo conocer que el personal de Hidroyano se encuentra desplegado realizando labores de reparación en una de las bombas principales del sistema. Se estima que para las 3 de la tarde el suministro de agua empiece a normalizarse de manera progresiva en los sectores afectados de la población. En la información desde Guasdualito, en el estado Apure, Yorky Hernández, Radio Fe y Alegría Noticias.
0: 12:45 minutos de la tarde. Esta hora repasamos también información que usted encuentra en nuestra página web www.radiofeyalegrianoticias.com. Allí nos cuentan que la gestión de riesgo debe apoyarse en las comunidades, la academia y el Estado. Venezuela enfrenta debilidades en materia de prevención y atención de inundaciones debido a la falta de una gestión integral de riesgo, el deterioro de la red hidrológica nacional y la ausencia de planes permanentes de mantenimiento de quebradas y sistemas de drenaje. Esto fue lo que dijo José Luis López, profesor e investigador del Instituto de Mecánica de Fluidos de la Universidad Central de Venezuela. Esto lo dijo en una entrevista en el programa Háblame Bajito de Radio Fe y Alegría. Allí afirmó también que la gestión de riesgo debe involucrar de manera coordinada a las comunidades organizadas, la academia y las instituciones públicas. Él dijo que no hay una gestión efectiva de riesgo y no hay gerente tampoco que tenga una visión amplia de lo que hay que trabajar con todos. Asimismo, cuestionó que algunas autoridades atribuyan automáticamente las inundaciones al cambio climático sin considerar otros factores relacionados con la intervención humana. Sobre este tema, declaró que las autoridades a veces abusan del término cambio climático y lo utilizan como una excusa para justificar cualquier inundación que se produzca en el país. Muchas de las inundaciones han sido producidas por intervenciones del hombre en la cuenca. Fue lo que dijo también. Sostuvo que una de las principales prioridades debe ser la recuperación de la Red Nacional de Monitoreo Hidrológico y el hidrometeorológico. Recordó que hace unos 15 años el país contaba con entre 800 y 900 estaciones operativas para medir lluvias y niveles de los ríos, pero aseguró también que actualmente se desconoce cuántas permanecen funcionando. A su juicio, sin una red de monitoreo adecuada es imposible desarrollar sistemas de alerta temprana eficaces para proteger a la población. También explicó que estos sistemas requieren estaciones automáticas que transmitan información en tiempo real, la definición de umbrales críticos de lluvia y protocolos claros de actuación. Asimismo, destacó la necesidad de contar con planes de contingencia que definan quién emite las alertas, cuáles son las rutas de evacuación, las zonas de refugio y los mecanismos de comunicación en las comunidades. 12:48 minutos, el detalle de esta noticia, de esta entrevista, lo consigue también allí, como le decíamos, en nuestra página web radiofeyalegrianoticias.com. Con esta nota hacemos una pausa.
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16: Doce y 49 minutos.
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0: Doce y 50 minutos de la tarde, estamos de vuelta en Punto y Seguimos para un último repaso por las regiones.
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0: Hablamos a esta hora de arte porque una alianza entre el Colegio San Pedro y el Teatro Juárez impulsa el arte escolar en Lara. Allí está María Gabriela Álvarez con la información.
2: En una rueda de prensa celebrada en las instalaciones del Colegio San Pedro, este martes se anunció formalmente el inicio de la primera temporada juvenil de teatro en alianza con el Teatro Juárez de la ciudad, una iniciativa que busca proyectar el talento y la responsabilidad de los jóvenes larenses a través de las artes escénicas.
4: En el Teatro Juárez, bueno, en el ímpetu de decir, fortaleciendo las instalaciones del Teatro Juárez, pero sobre todo la mística de convertir este espacio no solamente en la majestuosidad que sus metros, 1.200 metros, lo representan, sino en las alianzas y convenios que venimos haciendo no solamente con los colegios, con las instituciones, a través de los programas El Teatro va a la Escuela y La Escuela va al Teatro. Hoy estamos aquí celebrando la alianza con el Colegio San Pedro para dar inicio a la primera temporada juvenil de teatro.
2: Por su parte, el profesor Nelson Pérez, director del Teatro Profesional de Lara, celebró la alianza establecida con el Colegio San Pedro, la cual ha permitido llevar el teatro a los estudiantes de la región.
5: Resaltar la importancia que tiene el teatro y el arte como medio sensibilizador de nuestros estudiantes. Es importante y queremos destacar y queremos que de alguna manera con todo el trabajo que vamos a mostrar a la ciudad se tome conciencia de lo importante que es que en el aula de clase el alumno tenga la posibilidad de conocer el arte, de conocer el teatro, de conocer la música, de conocer la danza.

0: Con fervor y alegría, la comunidad católica de El Tigre, al sur del estado Anzoátegui, se viste de fiesta para conmemorar la festividad de San Antonio de Padua. En una celebración que este año cobra un significado histórico y profundamente espiritual, ya que coincide con el jubileo de San Francisco de Asís y los 795 años del tránsito de San Antonio. Así lo dio a conocer Juan Francisco Moreno, quien es el vicario parroquial de la iglesia Coromoto y San Antonio en la localidad, quien informó acerca de la agenda de actividades para conmemorar la festividad del santo.
1: Durante esta semana estamos teniendo el rosario, la misa, la novena y una noche cultural con una actividad distinta cada noche. El día jueves recibiremos la imagen restaurada del primer San Antonio que llegó a esta parroquia. El viernes celebraremos la solemnidad del Sagrado Corazón de Jesús y el sábado, con toda alegría, la solemnidad de nuestro querido San Antonio. Tenemos misa a las 7 de la mañana con la bendición de los panes que entrega el Colegio San Antonio como ofrenda, también en su aniversario, la celebración de los bautismos, y por la tarde preside la misa el señor obispo con el rito de confirmación, y luego la imagen restaurada de San Antonio por las calles y los fuegos artificiales.
0: Y es que ya la mesa está servida para celebrar esta festividad que arrancó este pasado lunes 8 de junio con una tarde-noche de boleros, y donde el plato fuerte será este próximo 13 de junio, donde la feligresía estará presente en un escenario perfecto para la oración, el júbilo y el reencuentro comunitario con el Santo de los Milagros. Esta es la información que tenemos desde la zona sur del estado Anzoátegui, y a Daibelice Figueroa, Radio Fe y Alegría Noticias.
2: Al cierre le contamos que la Federación Nacional de Sociedades de Padres y Representantes se sumó a este paro convocado por diversos gremios sindicales, un paro nacional de actividades educativas propuesto para este miércoles 10 de junio. Esta medida, recordamos, busca exigir un aumento salarial, mejores condiciones laborales para los docentes y una mejora en la calidad de la educación pública. La convocatoria abarca a todos los centros educativos, incluyendo niveles inicial, primaria, media y el sector universitario. Esta protesta, han anunciado, se llevará a cabo en todo el territorio nacional como respuesta a la vulnerabilidad extrema que enfrenta el personal docente, administrativo y obrero en sus sitios de trabajo. Entre ellos, entre los organizadores, está la Federación Venezolana de Maestros y el Comité Nacional de Conflicto, quienes señalan que los trabajadores sobreviven actualmente con ingresos insuficientes y sin seguridad social. Por ello, instan también a las familias a no enviar a los estudiantes a las aulas este miércoles, calificando esta acción como un mecanismo pacífico y constitucional para visibilizar la crisis del sector. 12:56 minutos de la tarde. Nosotros así nos despedimos este día martes. Trabajamos para usted con Wirmelis Villalobos en la subdirección de comunicaciones. Estuvo también Anthony Galindo al frente de la producción y programación nacional. Abelardo Rojas en la producción informativa de este espacio. También estuvo en los controles Rafael Suárez. Desde la conducción se despide Adriana Tobar. Me acompañaron hoy periodistas de Radio Fe y Alegría, y todos estuvimos bajo la dirección de Vidalina Campos. Agradecemos su compañía, su sintonía, y los esperamos nuevamente mañana a las 12 en nuestra cita diaria de Punto y Seguimos.
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4: Doce y 57 minutos. 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
0: 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Una en punto.
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0: buenas tardes. Sean bienvenidos a una nueva edición del programa En Este País, a través de esta, la señal nacional de Radio Fe y Alegría. A esta hora les saludamos en nombre de todo el equipo técnico y de producción. En el control técnico y la producción de este programa está María Gabriela Álvarez. En la subdirección de comunicaciones, Guribelis Villalobos. En la coordinación de producción y programación nacional, Anthony Galindo. Y en la conducción de este espacio, que les habla y les acompaña a esta hora de la tarde, Rosender Evigues. Estaremos junto a periodistas, comunicadores y emisoras de Radio Fe y Alegría, todos bajo la dirección de la profesora Vidalina Campos. Sean bienvenidos a este espacio donde hablamos de emprendimiento. También asociamos la economía para que usted también conozca las dinámicas económicas que se van dando en el país y a partir de ella, de tener información, de tener capacitación y espacios como este, pueda usted tomar las mejores decisiones en su idea de negocio o emprendimiento. Recuerden que estamos en las redes sociales, somos arroba En Este País Radio, arroba Radio Fe Alegría, nuestras cuentas. También ponemos a su disposición nuestras mensajerías de texto y WhatsApp, el 0424-555-3146. 0424-555-3146 es el contacto con nosotros a esta hora en el programa En Este País. Estamos iniciando una nueva jornada para nosotros desde temprano, ya la Red Nacional de Radios de Fe y Alegría acompañándoles en distintos espacios, y a partir de este momento comienza el programa En Este País de este día martes 9 de junio de este año 2026. Hoy en el programa En Este País compartiremos con todos ustedes una entrevista que realizamos a Patricia Carola Ruiz León, abogada y egresada de la Universidad Católica de Andrés Bello. Con ella conversaremos sobre temas de educación financiera y también de procesos importantes para consolidar sus ideas de negocios o emprendimiento. Hoy también tendremos la sección Emprendiendo desde las Regiones y lo que está en tendencia con María Gabriela Álvarez, quien nos cuenta de 11 buenas ideas de negocios para ganarle la partida a la crisis. Y también compartiremos con todos ustedes Se Busca Emprendedor, la sección que nos permite reflexionar mucho más allá de nuestra dinámica práctica del emprendimiento a la teoría importante para sostener cualquier idea de negocio en el país. Estamos listos, preparados, de inmediato vamos al encuentro con algunas noticias que van surgiendo a propósito del análisis que hacen los expertos y también la dinámica que algunos sectores del país están desarrollando y trabajando, y la reacción que va habiendo frente a las propuestas que van surgiendo en el país. En primer lugar, quiero contarles las claves detrás del optimismo del mercado. Hay que destacar que el indicador ha caído más de 55% desde enero, con inversionistas ansiosos por ver los alcances de la recuperación de nuestro país y lo que ello representa para el mercado de la deuda. Les cuento con más detalles la caída del riesgo país de Venezuela. Durante los primeros meses de este año, enero, febrero, marzo, abril y mayo, se han convertido en una de las señales más llamativas para los mercados financieros internacionales. Todos atentos a lo que está ocurriendo en el país en materia económica. Después de permanecer entre las economías más riesgosas del mundo para los inversionistas, Venezuela ahora es un indicador donde se comienza a mirar las posibilidades y ha comenzado además a despertar expectativas sobre estas posibilidades de normalización financiera en nuestro país. El descenso refleja una percepción más favorable con respecto al futuro económico de nuestro país y también responde a algunas circunstancias muy particulares que distinguen a Venezuela de cualquier otro país de América Latina, incluso casi de todo el mundo. El riesgo país es un indicador que mide la confianza que tienen los inversionistas en la capacidad de una nación para cumplir con sus compromisos financieros, la capacidad de cumplir con los acuerdos y hacer, entre ellos, los pagos correspondientes. Se calcula que a través del índice EMBI, elaborado por JP Morgan, y que compara la tasa que deberían pagar los bonos de un país con los bonos del Tesoro de los Estados Unidos, considerados los activos más seguros del mundo. Venezuela tendría los activos más seguros del mundo. En términos sencillos, mientras más alto es el riesgo país, más costoso resulta para una nación obtener financiamiento internacional. Un nivel bajo indica confianza, uno elevado refleja dudas sobre la capacidad de pago o sobre la estabilidad institucional y económica. En el caso de Venezuela, sin embargo, el indicador dejó hace años de medir únicamente la salud de la economía. Tras el incumplimiento de pagos de la deuda externa ocurrida por allá en el año 2017, el riesgo país comenzó a reflejar también factores políticos, legales, geopolíticos, todos ellos vinculados al prolongado proceso de default, a las sanciones internacionales y también a las posibilidades de recuperación. La clave es recordar que por el momento el riesgo país no tantea solamente un plan económico que estabilice Venezuela, esto para retomar a los mercados de deuda internacional, sino el proceso de una reestructuración que tiene como actores a una comunidad inversora con proyección calculadas de valor recuperable o de rescate inminente de los bonos en circulación para luego dar paso a la normalización que todos esperamos. Y bueno, de los mejores números a la crisis compleja, hay que ir mirando también los números que se van dando, sobre todo los expertos, en el cual el EMBI se ubica en apenas 470 puntos básicos. Importante mirar este indicador para tomar en cuenta pues todo lo que tiene que ver con Venezuela. Y me preguntarán, el MBI es el indicador de riesgo país del que venimos hablando. Por otro lado, les cuento que el cambio de expectativa que hay para este año 2026 surgen pues ante los acontecimientos que ya ocurrieron en el mes de enero y que modificaron sustancialmente las expectativas de los mercados sobre el futuro de la deuda venezolana. Hay que destacar también que Venezuela todavía se encuentra muy lejos de los niveles observados en otros países de América Latina para lograr los niveles aceptables. Hay que seguir trabajando. Esto significa que el mercado, aunque ha mejorado, debe seguir trabajándose para elevar el nivel económico del país. La reestructuración de la deuda como pieza clave, este es uno de los factores que incluso impulsó la reducción del riesgo país, fue el anuncio formal del inicio del proceso de reestructuración de la deuda externa venezolana, donde pues se abrió la puerta para que Venezuela contratara asesores financieros y legales especializados. El objetivo es construir una propuesta que permita hacer sostenible la deuda. La normalización financiera facilitaría el regreso de inversiones internacionales. Hay que destacar también que la fuerte caída del riesgo país representa sin duda una señal positiva para nuestro país. El riesgo venezolano sigue reflejando las expectativas sobre una compleja reestructuración de deuda y que todos esperamos que mejore sustancialmente, porque en la medida que mejore la economía del país va a mejorar seguramente nuestra economía familiar, empresarial, de emprendimiento. Y para cerrar este segmento, les cuento que ya se ha dado a conocer la nueva ley para el fomento y la promoción del café, que parece ser insuficiente para satisfacer las demandas de los productores nacionales que trabajan el rubro del café. Incluso los productores demandan prohibición estricta de importar café porque la cosecha cubre la demanda nacional. Luego de que se conociera que se sancionó por unanimidad la nueva ley para el fomento y la promoción del café de parte del Parlamento Nacional, los caficultores de Venezuela insisten en la necesidad urgente de blindar las fronteras comerciales del país para proteger la rentabilidad del circuito local. Este sector primario argumenta que el verdadero impulso del rubro café no depende de controles institucionales, sino de garantizar la comercialización justa del grano venezolano frente a la introducción de cargamentos extranjeros. Bueno, seguramente este tema se podrá seguir ahondando mucho más en el programa En Este País o en otros espacios de la Red Nacional de Radio Fe y Alegría. Es la 1:13 p.m, vamos a la pausa. Al regresar conversaremos en la entrevista con Patricia Carola Ruiz León, abogada y educadora financiera. Atención, emprendedores, con toda esta recomendación que trae nuestra invitada del día de hoy para sus emprendimientos. Ya regresamos con más de En Este País.
1: 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Una y 13 minutos.
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4: Me parece que eso está caro.
5: No ha salido en Gaceta Oficial, pero igualito lo están cobrando.
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7: Pero los que están todos echados a perder, eso es verdad que no deberían de permitirle que circularan.
2: 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Mantener los vehículos en buen estado, aumentar la capacidad del servicio y garantizar el acceso a gasolina y repuestos,
8: ¿cómo lo ves?
2: Son fundamentales para mejorar el transporte público. 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
1: 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Ya estamos de vuelta en Este País.
0: Vamos al coworking del día de hoy en el programa En Este País.
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0: Así es, estamos ya en el coworking, sentados a la mesa. Hoy nos acompaña, usted también puede ser parte de este coworking, hoy nos acompaña en la mesa Patricia Carola Ruiz León. Ella es abogada egresada de la Universidad Católica Andrés Bello, la UCAP, y educadora financiera, apasionada por transformar la relación de las personas con el dinero, además conferencista y actualmente en proceso de certificación como Money Coach. Patricia se dedica a guiar a miles de personas hacia el control total de sus finanzas bajo una premisa inquebrantable: la responsabilidad financiera no se delega. Su propósito de vida es agregar valor a través de la educación, brindando las herramientas necesarias para que cada individuo pase del miedo a la inversión estratégica, construyendo un patrimonio con propósito y libertad. Muy buenas tardes, Patricia Ruiz. Un placer y un gusto que nos acompañes hoy en el programa En Este País.
10: Gracias a ti por la invitación. Un honor estar nuevamente acá y bueno, tratar de educar a las personas financieramente el tiempo que nos rinde esta entrevista.
0: Claro que sí, bueno, procuraremos aprovechar el tiempo al máximo y pues que nuestros oyentes básicamente emprendedores en todo el país, pero también muchos oyentes nuestros de Radio Fe y Alegría puedan, desde tu experiencia, tus conocimientos, pues aprovechar todo lo que puedas orientarles. Actualmente, Patricia, en Venezuela vivimos una situación económica muy particular. Actualmente hay mucha expectativa. Podríamos usar otros términos o calificativos donde a muchos nos cuesta llegar al fin de mes. Y siempre andamos contando un bolívar con otro para ver si juntamos dos y hacemos lo que nos estamos proponiendo. Te pregunto, ¿realmente es posible pensar en ahorrar y multiplicar el dinero, o eso es solo para los que ganan mucha plata?
10: Wow, qué buena pregunta. Y fíjate que existe un mito de que para tú empezar a invertir en la Bolsa de Valores de Estados Unidos o en la Bolsa de Valores de Caracas, necesitas tener o ganar una fortuna. Y eso es totalmente falso, porque yo siempre digo que el ahorro no empieza de, por ejemplo, cuánto tú ganes, sino el hábito que tú tengas. Si tú ganas, por decir un monto, $500, pero gastas 600, es peor, por decirlo de alguna manera, de una persona que gane 300 y pueda ahorrar el 10%. Entonces, aquí se trata de construir un hábito, que sabemos que venimos con malos hábitos, inclusive con el ejercicio, con la alimentación y con el ahorro. Yo siempre le digo a la gente, quien no aprende a administrar $10, tampoco va a saber administrar 1000. Entonces, es importante crear esa conciencia en que tú dices, bueno, mira, venimos con muchos patrones heredados, muchas creencias de que a veces hay que evaluar si tu mamá o tu papá, cuál de los dos era más ahorrador, más gastador. Y cuando tú empiezas a descubrir esos patrones, obviamente te concientizas y digamos que tomas el control. Yo lo decía ahorita en camino a la radio, que muchas personas van postergando, van diciendo, mira, pero es que estoy muy viejo, mira, pero es que estoy muy joven, o sea, siempre hay una excusa. Y lo importante es tomar acción a partir de este momento. Si usted está escuchando esto en la radio, dice, bueno, es verdad, tengo 50 años, ¿cómo me quiero ver yo en 10 años? Porque esa es otra, que pensamos que 10 años no van a pasar, y van a pasar contigo o sin ti. Entonces, bueno, realmente no es un mito. Podemos empezar con lo que tenemos. Con $20 tú puedes ser accionista de grandes empresas que mueven la economía del mundo.
0: Sí, es posible ahorrar en Venezuela.
10: Sí, es posible.
0: Y es posible multiplicar el dinero.
10: Y es posible multiplicarlo, sí señor.
0: Bueno, ya quisiéramos que nos dieras la fórmula, porque bueno, mucha gente hoy por hoy guarda el dinero debajo del colchón, así decía mi abuela, ¿no?
10: Sí.
0: O lo deja seguramente en una cuenta corriente, recibió sus ingresos económicos por, no sé, por salario o porque hizo un negocio y bueno, allí le depositaron unos bolívares. ¿Por qué dejar el dinero quieto es un peligro para el futuro?
10: Mira, es sumamente importante entender que hay un monstruo, como lo dice mi hijo Miguel Octavio, que tiene 12 años y entendió que la inflación es un monstruo silencioso que te persigue, porque tú puedes tener, y sobre todo en la economía de nuestro país, ¿no? Entonces, si tú dejas el dinero quieto, ese dinero pierde valor. Te dice una persona, te lo dice una persona que durante muchos años ahorró. Y cuando tú te dabas cuenta, decías, bueno, el dinero perdió el valor, porque lo que tú tienes al principio de año, ya, o sea, al día siguiente ya pierde el valor. Es como cuando una gente compra un carro que cree que es un activo, es totalmente falso, es un pasivo. Entonces es importante que entendamos que en nuestra generación, nuestros padres hablaban de plazo fijo. ¿Te acuerdas? Que eso hablaban de que no...
0: Déjalo en la cuenta.
10: Déjalo en la cuenta. Entonces el banco hace dinero con tu dinero y te daban un 3, un 4% anualizado y tenías que esperar eso, y era interés simple. La gente no sabe lo que es el interés compuesto, y yo invito a la audiencia a que investiguen, a que se eduquen. Eso es la magia del interés compuesto. O sea, Albert Einstein, que fue el que uno de las personas que mencionó esto, dice que quien entiende el interés compuesto lo gana, y quien no lo entiende lo paga. Entonces tú miras, bueno, ¿qué es el interés compuesto? El interés compuesto es ganar intereses sobre intereses. Entonces, si tú, por ejemplo, tienes $1000 en la Bolsa de Valores de Estados Unidos, por decirte, y te da una rentabilidad de un 12% anualizado, al año siguiente no va a ser sobre esos 1100 o 1120 que ganaste, sino es como una bola de nieve, interés sobre interés. Entonces no puedes tener el dinero quieto ni en el banco ni en una gaveta. O sea, eso es, digamos, perder el dinero. Prácticamente no vas a tener la misma capacidad de comprar algo, un activo, lo que vayas a comprar, con el correr del tiempo.
0: Patricia, en la primera respuesta que me diste a la primera pregunta, si es posible ahorrar o no, con la respuesta a esta segunda, puede haber contradicción, porque me dices que es posible ahorrar, pero en la segunda respuesta me dice que no hay que dejar la cuenta, la, el dinero en la cuenta bancaria. Y quizás venimos de esa educación, abro comillas, que nos enseñaron de que teníamos que ahorrar. Y cuando ahorrábamos dinero estábamos haciendo capital de nuestro futuro. Pero los tiempos han cambiado realmente. ¿Y ahorrar de qué manera?
10: Ok, importantísimo esa pregunta porque yo vengo de ahí. O sea, yo vengo de una mamá, y bueno, que en paz descanse, ella me decía, ahorra, ahorra, ahorra. Pero una de las cosas que enseña mi hijo Miguelito, que lo vas a tener pronto acá en el invitado, es que el ahorro tiene que ir de la mano de la inversión. Entonces, es lo que te digo, o sea, si es posible ahorrar, así sea el 5 o 10% de tu...

0: propiedad, que yo era una de las personas que tuve, yo tuve una gran cantidad de dinero, Rosender, en el banco, y eran todos mis ahorros. Y por no tener educación financiera, por confiar más en un tercero, perdí todos mis ahorros apenas hace 5 años atrás. Que ya hoy en día con la educación financiera, por eso es que la gente me pregunta, ¿cómo hiciste tú, que eres abogado, que no tienes nada que ver con las finanzas, con los números? ¿Por qué te educaste? Bueno, ese fue como un punto de inflexión en mi vida, que yo dije, bueno, voy a seguir dándole mi dinero de todos mis años y mis esfuerzos a un tercero. Y es lo que yo quiero que tu audiencia sepa, que no puedes delegar. Justamente lo decías en mi presentación, una de mis frases favoritas que yo siempre la digo es la de responsabilidad financiera no se delega. Tienes que hacerte cargo, ¿y cómo? A través de la educación.
1: Hay como dos pasos, espero tú me puedas corregir. Uh-huh. Primero, desmontar la idea y el concepto que traemos de ahorro.
0: Sí.
1: Es necesario. Y comenzar a construir una idea distinta, uh-huh, basada en el ahorro con inversión.
0: Total.
1: Bajo el formato de inversión. Para ayudar a tantas personas que nos escuchan a esta hora, que quizás siguen perdiendo dinero en sus cuentas bancarias, por ejemplo, hoy es 25, seguramente a muchos maestros les cae su quincena en el día de hoy, o los ingresos que reciba por bonificaciones, o por cualquier emprendimiento que estén desarrollando, porque esa es la realidad que tenemos en el país. ¿Cómo podemos ayudar a las personas a dar ese paso que tú creaste en el programa Despegue Financiero? ¿De qué se trata esta mentoría y cómo pueden o podemos ayudar a la persona común y corriente a poder mirar y tener otra perspectiva de lo que pueden ser su economía personal o familiar o de negocio?
0: Sí, bueno, es importante. Ese despegue financiero es un mapa de ruta, o sea, es un paso a paso, es un acompañamiento que yo diseñé porque cuando yo empecé a educarme, entré en comunidades grandes, y eso es un tips que le doy a tu audiencia, porque yo creo este programa es para personas comunes, como tú y como yo, como la persona que va en el carro escuchándome, o está en su casa cocinando, para que no pierda ni tiempo ni dinero. No tenemos la cultura de pagar a un mentor. Obviamente esta información está gratis en YouTube, está gratis en Internet, pero eso me costó también entenderlo a mí, ¿qué te hace ahorrar tiempo y dinero? Sobre todo el tiempo, que es muy valioso, porque fíjate, yo te dije que yo perdí dinero, ya yo ese dinero lo recuperé. ¿Cómo? Con educación financiera, enfocada, no distrayéndome con todo lo que el mundo me ofrece afuera. Es decir, mientras yo estoy viendo Netflix, una persona está viendo Netflix, una serie de 50 capítulos, yo estoy educándome, yo estoy estudiando. Y es el mensaje que le quiero transmitir a las personas. Si tú quieres tener resultados diferentes, debes necesariamente hacer cosas diferentes. Entonces, yo este proyecto, esta mentoría de despegue financiero, los llevo de la mano. Actualmente estoy terminando con un grupo, ahorita a finales de junio. Sin embargo, si una persona me contacta hoy al salir de acá del programa, yo le explico todo también. Pero son actualmente estamos en un proceso de transición, 3 semanas con clases en vivo, un día a la semana durante 2 horas. Son en total 7 horas de conocimiento, y tú automáticamente terminas el despegue financiero, y hay alumnos que dentro de la mentoría ya arrancan a invertir, y si no, pues obviamente yo les hago el acompañamiento. O sea, yo no los suelto, yo los agarro de la mano y no los suelto hasta que ellos tengan su broker abierto, su cuenta internacional, porque tienes que tener una cuenta internacional para poder empezar a invertir, y bueno, por supuesto, despejarle todas sus dudas, pues todo lo que tengan. Pero obviamente no son solo videos pregrabados, es un acompañamiento constante durante toda la mentoría, y sobre todo, ¿sabes para qué? Para que pierdan el miedo. Porque cuando la gente tiene miedo, la gente pues no acciona. ¿Y qué te da esa seguridad de tú empezar a invertir, de tú tomar el control de tus finanzas? La educación y, por supuesto, capacitarte, pues, que va de la mano.
1: Patricia, me corresponde ir a una pausa a esta hora, porque tengo un avance informativo que compartir a esta hora de la Red Nacional de Fe y Alegría. Pero luego de la pausa, quisiera que siguiéramos conversando. Hablaste de un término del miedo. Creo que el miedo nos atrapa a todos. Y es normal, y nos paraliza, es normal sentirlo porque somos humanos, ¿no?
0: Claro.
1: Pero también puedo vencerlo.
0: Exacto, total.
1: Nos vas a, luego de la pausa, hablar de eso, de cómo vencer ese miedo necesario para transformar nuestra finanza. Nosotros vamos a una pausa, ya venimos con más del programa En Este País.
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3: A esta hora de la tarde reportamos desde nuestra sala de redacción y les contamos que un colapso de Puente Calderas en el estado Barinas deja incomunicados a varios caseríos en esta oportunidad. El colapso simultáneo de múltiples puentes mantiene en aislamiento total a decenas de familias en la parroquia Calderas del municipio Bolívar del estado Barinas. El exconcejal Jagner Bastidas, vocero de las comunidades, presentó la denuncia este lunes 8 de junio a través de sus redes sociales, donde reportó la caída de la estructura del sector El Platanal en el caserío Las Tunas debido a la falta de mantenimiento y a las fuertes lluvias registradas en los últimos días. Bastida señaló que la situación afecta en cadena a otras vías de la parroquia, ya que los puentes de los caseríos La Laguna en la vía hacia El Begón, Prado de María y el tramo principal de Las Tunas también se dieron por el impacto de las lluvias y el deterioro acumulado. El exconcejal refiere que es la primera vez en la historia fundacional de la parroquia Calderas del estado Barinas que todos sus puentes fallan al mismo tiempo, lo que impide el traslado de personas, alimentos y productos agrícolas. Por su parte, los afectados denunciaron la ausencia de las autoridades locales y regionales en los puntos de desastre. Más información en los próximos minutos. A esta hora les acompañó Alexander Medina. Proseguimos en este país.
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1: Las oportunidades se construyen en este país y aquí vamos acompañándoles a todos ustedes todas las tardes hablando de emprendimiento. Hoy conversando en la entrevista con Patricia Ruiz, abogada, egresada de la Universidad Católica Andrés Bello, la UCAT, y educadora financiera, apasionada por transformar las relaciones de las personas con el dinero. Y bueno, estábamos conversando en la entrevista que a veces, Patricia, escuchamos la palabra invertir, y bueno, mucha gente cuando se le habla de invertir, bueno, seguramente tendrá un concepto de la Bolsa de Valores de Nueva York o algún un concepto muy lejano y complicado, o a lo mejor ni siquiera entiende la palabra. ¿Qué es lo primero que enseñas en las mentorías para poder perder ese miedo que puede surgir como algo natural del ser humano, pero que te impide lograr los objetivos, te impide trascender en lo económico?
0: Bueno, sí. Vemos que creemos que la Bolsa de Valores de Nueva York es algo así lejano, pero gracias a la tecnología, cualquier persona que tenga un dispositivo electrónico, bien sea un teléfono, la computadora, puede invertir, abre su broker. O sea, es que el paso es muy sencillo. Lo que pasa es que el sistema nos ha hecho creer que es complicado para que tú no tengas acceso. Anteriormente sí, anteriormente tenías que contratar, no sé, un broker, una persona que invirtiera por ti, la gente iba, como vemos en las películas de Hollywood, veíamos las personas en Wall Street con flu, con corbata, operando, ¿no? Pero hoy en día no, hoy en día tú simplemente con tener una cuenta bancaria internacional, tienes que tener esa cuenta, que la puedes abrir desde acá, la puedes abrir vía internet, ya este tema de que también tenemos que ir al banco a abrir una cuenta. O sea, el mundo está cambiando tanto y nosotros seguimos con esas creencias, esos techos mentales que son de cristal, y es lo que yo animo a tu audiencia, que vean que el mundo, hay muchas cosas, hay muchas oportunidades, y que, como decías tú anteriormente, no solo es el ahorro, es ahorrar e invertir. Entonces, ¿qué es lo primero que yo enseño en la mentoría? Entender en qué estás invirtiendo. Porque también hay una frase que dice, no puedes invertir en lo que no conoces. Como tampoco, también debes diversificar, no poner todos los huevos en la misma canasta. Yo encuentro personas que son empresarios o comerciantes o emprendedores que tienen la posibilidad de invertir y no lo hacen por desconocimiento, por ignorancia. Entonces, como también veo personas que tienen un salario, que dependen de un 15 último, y dicen, mira, yo quiero tener un fondo de retiro. La persona me decía ayer, un alumno me decía, bueno, esto es como un seguro de vida. No, no es un seguro de vida, es un fondo de retiro. Porque el seguro de vida, si tú te mueres mañana, o sea, pasa algo, igual esto no es de la noche a la mañana. Esto es mínimo, yo siempre se lo digo a las personas, la estrategia que yo enseño, que es a largo plazo, mínimo 8 o 10 años. No podemos pensar menos, pero esos 8 o 10 años van a pasar contigo o sin ti. Entonces, ¿qué es preferible? Que tú tengas un fondo, la cantidad que tú quieras, porque de repente para mí una cantidad, para ti es otra. O sea, la meta siempre va a depender de cada persona. Entonces, ¿qué le enseño yo a ellos? A perder ese miedo. Y el miedo se cura con educación. Eso es todo lo que yo les puedo decir el día de hoy. Si tú te educas, ya tú vas a tener como más conocimiento, vas a saber que esto es maravilloso, que esto es apasionante, ya no vas a querer hacer gastos hormiga, ya no vas a querer gastar en banalidades, en cosas que no necesitas. Eso es importante que lo entienda tú, la audiencia que nos está escuchando.
1: A veces, cuando hablamos de temas de finanzas, de economía, pensamos en resolver nuestras necesidades económicas actuales, las presentes, pero pocas veces pensamos en garantizar nuestro futuro económico, uh-huh, el de nuestras familias, el de nuestra vejez, por ejemplo. Uh-huh. Y bueno, tú siempre insistes en que esto no es solo para el momento presente, sino que es para el futuro. ¿Qué diferencia hay, te pregunto, entre el futuro de alguien que aprende a multiplicar su dinero y alguien que no lo hace?
0: Paz mental. Yo siempre digo que una persona que llega, aquí hay personas que seguramente me están escuchando y tienen 60 años, uh-huh, y yo digo, bueno, si tú vives hasta los 90, son 30 años todavía de tiempo horizonte. No te voy a preguntar la edad para no echarte para la calle, como decimos en criollo, pero yo sí te voy a decir mi edad. O sea, yo tengo 50 años y yo empecé hace 4 años. Entonces, mi tiempo horizonte, yo siempre digo, bueno, mira, a los 65 años yo quiero tener un fondo de retiro, no depender de mis hijos, saber que si quiero viajar, que es una de las cosas que más me apasiona, yo no soy de comprar lujos, pero, por ejemplo, sentarme en un restaurante y no tener que ver el precio de la carta. O sea, yo quiero que la gente en mi país sepa que esto existe, y por eso es mi misión, mi propósito. Como siempre lo digo, un término que me encanta, que es Ikigai, un término japonés, que yo siempre digo, mira, encuentra tu propósito, tu misión, en lo que eres tú, eres bueno, y que el mundo necesite, y que de paso te paguen por ello. Entonces, es importante. Tú me preguntas, ¿cuál es la diferencia? Paz mental. No es lo mismo llegar a los 65 años sin tener un centavo en tu bolsillo, a tú decir, mira, yo me preparé financieramente, no tengo que pedirle dinero a mis hijos, no tengo que depender de nadie. Y ese es la preocupación fundamental, porque tú sabes que las redes te dan una estadística. La gran mayoría de las personas que llegan a mi comunidad pasan de los 40 años. Entonces tú dices, mira, me ocupo de que la gente tenga un patrimonio sólido. O sea, si tú tienes 40 años y llegas a los 60, tienes 20 años de tiempo horizonte. Que tú ahorres $20. Ahorras e inviertas, ¿ok? Para que la audiencia lo entienda. No es solamente ahorrar y ya. Están los famosos bolsos, los famosos sandle, el famoso, uh-huh, yo no sé cómo
1: el
0: le dicen.
1: Susi, le dicen por
0: ahí. Susu, ahora le pusieron otro nombre. Yo siempre les digo, mira, o sea, eso es, no digamos que una estafa, porque bueno, pero es una estafa para el último número, ¿sabes? Porque si una persona tiene, hacemos un bolso tú y yo en enero, y tú eres el que lo organiza y yo soy la número dos, solamente tú y yo ganamos, todos los demás están devaluándose su dinero. Y la persona que lo hace, no, yo agarré el último número en diciembre, imagínate tú, o sea, el dinero, aunque lo hagas en la moneda fuerte, en dólar, lo que sea, o sea, se te está devaluando. Tú crees que vas a tener, imaginemos que hacemos un bolso por $100, y son $1,200. ¿Tú crees que lo que tú vas a comprar en diciembre es lo mismo que compraste, que ibas a comprar en enero? O sea, tú y yo salimos ganando, el número uno y el número dos, pero más no. O sea, que la persona que me está escuchando y quiere, es preferible que esos $20 que lo está haciendo en un bolso, lo invierta en la bolsa de valores.
1: Si alguien, por cierto, nos está escuchando a esta hora y quiere empezar hoy mismo a cambiar su historia financiera, ¿cuál es el primer paso práctico que debe tomar?
0: Bueno, yo le diría que lo primero es que tiene que hacer un diagnóstico de su salud financiera. Una persona que tenga muchas deudas, gracias a Dios, en Venezuela no había crédito. Pero eso es un tema que también tenemos que tocar hoy en el programa, porque si tú tienes muchas deudas, yo te sugiero que salgas primero de tus deudas para empezar a invertir, ¿ok? No deberías empezar a invertir con deuda, aunque también les digo como que, bueno, si quieres crear el hábito, lo puedes hacer. Todo va a depender de la cantidad de dinero que tenga la persona, ¿ok? Y de la meta que quiera, y del tiempo horizonte, y del perfil de riesgo del inversor. O sea, hay varios factores que influyen en esto, pero agarra un cuaderno. O sea, lo primero que tienes que empezar es saber cuánto ganas. Que no te dé miedo, mira, yo gano tanto, mira, es que a mí no me da para ahorrar. Sí te da para ahorrar. Evita ese platanito que te comes en la calle, ese café que gastas. Esos son gastos hormiga, si no puedes. Ahora, que también tienes que tener una mentalidad de abundancia. ¿Qué sabes hacer? Tú sabes hacer postres, ponte a vender postres los fines de semana en tu casa, en tu urbanización. Tú sabes hacer, sabes coser. Bueno, mira, en mi urbanización mucha gente dice, ¿quién hace arreglos? Yo sería una de las primeras que contrato a la gente, porque yo no sé, bueno, pegar un botón sí sé, pero agarrar un ruedo y tal. O sea, hay muchas maneras. Lo que pasa es que nos enfocamos en la queja, en que no tengo. El día tiene 24 horas para todo el mundo. En cómo los administras. Yo siempre soy muy enfática en eso, ¿ok? Entonces, qué bueno que agarre un cuaderno, anote sus egresos, sus ingresos, que sepa cuánto gana, y bueno, obviamente saber que tiene que invertir en educación. Eso es un tip que yo les doy. A mí me costó mucho pasar ese nivel. O sea, a mí me parecía que como que pagar un curso, uy, no. Yo me gradué en la Católica, tengo posgrado y todo eso, pero era como, vamos a decirlo literal, y no me da pena decirlo, pichirre ahora, no, o sea, pichirre para pagar un curso. Ahora yo tengo un presupuesto para la educación, que es el 10% de mis ingresos. O sea, el 10%, y a veces hasta me excedo, yo lo pago todos los meses en educación, en mis mentores. Y eso me ha llevado a otro nivel.
1: Ahora, ya se nos acaba el tiempo en la entrevista, pero quisiera aprovechar la oportunidad, porque seguramente mucha gente que nos escucha, oyentes de Radio Fe Alegría, o emprendedores que pueden comenzar a ahorrar en inversión, desearían unirse al despegue financiero. ¿Cómo pueden contactarte? ¿Cómo pueden sumarse? ¿De qué manera pueden comenzar a transitar por el mundo del ahorro a través de la inversión?
0: Mira, mi teléfono es el 0424-516-0906. Mis redes Instagram, soy Pati Finanzas con doble T e Y, o sea, Y. Soy Pati Finanzas en Instagram, en TikTok igual. Mi número, lo repito, 0424-516-0906. Les tengo un gran regalo para tu audiencia. Este sábado me voy a presentar en el Salón Versace, en el Lujano. El costo de la mentoría son $30, a 160906, y en Instagram soy Pati Finanzas con doble T e Y, porque siempre me dicen que no me encuentran. Vamos a dictar una masterclass el 6 de junio para el vía Zoom, que la va a dictar mi hijo Finanzas con Miguelito, y va a ser 6 de junio.
1: Lo que hemos hablado brevemente de lo que es toda la propuesta que tú tienes para que la audiencia, ciudadano común o emprendedores, puedan comenzar a caminar por mejores caminos financieros, económicos, y que todo esto signifique mejoras en la calidad de vida, el bienestar y también de todo lo bueno que nos da la vida y que podemos nosotros brindarnos.
0: Mira, me encanta que decíamos tras cámara, por decirlo así, que tú eres una persona muy optimista, yo también. Y mi mensaje para el venezolano que me está escuchando, para nuestros compatriotas, nuestros hermanos, vienen tiempos de cambios, vienen tiempos de mucha abundancia. Yo quiero que la gente que esté en esta comunidad piense en grande, piense que sí es posible tener un futuro sólido financieramente, pero tienen que educarse. No pueden querer tener una rentabilidad, esas rentabilidades, ya yo pasé por eso y me estafaron varias veces, un par de veces, esas rentabilidades grandes no las consigues tan fácilmente, sino a través de, como te lo digo, a través del estudio, de la educación, y es muy fácil, educarse financieramente es muy fácil, como les digo, caro es no tener esa educación, así que mi mensaje para estas personas, sí es posible invertir en la Bolsa de Valores de Estados Unidos desde Venezuela, sí es posible tener una cuenta internacional, si es posible blindar tus ingresos, por muy pocos que tú creas que estás ganando muy poquito. Es un tema de cambio de mentalidad, tener una mentalidad de abundancia, y de esa manera van a llegarte oportunidades a tu vida. Depura tu entorno. Eso es una cosa que no lo dije, pero eres el promedio de las 5 personas con las que te rodeas. Si usted se rodea con 5 personas chismoso, va a terminar siendo un chismoso. Si usted se rodea con 5 personas alcohólicas, va a terminar siendo un alcohólico. O sea, depura tu entorno y utiliza el activo más importante que tienes, que es tu mente y el tiempo, a favor.
1: Claro que sí. Patricia Ruiz, gracias por acompañarnos en esta tarde, por compartir tus conocimientos, tu experiencia. Patricia es abogada egresada de la Universidad Católica Andrés Bello Cat y educadora financiera, apasionada por transformar las relaciones de las personas con el dinero. Esta entrevista también la vamos a reseñar en nuestra página web, radiofealegrianoticias.com.
2: 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Una y 45 minutos.
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1: Y estamos de regreso con más del programa En Este País a través de la señal nacional de Radio Fe y Alegría, compartiendo como todas las tardes contenidos asociados al emprendimiento, conversando con quienes tienen buenas ideas y noticias relacionadas al emprendimiento para que usted tome las mejores decisiones. 1:48 p.m, llegó la hora de lo que está en tendencia en el mundo del emprendimiento.
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1: Y bueno, para conocer lo que está en tendencia hoy en el mundo del emprendimiento, recibimos a María Gabriela Álvarez, periodista y productora de este espacio radial. Hoy María Gabriela Álvarez nos habla de las 11 buenas ideas de negocios para ganarle la partida a la crisis. Buenas tardes, María Gabriela, ¿cómo estás?
8: Sender, así es, hoy les traigo estas ideas de negocio para ganarle la partida a lo que es la crisis, pues uno de los grandes problemas a los que tienen que enfrentarse los venezolanos de forma diaria y continua son los precios de los bienes y los servicios. En muchos casos esta situación hace aún más difícil dado al alto nivel de desempleo, lo que conlleva a que una gran parte de los venezolanos se tengan que enfrentar continuamente una situación de grave crisis para poder sostener ese día a día, tanto a nivel profesional como a las familias y a nivel personal. Es parte de esa situación económica que se encuentra en el país, pero de allí la importancia de buscar un negocio propio que te aporte un nuevo nivel de libertad mientras haces algo con lo que realmente te sientas en condiciones y mucho mejor si la actividad pues te apasiona. El internet ha hecho que sea increíblemente fácil encontrar ideas de negocio y desenvolver tus habilidades o incluso aprender nuevas, dándote la oportunidad de iniciar tu propio negocio a través de esas habilidades y también una forma de hacer dinero. Pues encontrar la idea de negocio, por ejemplo, puedes pensar en aquello que te apasione y esas habilidades que tú tienes y luego idear tu negocio donde te dediques a emprender. Puedes detectar alguna de las necesidades, el deseo del consumidor, también esas habilidades que te caracterizan, bien sea prestando tus servicios a través de tu profesión o de algún hobby que tienes y transformarlo en ese emprendimiento, como consultorías de pequeños negocios. Eso también lo puedes hacer a través de esos conocimientos que ya tienes, inclusive como emprendedores. Hay emprendedores que se dedican a formar a otros emprendedores y este también es una idea de negocio.
1: Claro que sí, María Gabriela, tienes una lista de ideas de negocios rentables que me gustaría fueses contándonos de esas 11 buenas ideas de negocios para ganarle la partida a la crisis. Seguramente nuestros emprendedores estarán muy interesados en que brevemente nos cuentes de esas 11 ideas importantes para escoger las que nos convengan y así estas ideas sirvan y sean buenas herramientas para lograr pues lo que siempre soñamos con nuestros emprendimientos, que es lograr que estas ideas de negocio sean satisfactorias, sean positivas y que logremos los objetivos.
8: Así es, bueno, una de estas, o nombrándote esta lista que comentas precisamente, es la consultoría de pequeños negocios, que esto también se ha convertido en un negocio, en una gerencia de emprendimientos. También está el servicio de catering, un negocio rentable que puedes emprender con poco dinero y es un servicio de catering. Esta es actividad que permite aprovechar el poco tiempo que hoy en día tienen las personas para cocinar y la importancia que les dan a los eventos que organiza. Entonces es también dedicarte a este rubro. También está en algunos casos que no es un emprendimiento, pero es una idea de negocio, el paseo de mascotas y todo esto hacia el este de la ciudad de Barquisimeto, en este caso, o hacia las diferentes ciudades en el país. La compra y venta de artículos usados también es una buena idea de

0: de videos, presentaciones interactivas, creativas, a través de esas herramientas que existen a nivel digital, también las puedes convertir en un emprendimiento. En muchos casos, hablando de la tecnología, también están los canales de YouTube, donde a través de esta plataforma puedes crear un emprendimiento, puedes ganar dinero. O sea, pues, no es un emprendimiento como tal, pero sí un negocio que te genera ingresos a través de llegar a cierta cantidad de seguidores, que en este caso genera, es una plataforma que genera ingresos. La peluquería a domicilio, que ya también es un negocio que tiene muchos años, pero también son ideas de negocio, los spas de uñas, el consultor de redes sociales, que también es el marketing, y las personas que llevan las redes digitales, las redes sociales, es otra idea de negocio, un desarrollador de web para las diferentes plataformas, tiendas virtuales. Existen personas que se dedican a esto, a desarrollar esas plataformas web, que se ha convertido también en otra fuente de negocio. El conductor particular.
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0: 1:58. 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

0: 2:13.
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0: 2:16.

0: 2:28.
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0: 2:43.
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0: 2:46.

0: 2:58.
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0: 3:28.
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0: 3:58.
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Empieza la escuela en la radio para acompañar la merienda, un espacio para los escolares, los pequeños de la casa y para la familia. Y el jueves, este jueves 11 de junio, empieza la Copa Mundial de Fútbol 2026. Precisamente hoy, 9 de junio, se celebra en el mundo futbolístico el Día del Fútbol Suramericano, para recordar cuando Uruguay obtuvo su primer título mundial con 60.000 espectadores en la cancha. Uruguay en la final le ganó a Suiza 3-0 y ganó ese título mundial. Este es un programa realizado con mucho cariño para los niños, niñas y toda la familia. Llega a ustedes gracias a todo este equipo de Fe y Alegría de Educomunicación, que también anota goles. En la Dirección Nacional, Vidalina Campos. Desde la Subdirección de Comunicaciones, Wirmelis Villalobos, Anthony Galindo en Producción y Programación Nacional. En la Producción General de la Escuela en la Radio, Legitzia Torres. Y en la Postproducción, nuestro amigo Alcides Tocuyo. Quienes habla, Leti. Y rodamos mesas y sillas, preparamos un espacio para bailar con mucha energía. Mover huesos y músculos es un hábito saludable. Los ejercicios nos ayudan a quemar calorías. Activan nuestro laboratorio humano. ¿Preparados? ¿Listos? Amigo Alcides, a bailar con estos muchachos y la canción Baila a lo Loco. ¡Pínchelo ahí!

Cuéntanos sobre las actividades que realizas con tus compañeritos de escuela. Felicita a algún cumpleañero de tu familia o de tu salón. Envía ideas para cuidar el ambiente. Este espacio es tuyo. Puedes mandar tu mensaje de voz al WhatsApp más 58412-894-8092. Hoy conoceremos futbolistas suramericanos destacados en la historia del Mundial y sus acciones solidarias. Ganan mucho dinero, pero también comparten.

0: Repasaremos lengua y comunicación, realizaremos un experimento, tendremos la sección Amigos Peludos con Cola y los niños del Colegio María Auxiliadora de Rubio, Estado Táchira, con los micros que han producido sobre protegerse del abuso infantil en las redes sociales. Y nos vamos con ellos. Adelante, muchachas y muchachos.
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0: casa. ¡Ay, caramba! Y cuando se van a dormir a la cama de uno. Unos están de acuerdo en la casa, otros dicen, ¡no! ¡Saca ese gato de allí! Pero llegó la sección dedicada a mover las neuronas. Adivinanzas, esta semana en la categoría El Mundo Marino, para que no olvidemos de conservar los océanos.
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0: Adivina, adivinador, adivinadora, quien adivine, buen adivinador, adivinadora será. Escucha con atención la adivinanza de hoy, relacionada con el mundo marino. Me confunden con rocas o plantas de colores, pero me convierto en una selva para esconder a millares de peces. ¿Quién soy? Repito. Me confunden con rocas y plantas de colores, pero me convierto en una selva para esconder a millares de peces. ¿Quién soy?

0: Tendremos la respuesta después del corte. Ya regresamos con más de La Escuela en la Radio. Una pista. En Australia está la familia de todos estos animales marinos más grandes del mundo.
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0: 4:13.
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3: Rosmeli, ya encontraste la respuesta a la adivinanza, perteneciente a la categoría El Mundo Marino. Escucha, me confunden con rocas o plantas de colores, pero me convierto en una selva para esconder a millares de peces. ¿Quién soy? Lo que sabemos es que no son rocas ni son plantas. ¿Quién será? Los corales marinos. Parecen rocas o plantas, pero no es así. Son animales muy pequeños y coloridos que viven en colonias. Todos muy juntos forman los arrecifes coralinos, convirtiéndose en unas verdaderas ciudades submarinas. Y hay de diversos colores, según las algas que se quedan allí. Los arrecifes son súper importantes porque protegen las costas de las olas gigantes y ayudan a mantener el océano limpio. Sin embargo, ¡ay! Como siempre, están en peligro por la contaminación y el agua muy caliente. ¿Sabes que el océano se está calentando? Y eso afecta la vida submarina. Podemos ayudarlos usando protector solar que no dañe el mar y evitando ensuciar las playas para seguir con ese magnífico paisaje marino. Aunque parecen rocas o plantas, son familias de las medusas. ¡Ah, qué tal! Son animales, no plantas. Están formados por miles de pequeñitos animalitos llamados pólipos. Cada pólipo tiene un cuerpo hueco y una boca rodeada de tentáculos para atrapar los seres que se van a comer.

Chipilines, ¿vieron alguna vez la película Buscando a Nemo? Es una historia que transcurre en el fondo del mar. Allí pueden apreciar los arrecifes donde solía esconderse Nemo. Te invitamos a dibujar un fondo marino y no olvides colocar animales, corales y en una hoja reciclada escribe cuatro nombres de animales marinos.

Tiburón vive en el mar. ¿Verdadero o falso? Segundo animal, medusa vive en el mar. ¿Verdadero o falso? Bagre vive en el mar. ¿Verdadero o falso? El pez sierra vive en el mar. ¿Verdadero o falso? Y después de participar en esta trivia del saber, nos vamos con la canción Soy un pez de Tubi Kids.

Chipilines, ¿qué tal si ahora dibujan una ballena? Son los mamíferos del mar más grande que existe en el fondo marino. Ahora colorea esa ballena con diversos colores. Será una ballena psicodélica, así de esa que les encanta estar llena de flores de colores. ¡Manos a la obra!

0: 4:28.
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2: Los pequejigantes van a conocer la historia de Wasily Kandinsky, un pintor ruso. Desde muy pequeño fue a óperas. Bueno, a ese tipo de canciones. Visitó la casa de artistas y descubrió que le gustaría ser artista. Pintaba desde pequeño y con la línea, el punto y el plano, hizo dibujos que no se parecían a nada real. Era puro color y sentimientos. Escuchemos su historia contado por Figo y Fidel, que los encuentras en YouTube. Figo y Fidel.
3: Wasily Kandinsky fue un pintor ruso que nació el 16 de diciembre de 1866 en Moscú, Rusia. Kandinsky deseaba representar arte de una manera distinta y se obsesiona con expresar algo más que un paisaje, un retrato o un autorretrato. Kandinsky pinta obras donde los colores vivos, las figuras geométricas o las líneas se forman en armonía. Para Kandinsky, los círculos se basaban en una imagen cósmica y armoniosa. Es por ello que en sus obras abstractas, los círculos hacen parecer un conjunto de planetas en órbita armoniosos para el cosmos, donde varios planetas de colores y tamaños dialogan entre sí y se solapan para conseguir una imagen del universo, lo que los lleva a ser uno de los padres del arte abstracto. Llamamos arte abstracto a un estilo de expresión artística, principalmente que en lugar de representar figuras concretas y reconocibles del mundo real, propone una realidad distinta a través de un lenguaje propio e independiente de formas, colores y líneas. ¿Estás listo para nuestro juego de preguntas? ¿Cómo se llama el artista que vimos hoy? Wasily Kandinsky. Kandinsky es considerado el padre del arte abstracto. Los círculos en su obra representaban

Peques gigantes. Y ahora que estábamos inspirados en los círculos de colores que hacía Kandinsky, vamos a recortar círculos de diferentes colores y tamaños. Y si no tienes papeles de colores, pinta los círculos y los recortas. En una hoja blanca, coloca tu mano y una parte del brazo. Con un lápiz dibuja la silueta de tu mano con los dedos separados. La parte del brazo simula un tronco y los dedos serán las ramas. Pinta de diferentes colores ese tronco y las ramas. Luego pega los círculos más grandes. Encima de ese círculo colocas otro círculo de otro color y luego otro más pequeño, dejando ver los colores más grandes de los círculos más grandes que estaban allí. Combina diferentes colores y tendrás un árbol de la vida al estilo de Kandinsky con círculos de colores. Y nos vamos con la canción Colores, Colores de la gente de Topa.

Hablando de círculos de colores, recuerdo los balones esféricos de fútbol llenos de color. Este jueves empieza la fiesta de los goles y Fe y Alegría mete un gol cuando forman niños y niñas y adolescentes para la convivencia pacífica. Otro gol cuando los docentes dan lo mejor de sí para que sus estudiantes comprendan lo que leen y saben trabajar en equipo. Fe y Alegría sigue anotando goles durante estos 71 años de fundada. Otro gol y un día como hoy. Pero en 1924, Uruguay vencía a Suiza 3-0 y se convirtió en el primer país latinoamericano en recibir la copa. ¿Cuántos años han pasado de 1924 al 2000? 26. Una pila de año. Aquel día de 9 de junio de 1924, los jugadores dieron por primera vez en la historia una vuelta a la cancha de fútbol, es que es tan enorme, para saludar a los presentes que alentaban a la selección. Y así nació el ritual de la vuelta olímpica, toda esa vuelta que dan los jugadores ganadores del campeonato. Amigos peludos con cola, antes de escucharla, vamos a oír a mi tío Mario, veterinario.

0: Después de escuchar la canción Mi tío Mario Veterinario, escuchemos algunos cuidados para tener en cuenta con nuestras mascotas cuando aumenta la temperatura y empiezan esos golpes de calor. Así como la gente tiene golpes de calor, nuestras mascotas también lo sufren. Por eso debemos tomar algunas medidas como colocar hielo en el agua que tomará la mascota, cortarle el pelo si tiene pelaje largo, reducir el tiempo de estancia al aire libre y no sacarlo a caminar en las horas donde está el sol más fuerte. Es decir, hay que sacarlo bien temprano, pero no exponerlo a ese sol tan fuerte a las horas del mediodía. Evitar que el perro se deshidrate. Esto le puede ocasionar agotamiento por calor, insolación, insuficiencia renal, es decir, los riñones comienzan a trabajar mal, daño cerebral e incluso la muerte. Si tú tienes mucha calor, tu mascota también tendrá calor, jadeará mucho, va a tener la lengüita afuera. Llévala entonces a un lugar con sombra, darle agua y colocarla sobre grama o que se meta a un lago a refrescarse. Vamos a un corte y ya regresamos con más de La Escuela en la Radio. ¿Y tú, cuándo anotas un gol?
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0: 4:43.
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6: Gigantes de corazón y muchachos que disfrutan conociendo venezolanos ilustres, como hoy vamos a recordar a José Antonio Ramos Sucre. Este es un poeta, ensayista, que nació en Cumaná en 1890. Un venezolano de letras.
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0: Desde pequeño estudió latín, en 3 meses aprendió danés. Le gustaban tanto los idiomas que aprendió italiano, francés, alemán y griego. ¡Ay, mamá mía! Era todo un políglota. Estudió en la UCB Derecho y Literatura. Cierra en la universidad y por oposición aprueba asignatura. Se gradúa con honores. Le encantaba estudiar, pero sufría de insomnio. Tenía un gran amor y una gran pasión por las letras. José Antonio Ramos Sucre. Así, un hombre de admirar, un gran estudioso. Escuchemos esta prosa llamada Preludio en la voz de Beatriz Martín.
1: Yo quisiera estar entre vacías tinieblas, porque el mundo lastima cruelmente mis sentidos y la vida me aflige, impertinentemente amada, que me cuenta amarguras. Entonces me había abandonado los recuerdos, ahora huyen y vuelven con el ritmo infatigable de olas. Son como lobos aullando en la noche que cubre el desierto de nieve. El movimiento, signo molesto de la realidad, respeta así mi fantástico asilo. Mas yo lo habré escalado de brazo con la muerte. Ella es una blanca Beatriz y de pie sobre la creciente de la luna visitará la mar de sus dolores. Bajo su hechizo esperaré eternamente y no lamentaré más la ofendida belleza de un amor imposible. José Ramos Sucre.
0: Y escuchamos una canción dedicada a venezolanos que han hecho historia y nacieron en Cumaná, como Cruz Almerón Acosta, un poeta, Antonio José de Sucre, Andrés Eloy Blanco, María Rodríguez, la sirena de Cumaná, en la voz de Ali Primera, Cumaná, cumanesa.

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1: Y desde el oriente venezolano nos vamos a Petare, uno de los barrios más inmensos de América Latina, ubicado en el estado Miranda, donde Ronaldinho estuvo el 4 y 5 de junio la semana pasada. La visita se produjo como parte de una iniciativa de la Liga Monumental para acercar figuras internacionales a las comunidades donde el fútbol se vive con mayor intensidad. Fue recibido con gran entusiasmo. ¿Y sabes dónde estuvo? En el Polideportivo Mezuca. También se tomó fotos en una barriada ubicada en el barrio La Agricultura. Por allí estuvo el viernes y filmó dándole al balón, rodeado así de todas esas casas inmensas que hay allí en esa zona de Petare. Así que admiramos que Ronaldinho ahí fue a captar la atención de todos los habitantes.

Ronaldinho, cuando era un chamito, jugaba fútbol en las calles de su barriada en Porto Alegre, de procedencia muy humilde. Ahora, con los recursos económicos del fútbol, tiene muestras de solidaridad. Una de ellas es la creación del Instituto Ronaldinho Gaucho, inaugurado en su ciudad natal, Porto Alegre. Este instituto se construyó en un área de casi 2 hectáreas, o sea que es enorme, para brindar programas educativos, deportivos y de salud a miles de niños y jóvenes en situación de vulnerabilidad social. Así que Ronaldinho compartió parte de su ganancia, devolviéndole entonces a las comunidades pobres de su país recursos para que puedan estudiar y prepararse y además tener salud. Por eso vamos a escuchar la canción Solidaridad.

Y en el programa de hoy conocimos al poeta José Ramos Sucre, conocimos la inspiración futbolística de Ronaldinho en Petare y su obra solidaria, también curiosidades de los corales marinos.

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0: 4:58.
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0: 5:13.
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0: Cinco y 15 minutos.

0: 5:28.
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0: 5:43.
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0: 5:45.

0: 5:58.
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0: Amigos de Háblame Bajito, les saluda Jorge Labrador y también quiero saludar a la Red Nacional de Radios de Fe y Alegría, bajo la dirección de Vidalina Campos, su dirección de comunicaciones Wirmeli Villalobos, en producción y programación Antonio Galindo, producción general Carlota Rojas, también producción Ángeles Gamboa, y en los controles técnicos me acompaña José Rondón desde la ciudad del Tigre. Bueno, para saludar a todos los que nos escuchan a nivel nacional, y el tema que vamos a abordar hoy tiene que ver con el cambio climático y cómo está afectando a las costas venezolanas. Y para tocar este tema, hoy vamos a hablar con Pedro Bernet, quien es especialista en conservación de especies coordinador de investigaciones de Fundambiente y especialista en tortugas marinas. Buenas tardes, Pedro. Saludos.
1: Hola, buenas tardes, Jorge. ¿Cómo estás?
0: Muy bien. De verdad que la idea un poco de esto es que las personas también entiendan cómo está la situación con el cambio climático en estos momentos. Hablando un poquito sobre, bueno, tenemos también lo que son las ondas tropicales, vienen las lluvias, y en realidad pues hay algo que siempre se ha mantenido en las conversaciones, y es cómo el cambio climático pues, puede afectar todo lo que estamos viviendo, ¿no?
1: Bueno, fíjate, primero es importante que la gente conozca, sepa que el concepto del cambio climático es un concepto global. O sea, son modificaciones que existen en el clima a nivel global, en grandes partes de nuestra Tierra o en toda la Tierra completa. Y tenemos que hacer una diferenciación con respecto a tiempo, que es lo que ocurre, de acuerdo, localmente o regionalmente en específico. Generalmente el cambio climático o los temas climáticos gobiernan sobre el tiempo, cómo está la situación climática en nuestro pequeño espacio del mundo, pero no necesariamente implica que todo lo que está pasando sea consecuencia del cambio climático. Esto es muy importante, pues son como dos niveles diferentes.

0: frentes para hablar de lo que estamos hablando.
1: Ok. En el caso, por ejemplo, del cambio climático, ¿cómo afecta directamente, cómo está afectando directamente en estos momentos a las costas venezolanas?
0: Bueno, mira, hay varias cosas que están ocurriendo o que han venido ocurriendo y que van a ocurrir este año. Sobre todo tenemos un evento, el evento del Niño, que está marcado como un evento excepcional del Niño, que es un ajuste que hace el clima global para nivelar o equilibrar todos los efectos climáticos o todas estas variaciones climáticas que existen a nivel global, que afecta especialmente, de acuerdo, la zona del Pacífico y la zona del Caribe, ¿no? Evidentemente, todo el norte de América Latina se ve afectado. Entonces, en especial este año, pues parece que vamos a tener muchas sequías, grandes inundaciones en la zona sur y un costo alto a nivel de nuestras zonas costeras, a nivel de temperaturas y este tipo de cosas que van a ser excepcionales este año y van a afectarnos mucho. Entre estas afectaciones están cosas importantes, pues evidentemente vienen elevaciones de temperatura que ya han venido progresivamente ocurriendo a lo largo de las últimas 3, 4 décadas y sin a veces con un poquito como más fuerza y otras un poco más lentas. Y después vamos a tener algunos problemas con la ralentización o el cambio de fuerza de movimiento de las corrientes en el Atlántico y dentro del Caribe, que afectan directamente a nuestras costas, trayendo unos mares de fondo que obligan un poco la erosión y modifican el comportamiento de las tormentas y estas cosas en nuestro frente caribeño.
1: Cuando hablamos, por ejemplo, de destinos, hay destinos que son icónicos, por lo menos en Margarita, como Playa El Agua. El proceso de erosión, estaba leyendo por acá, lleva unos 50 años. Bueno, según datos también que
0: Sí.
1: tú has aportado, hace
0: Sí,
1: 5 décadas la playa era tan ancha que cabían pues 2 campos de fútbol, ¿no? En un momento tú lo comentabas. Y hoy en día, en sus puntos más amplios, apenas alcanza, dice que hasta 30 metros de franja arenosa, ¿no?
0: cuando tenemos buena suerte.
1: Esto ha sido
0: Sí,
1: producto de todo lo que es el campo.
0: bueno, esto tiene, lo que pasa es que Playa El Agua y Playa Parguito, ese frente costero y muchas otras costas de Venezuela tienen factores adicionales al cambio climático o a los temas del sistema, de los sistemas de clima que están en nuestro Atlántico y Caribe, ¿no? Y es que hay un efecto del hombre, del ser humano, de las actividades del ser humano, ¿de acuerdo? Que ha cambiado la dinámica eólica y de corrientes marinas sobre estas franjas costeras, lo que incluye las construcciones que están en la costa, todas, en cualquiera de las dos playas, y eso ha hecho que haya una, vamos a decir, situación crítica con respecto a la erosión en estas costas.
1: ¿Qué porcentaje de esta pérdida se debe al aumento, por lo menos, también del nivel del mar, ¿no? Porque tenemos acá que, en el caso, por ejemplo, lo que tú estabas comentando con todo lo que ha sido el efecto del hombre, que ha cambiado la dinámica de esta franja costera, pero también tenemos, por otro lado, bueno, el cambio climático, que también me imagino yo que ha afectado el aumento del nivel del mar, ¿no?
0: Bueno, mira, básicamente, yo creo que básicamente no tenemos un efecto continuo con el nivel del mar en las costas. Va a haberlos, tal vez, y está estimado que va a ser fuerte, muy fuerte, ¿no? Para algún momento. Pero en este instante realmente los problemas que estamos presentando en las costas no tienen mucho que ver con el cambio de nivel del mar, sino más con los efectos que hay de pérdida de duna de arena sobre las playas por efecto eólico y el efecto que causan estas corrientes que entran verticales o contra nuestras costas directamente desde el norte y el efecto de las tormentas y ¿cómo se llama? Estas tormentas tropicales y los huracanes y todo eso, que por el tema de los cambios de temperatura en el Caribe, ha hecho que estos fenómenos se acerquen más a nuestras costas y esto ha intensificado la pérdida de costas. Yo creo que
1: Por
0: más en
1: ejemplo,
0: esa dirección en este momento.
1: Por ejemplo, la pérdida de las dunas de arena que tú estás comentando y este efecto de las tormentas, digamos, pone en peligro algunas playas venezolanas que podrían desaparecer por completo en los próximos años.
0: Bueno, sí, claro, y por supuesto, de hecho han desaparecido ya varias playas. Yo creo que una de las icónicas que ha desaparecido, básicamente por efecto del hombre, más que por el cambio climático, es la playa de Los Yaques, allá en Margarita. Pero así tenemos una lista de playas que eran playas, por ejemplo, donde anidaban tortugas marinas, que han desaparecido o han disminuido en sus volúmenes como para empezar a afectar a estas especies y otras especies que necesitan estos espacios para sobrevivir.
1: También todo lo que es el aumento de la temperatura, Pedro, porque tenemos que, bueno, que afecta directamente todo lo que es el desove de las tortugas, en el caso de lo que tú estás mencionando, en las tortugas marinas. Bueno, y también no sabía, pero estoy leyendo que el sexo de las crías se determina por la temperatura de la arena durante la
0: Sí.
1: incubación, ¿no?
0: Sí, el problema de la temperatura es algo muy serio, porque eso no implica que suba la temperatura a nivel global, implica una cantidad de problemas gravísimos. Pero a nivel local, bueno, a nivel en espacios más pequeños, a nivel territorial, de acuerdo, tenemos los problemas que más que una subida de temperatura constante, tenemos climas o tiempos mucho más fuertes, ¿no? O sea, época de lluvias más intensas, épocas de sequía más intensas, épocas de calor más fuertes y épocas de frío más fuertes. No importa de parte del mundo donde estés, está ocurriendo esto. Eso es una forma de hacerse extremo todo el tema climático. Y en el caso de las especies que dependen de alguna manera de las temperaturas para poder sobrevivir, que son muchas más que las tortugas, pueden verse afectadas directamente. En el caso de las tortugas marinas con temperaturas altas, pues viene un proceso que donde las temperaturas altas dan más hembras que machos en el desarrollo de los nidos. Entonces hay una feminización de las poblaciones de tortugas marinas. Esto está pasando a nivel global. Aunque mucha gente puede pensar, ah, pero bueno, ché, chévere, tenemos más hembras. No, esto implica un desequilibrio entre machos y hembras y menor éxito desde el punto de vista de éxito de los nidos y de futuros comportamientos reproductivos. Igual ocurre con los cocodrilos, por ejemplo, con los caimanes. Están presos en sus cuencas, donde las temperaturas están siendo mucho más altas regularmente durante las épocas de anidación y desarrollo de los huevos, pero en ese caso es una masculinización de los que también lleva al mismo desequilibrio que en un futuro puede tomar grandes vamos a decir problemas para que haya una reproducción efectiva en sus espacios naturales.
1: ¿Cómo se podría revertir esto, Pedro, digamos, para que vuelva de nuevo a tener las temperaturas adecuadas, que tú dices, para que haya un equilibrio entre machos y hembras? ¿Qué habría que hacer? No sé si el
0: Mira, una
1: hombre en
0: buena
1: algún momento.
0: parte, una buena, o sea, nosotros a mano, a mano podemos llevar los nidos a zonas más controladas, tanto de caimanes o como de tortugas o como otras especies, y hacer que se desarrollen en las temperaturas adecuadas para que haya un equilibrio entre machos y hembras, ¿no? Eso se puede hacer. De hecho, es parte de lo que se hace en los proyectos de conservación aquí en Venezuela, en algunos lugares. Después, a nivel global, pues a nivel global es mucho más difícil porque es un esfuerzo que tiene que hacer la humanidad, ¿de acuerdo? Desde ya o desde hace ya bastante tiempo que no se ha logrado, que no se ha hecho, ¿de acuerdo? ¿Qué es lo que podría en un momento dado llevar a una regularización de todos estos sistemas climáticos para que funcionen? Las perspectivas no son muy positivas al respecto. Tenemos ya que empezar, yo siempre digo, vamos, yo empiezo por mí, ¿no? Hay que empezar cada uno de nosotros desde su pequeño granito de arena, ¿de acuerdo? Nuestros gobiernos con las políticas estatales, los convenios internacionales, todo a funcionar para ver si podemos, si no refrenar, por lo menos manejar esta situación para que no sea tan crítica y llegue un momento que volvamos a la estabilidad. Eso falta mucho para eso.
1: Claro, estamos hablando Por ejemplo, en el caso de tu trabajo, ¿en cuántas personas los acompañan a ustedes para llevar a cabo este traslado de estos huevos, estas tortugas? ¿Hay un gran equipo? ¿Son muy pocos? ¿Cómo se está manejando?
0: Son muchos equipos. Eso es importante.
1: Ok,
0: Son
1: qué
0: muchos
1: bien.
0: equipos que están dispersos en toda Venezuela, o por toda la costa venezolana y las islas venezolanas, que están haciendo el trabajo, el esfuerzo para poder hacer los rescates y mantener estos nidos para que se desarrollen en áreas más, protegidas. Y ya desde hace un par de años para acá se está manejando el tema de las sombras y el juego para mantener estos nidos en temperaturas adecuadas para que esto funcione. Yo estoy llegando este fin de semana de Patanemo, allá en el estado Carabobo, donde hay un nido natural que está a punto de eclosionar. Ahorita en estos días va a salir. Y este nido tiene un promedio cercano a los 29,5 grados, que es la temperatura ideal para el desarrollo de la especie cardón en ese sitio. Entonces, este nido está funcionando muy bien. Hay que hacer poco manejo en ese sitio ahorita, pero tenemos una crisis con temperaturas más altas, por ejemplo, en la playa La Sabana, ¿de acuerdo? Donde están haciendo los nidos en un tiempo mucho más corto de lo normal, porque los nidos están un poquito sobrecalentados. Tenemos problemas, por ejemplo, con nidos que se pierden o se mueren sencillamente por este juego de temperaturas o grandes cantidades de lluvias, fuera de época, fuera de tiempo, que matan muchísimos nidos, como ha sido el caso de Margarita, ¿no? Entonces tenemos equipos trabajando en todos lados y cada uno está solucionando sus problemas a nivel puntual en sus playas y regional, en sus zonas de trabajo, para poder optimizar todo esto que estamos haciendo. Siempre tenemos que enfrentar cosas nuevas, cosas desconocidas, o cosas que no hemos enfrentado antes, pues estamos todo el tiempo, o por lo menos yo intento estar todo el tiempo en comunicación para ir avanzando con éxito en todos estos programas. Estamos en época pico de anidación para toda Venezuela en este momento.
1: En estos momentos estamos entonces en el momento de más
0: Sí.
1: importante, digamos, para
0: Sí,
1: mantener.
0: sí. Estamos en pico de anidación.
1: ¿Cuánto tarda en poder salir las tortuguillas? ¿Cuánto es el periodo de?
0: Bueno, mira, tradicionalmente 60 a 62 días, tradicionalmente. En casi todas nuestras playas, pues una pequeña variación de 2, 3 días más o menos. Pero, por ejemplo, ahorita tenemos sitios donde están saliendo a los 53 días. Eso implica mayor temperatura, de acuerdo, dentro del nido, con suficiente humedad. Tenemos otros que están saliendo en 56 días, también tiene el mismo significado. Se han recortado los tiempos de desarrollo. Sacrificados por las temperaturas un poco más altas en promedio durante el desarrollo. Más graves son los sitios donde tenemos fallas por humedad o exceso de humedad, donde sencillamente se pierden todos los nidos, ¿no? Se pierden los nidos que están ahí o nacen porcentajes mínimos de tortuguillos, que es también más grave todavía. Hace falta una carga de conocimientos de manejo importantes para poder sobrellevar esto.
1: Eso te iba a preguntar, ¿ha disminuido la población? ¿En qué porcentaje, desde cuándo para acá se ha visto afectado? Por ejemplo, tenemos
0: Bueno,
1: una.
0: en el caso de las tortugas marinas, en todo caso, de cualquier especie, para poder saber cómo se están moviendo las poblaciones, si hay una disminución o no, necesitamos por lo menos el estudio de 3 generaciones, de una población. En el caso de las tortugas, una generación completa, pues, va a durar unos 50 años o 60 años, más o menos, ¿no? Entonces necesitamos datos para saber si se están moviendo, están bajando las poblaciones, datos a largo plazo tomados, que solo en algunos pocos puntos de Venezuela se puede hablar de esto. Todavía no tenemos un reflejo directo de cómo se están variando las poblaciones. Gracias a los impactos del cambio climático, todavía en Venezuela no tenemos resultados. En algunos proyectos, en algunas partes del mundo, han ya estimado bajas de población, bajas de cantidades de población. Y en otros lados, estabilización de poblaciones, o sea, poblaciones que venían creciendo, que se han estabilizado. Pero con algunas especies, como la tortuga verde, incluso tenemos datos de que hay poblaciones que están creciendo. Entonces, todavía no tenemos unos resultados científicos que yo pueda hablar aquí abiertamente de cómo están siendo afectadas nuestras poblaciones a nivel nacional o a nivel global.
1: De las especies cardón, la tortuga verde y carey, ¿En qué parte de Venezuela están ubicadas? Por lo menos, ¿cuáles son las zonas donde
0: Bueno,
1: tenemos?
0: las zonas más importantes para las tortugas cardón están en el oriente del país, a pesar de que ponen huevos en casi todos nuestros estados, inclusive, bueno, en todos nuestros estados. De hecho, hasta las zonas orientales o sea, las zonas orientales del estado Zulia, hay navegación de cardón, y las más importantes están en la isla de Margarita y la más importante de todas en Península de Paria, ¿no? Varias playas en todos estos sitios que te menciono. En el caso del Carey, las dos poblaciones más importantes de reproducción están en Península de Paria y la isla de Margarita, siendo en este caso, y la isla, perdón, Islas Los Roques, pero disculpa, no fue Margarita. Estas poblaciones son dos poblaciones muy, muy importantes que están bajo mucho riesgo. El caso de Tortuga Verde, las poblaciones más importantes de Venezuela están en Isla de Aves, que es una isla muy pequeña, de muy poca altura, que puede verse muy afectada si hay un incremento de los niveles del mar. O sea, isla que tiene máximo 3 metros de altura sobre el nivel del mar y mide 500 metros de largo por 30 de ancho, es muy pequeña, pero pueden llegar a poner 1.000 tortugas en una temporada, en un año. Entonces, es muy importante el sitio, muy, muy, muy, muy importante. Pero también tenemos anidación de todas nuestras especies en toda la costa de Venezuela. Pero te faltó el caguamo, el cabezón, que está por todas nuestras costas y tiene algunos puntos entre el centro y el oriente del país muy importantes de reproducción. Y todas se están viendo afectadas por el tema de el cambio climático, evidentemente, y la presión que tenemos nosotros, el ser humano, sobre las playas. Eso es muy importante.
1: Eso te iba a comentar. Por ejemplo, en una oportunidad tú me comentaste sobre cómo la contaminación sónica de estas fiestas en las playas pueden provocar que hasta el 80% de los tortuguillos mueran dentro del nido, ¿no?
0: Sí, con los subwoofer, esa vibración subsónica, incluso, que se puede medir es con un sismógrafo, no con otro tipo de aparatos, pueden afectar por vibración a los nidos y llegar hasta ese 80% de muerte de los neonatos por culpa de eso. Sí.
1: También el tema de las luces, ¿no? Tengo entendido que las
0: Las
1: luces también alteran.
0: luces afectan el comportamiento de hembras y tortuguillas. Los impactos más fuertes que nosotros tenemos son los impactos o que sacrifican a las especies o que cambian su comportamiento, ¿no? Entonces, luces, actividades, por ejemplo, que compactan las arenas de las playas, los sonidos muy, muy fuertes, estos sonidos continuos, actividades que compactan la arena, como los carros en las playas, problema que hay en todas nuestras costas, en todo nuestro país. Tenemos a la gente metiéndose con vehículos, en las playas, no respetan las zonas de anidación, no respetan los nidos que están protegidos, se los llevan por delante. Y parece mentira, pero no importa dónde vayas, es la misma situación. No es que porque estás en un sitio donde haya cierto tipo de personas o cierto tipo de nivel o alguna cosa, cambie esto. De hecho, es peor con la gente que tiene más, que tiene los carros, que tienen, esos son los peores de todos.
1: Eso te iba a preguntar, porque, por ejemplo, eventos como los que vimos hace poco en Morrocoy, que eso fue devastador desde el punto de vista de toda la cantidad de personas que estaban en ese sitio, creo que fue en los Cayos Los Juanes, ¿no? Y así por el estilo, como pasó en Playa El Yaque, en otros sitios donde la industria del turismo sobrepasa incluso los límites de lo que es la conservación de la naturaleza. No ha nacido alguna propuesta, o no sé si la hay, de convertir estos sitios en santuarios naturales para que no haya construcción de ningún tipo y que solamente estas especies puedan llegar tranquilamente. ¿Ha habido propuestas o hay algo con respecto a esto?
0: Hay propuestas para algunos sitios, hay también proyectos en algunos sitios que van de la mano con la reglamentación, incluso en acuerdos con el Ministerio de Ecosocialismo, por ejemplo. Nuestro ministro ha estado pidiendo varias veces que busquemos las fórmulas para que esto todo funcione. Lo importante es que se han empezado a tomar acciones legales de parte de las autoridades, porque aquí el tema es que Yo puedo pararme en una playa y decir y tratar de explicar cualquier cosa, la gente no pone atención, pero sí hace falta un poquito de entre educación y fuerza, ¿de acuerdo? Sobre todo de parte de los verdaderos organismos responsables de que todos los procesos naturales funcionen de la mejor manera posible, como es el Ministerio de Ecosocialismo, y estos empiecen a tomar cartas en el asunto para que la cosa funcione. Este cambio se está empezando a ver. Este cambio se está empezando a ver. Yo estoy siendo testigo directo de varias acciones y varias cosas que han ocurrido muy positivas. Eso no quiere decir que siga ocurriendo un poco de desastre y un poco de locuras que no se pueden controlar todavía, pero vamos en buen camino. Desde hace muchos años que no se veía un movimiento como el que estamos viendo en este momento.
1: Por ejemplo, ¿con qué leyes contamos actualmente, Pedro, y qué acciones legales se pueden emprender?
0: Nosotros tenemos un marco legal espectacular para trabajar con todos estos, temas, ¿no? Está la ley de fauna silvestre, que protege a todos nuestros animales terrestres o semiacuáticos que están en nuestras zonas costeras y en todo nuestro territorio. Tenemos la ley de diversidad biológica, que da un apuntala todo lo que es el trabajo con los seres vivos y con no solamente ya con animales, sino con plantas, todo este tipo de cosas. Hay además, bueno, cada una de estas leyes tiene sus reglamentos. Después tenemos la ley de espacios costeros, ¿de acuerdo? Que es muy, muy importante para regularizar el tema del uso adecuado o inadecuado de la franja costera, aquello de los 80 metros y el respeto de estos espacios y que esos espacios son públicos para todo el mundo y no se pueden privatizar y bueno, eso, ese tipo de cosas que eventualmente hay gente que se los brinca, ¿no? Pero tenemos las herramientas para parar eso que se los brincan, tenemos esas herramientas existen. Y por último tenemos el apoyo mayor, que es la Ley Penal del Ambiente, que dependiendo del caso puede llevar esto a niveles no solamente de que vamos a regañar a esta gente porque está haciendo mal las cosas, sino llevarlo a un nivel penal donde hay un costo ya mayor, no solamente en nivel de multa, sino incluso con cárcel,
1: Claro,
0: dependiendo del daño que hayan hecho.
1: tú decías algo bien interesante. Por ejemplo, yo puedo estar en una playa y si yo veo un comportamiento no adecuado, yo me puedo, digamos, enfrentar de alguna forma con estas personas para que no hagan ruido, no pongan luces o no haga evitar que se dañen todo lo que son los nidos de las tortugas, por ejemplo. Pero a veces acciones aisladas cuestan muchísimo más porque no proceden. A veces uno no va hasta esas instancias donde poder.
0: Claro.
1: Yo creo que desde el punto de vista de organización como tal, eso es importante, ¿no? Que no acciones individuales, a veces en grupo es como mejor, ¿no?
0: Te voy a explicar cómo yo lo hago. Te voy a explicar cómo yo lo hago. Yo voy al sitio, de acuerdo, y hablo con el infractor o con la persona que está haciendo algo que no debe ser. Al mismo tiempo, incluso antes de ir a hablar con ellos, ya yo le he informado a dos instancias por lo menos de seguridad, la Guardia Nacional, la Policía Nacional o el 0800 Ambiente, así sin la E al final, ¿no? Ambiente. O a por ejemplo, las comisiones ambientales que existen en las poblaciones costeras. Yo llego a alguno de ellos y pido ayuda, les comento, les digo lo que está pasando. Voy yo y hablo con la gente, pero inmediatamente va a llegar alguna de estas autoridades o en algún momento van a llegar y van a tomar acciones. Cuando no llega nadie y no se toma acciones, entonces, bueno, yo hago una denuncia a las autoridades, o sea, sobre las autoridades, no sé si me explico.
1: Sí.
0: Entonces también, porque ellos están obligados a tomar acciones en el ámbito ambiental y ahí vamos. A veces incluso reúno al grupo de personas con los que estamos y entre todos vamos y hacemos esto. A veces una buena conversación de forma amable y empática tiene más efecto que una acción violenta, ¿no? Evidentemente esto ocurre y si hay mucha gente que toma inmediatamente, de acuerdo, ¿cómo se llama? Acciones y recorrige lo que están haciendo. Pero igual tenemos a personas que, bueno, se sienten que están respaldados, no sé, se sienten supermanes y se enfrentan ridículamente a situaciones de sentido común Entonces a estos sí les hace falta un poquito que les llegue la fuerza y se los lleve y bueno, pasen su susto, pero es necesario para que ver si entran en conciencia, ¿no? Con todo lo que se está haciendo.
1: Sí, porque estamos hablando de algo bien importante y tiene que ver con la educación ambiental, que tanto se habla de educación ambiental. ¿Consideras que hace falta más formación desde el punto de vista formal, desde el punto de vista de campañas en los medios, en las redes sociales? Porque yo sé que en la medida en que constantemente tú estás informando y tú estás bombardeando con información importante que de alguna manera también hace resonancia en las personas, ¿no?
0: Claro, no, por supuesto que hace. Yo soy uno de los que no paro de hacer temas de educación ambiental y sensibilización, pero también, ¿cómo se llama? Estoy ligado a instituciones que están combinándose para incrementar no solamente la efectividad y la eficiencia de este tipo de mensajes, sino la formalidad de este tipo de mensajes y la formación de personas para para dar este tipo de mensajes y para colaborar en temas ambientales en general. No vamos a hablar solo de las especies en este caso, que están haciendo grandes esfuerzos y grandes reestructuraciones en este instante para subir la efectividad de estas cosas. Esto es algo muy nuevo, de acuerdo, están implicados varias instituciones, sobre todo del área gubernamental y de nuestras universidades que han estado un poquito flojas en estos asuntos para trabajar en eso. Yo diría que en este momento, por ejemplo, hay una línea con Fundambiente, la Universidad para el Ambiente, Popular para el Ambiente y el Ministerio de Ecosocialismo que está operando a toda marcha para lograr cosas efectivas al respecto. Por ahí hay otros grupos que están trabajando entre ONGs y grupos de especialistas en diversidad biológica en Venezuela, que también están trabajando sobre sobre esta cosa. Y así podríamos nombrar varios más, ¿no? Hay un esfuerzo grande justo en la dirección de optimizar la comunicación, ¿de acuerdo? Y la efectividad de nuestros trabajos para tener la información necesaria para ser comunicada a nivel ambiental y llevar esto a cada persona.
1: Vamos a hacer una pequeñita pausa, Pedro, al regreso. Bueno, quiero seguir hablando un poquito sobre estas líneas de investigación, también sobre estos estudios que ha tenido durante mucho tiempo el Instituto Oceanográfico de Venezuela, perteneciente a la Universidad de Oriente, en
0: Claro.
1: Cumaná, Taúdo. Bueno, un poco sobre cómo se están llevando a cabo estas investigaciones, cuál es la realidad actual de estas instituciones, porque bueno, para mí es un secreto que han habido graves afectaciones a nivel de infraestructura, pero también bueno, hay una resiliencia humana que quiere la gente seguir haciendo cosas. Entonces bueno, de esto y más podemos hablar un poquito aquí al regreso.
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4: 6:30.
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0: Bien, amigos, háblame bajito y seguimos acá hablando sobre el cambio climático y de qué forma afecta las costas venezolanas. Y para esto, pues hoy tenemos a Pedro Bernet, quien es especialista en conservación de especies, coordinador de investigaciones de Fundambiente. Pedro, tú me habías hablado que también tienes un premio, ¿no?
1: Sí,
0: Sí, ajá.
1: el Champion Award en conservación de tortugas marinas, ¿no? Eso se lo dan a uno porque tiene muchos años trabajando en esto y ha hecho aportes importantes en la conservación e investigación de las tortugas a lo largo del tiempo. Yo tengo ya
0: Sí.
1: 47 años trabajando con tortugas,
0: Trabajando,
1: entonces, sí,
0: imagínate.
1: claro.
0: Pero es que creo que te
1: Claro.
0: conocen también como Pedro Tortuga, ¿no? No sé si,
1: Sí,
0: sí,
1: sí, sí.
0: ¿verdad? estaba leyendo por ahí. Mira, Pedro, cuando hablamos de investigación, cuando hablamos de la academia, no podemos dejar de un lado, por supuesto, el Instituto Oceanográfico, de la UDO, la Universidad Central de Venezuela, LUS. ¿Cómo está en estos momentos la investigación? ¿Cómo está la academia en estos momentos? A pesar de la grave crisis que ha enfrentado la universidad a nivel nacional, donde incluso, pues bueno, en el caso de la UDO, pues ha tenido problemas a nivel de infraestructura. ¿Cómo se mantiene esta relación con las ONG, por ejemplo, con Fundambiente o otras organizaciones que están trabajando?
1: Mira, el papel de las universidades en la producción académica en Venezuela y, por supuesto, en la producción de profesionales de primera en Venezuela, y si hablamos del área marino costera, pues muchísimo, tienen muchísima importancia, evidentemente la UDO, ¿de acuerdo? Que saca nuestros biólogos marinos y biólogos pesqueros más importantes. Después, bueno, tendríamos que hablar de la central, de Simón Bolívar, donde hay mucha gente muy bien formada en el área de conservación y evidentemente la Universidad del Zulia, de acuerdo como, vamos a decir, baluartes, ¿no? Para el tema de los estudios a nivel marino. Si hablamos ya, subimos a otro nivel climático, pues tenemos que también que trabajar, hablar de la gente de la ULA. Y esta es nuestra base académica, de acuerdo, para no, y por cierto, si no nombro a las 25.000 universidades que tenemos aquí, porque no hay tiempo para uno ponerse esa lista, pero la academia es sumamente importante y son las bases más serias como para nosotros poder tener bases en los trabajos de conservación y los trabajos de los estudios, trabajos de investigación a nivel de no toda nuestra zona costera y de tierras adentro, ¿no? Completa. Pero hay también instituciones que se ligan de alguna forma directamente con estas instituciones, como la Fundación Museo del Mar, o Fundación Los Científicos de los Roques, o fundaciones más pequeñas, ¿no? Como el Grupo de Trabajo de Tortugas Marinas de Venezuela, o, ¿sabes? Hay muchas instituciones que están ligadas directamente a estas instituciones académicas y que de alguna u otra forma todos los que estamos ahí pues nos hemos apoyado, ¿de acuerdo? O han sido formados por estas instituciones. Entonces es muy importante eso. Sí, ha habido un problema tremendo para continuar con tu pregunta compuesta. Ha habido un problema tremendo porque sí bajó mucho los financiamientos, bajaron los apoyos económicos a nuestras instituciones académicas. Algunas se han visto en algunos problemas muy serios, de los cuales todavía no han logrado recuperarse, como pérdidas de bibliotecas, pérdidas de laboratorios, cosas que han sido saqueadas de alguna forma, y otras cosas que han pasado. Y ahorita está cambiando esta situación. Hay un nuevo movimiento, aunque todavía no lo vemos claramente en todos lados. Para la recuperación de estos espacios y volver otra vez a tener los niveles desde el punto de vista de infraestructura que ya teníamos instalados hace años atrás, ¿no? Desde el punto de vista académico podemos decir que todavía tenemos nuestros buenos profesores y tenemos nuestros excelentes profesionales que han sido producto de todas estas universidades dejando el cuero en los trabajos de investigación que pueden hacer, que se logran hacer. Hay bastantes problemas en la investigación de campo, por ejemplo, por la falta de recursos económicos, problemas de seguridad y todas estas cosas, pero bueno, supongo que poco a poco vamos recuperando estos espacios y hemos logrado más recuperar estos espacios desde la propia gente en el territorio, en las localidades donde trabajamos, que tratando de meter fuerza para algunas cosas. Entonces se están haciendo cosas que son bien, bien importantes e interesantes en este camino, ¿no? De volver un poquito a la ciencia y a la ciencia ciudadana, involucrando a la gente en lo que estamos haciendo. Y ya tenemos resultados interesantes y van a venir muchas más cosas interesantes, sí, con todo este movimiento.
0: Por ejemplo, estaba leyendo también que había un buque incluso que utilizaban para llevar a cabo estas investigaciones oceanográficas, un buque que salía y
1: Claro,
0: que se hacía este trabajo.
1: claro, claro, claro, claro. También sus operaciones se han visto un poquito limitadas, pero que ahí está. Y siguen trabajando y siguen saliendo. La otra cosa importante es que la Armada Bolivariana de Venezuela ha estado apoyando en proyectos y programas de conservación y de investigación en toda la zona insular de Venezuela. Y es lo que te digo, o sea, un poquito las instituciones se han reorganizado, ¿de acuerdo?, para poder alcanzar los objetivos que tenemos que ir alcanzando a nivel de investigación, de resolución de problemas, de medición de estos impactos con respecto al cambio climático y a otras cosas, y en términos formales incluso podríamos hablar muy ampliamente de la recuperación de la diversidad biológica de nuestro país.
0: Por lo menos en estos momentos, ¿qué tan grave es la situación, por ejemplo, actual? Ya que lo estaba comentando con el tema de las comunidades, por ejemplo, el caso de los pescadores de Sucre y Nueva Esparta, el caso, por ejemplo, de la sardina, que también hablamos de calentamiento global, por ejemplo, el caso de la sardina y el atún, que cuando no consiguen un clima adecuado, ellas se alejan de las costas, ¿no? Y es más difícil la pesca, ¿no?
1: Claro, o sea, a ver, todos los seres vivos viven en un rango, de temperaturas en que es el ideal para ellos desarrollarse. ¿De acuerdo? Los cambios en el clima, los cambios en las temperaturas de los sitios, esas variaciones van a ocasionar diferentes comportamientos o que cambien los comportamientos de estas especies. Algunas importantes para nuestra alimentación, como el caso de la sardina y los atunes. Otras que son importantes para la diversidad de los sitios, como podría ser el caso de ballenas o de tiburones o de, hablaremos, de tigres o de los caimanes en tal sitio, que su presencia ocasiona que haya cierta dinámica dentro de los ecosistemas que permite que funcionen y se mantenga la diversidad, ¿no? Activa. Entonces, cuando cambiamos las temperaturas, cambiamos las proporciones de machos y hembras, cambiamos las proporciones o los espacios que han sido utilizados a largo plazo por estas especies, porque las temperaturas están subiendo en unos sitios, se han alejado las especies de la costa, o porque sencillamente en algunas zonas de mar abierto se han venido sobrecalentando 2, 3 grados por encima en una época específica donde se pesca, entonces ya no están estas especies en esos sitios y tenemos que adivinar dónde están. Ese tipo de cosas, pues todo esto nos afecta directamente al ser humano y nuestra capacidad para alimentarnos, en la capacidad de la gente, de los pescadores y de las industrias para producir riqueza, que es importante que ocurra, y en los prestadores de servicios, en algunas costas, en algunos sitios de la costa y de otros lados. O sea, nosotros dependemos del ambiente para poder vivir y sobrevivir. Y no creemos, por lo menos yo no lo creo, que el desarrollo esté en contra del buen desempeño del ambiente en general. Lo que sí creo es que estamos haciendo muchas cosas, y las hemos hecho desde hace demasiado tiempo, que está variando todas las condiciones que están alrededor de nosotros y bueno, en algún momento este ambiente, este medio nos va a pasar factura. Eso es lo que
0: Sí.
1: pareciera.
0: Sí, de
1: O
0: hecho
1: nos
0: estaba
1: está,
0: leyendo.
1: o no las etapas, o no las está
0: Sí.
1: pasando.
0: Sí, de hecho estaba leyendo por acá que en el caso, por ejemplo, del Hatillo y la cerca, en Anzoátegui, dice: en los últimos 20 años, imágenes satelitales confirman que la erosión costera impulsada por este aumento bueno, todo el tema del cambio climático destruyó por completo al menos 13 viviendas de pescadores. Dice
1: Sí.
0: acá: actualmente hay 23 casas más en riesgo crítico de colapsar a orillas de la laguna de Unare. dice, un ecosistema vital de 4.750 hectáreas que también amenaza con desaparecer, ¿no?
1: Y que es una de los reservorios importantísimos para muchísimas especies de consumo humano, de acuerdo, de lo que viven estas comunidades. El Hatillo es una maravilla de sitio, la gente es espectacular, pero están sufriendo las consecuencias de algo que ellos no están haciendo directamente. O sea, están viviendo las consecuencias de cosas que estamos haciendo los demás que no estamos ahí en esa zona. Y esa zona de tortugas marinas también. Es una zona importante para aves, por ejemplo. Es un sitio que podría ser explotado de muchas otras maneras. Y hoy día, de acuerdo, tanto Unare como Píritu, por ejemplo, que son dos lagunas que están muy cerca y que son espacios marino-costeros importantes, también están siendo relevantes desde el punto de vista turístico. Pero no estamos teniendo los cuidados necesarios para evitar que pasen esta serie de cosas que están pasando. Todo lo contrario, más bien se han visto como abandonados los pueblos, abandonados, la gente se ha ido retirando, la seguridad ha tenido un sacrificio muy importante. O sea, hay muchas cosas que deberíamos estar nosotros tratando de cuidar en base a trabajo de conservación y en base a las necesidades reales que tenemos los seres humanos, nosotros que vivimos en nuestro país. De acuerdo, para poder tener la comidita que necesitamos y que esta gente no tenga que abandonar las costas de Píritu, por ejemplo, o las costas de Latillo, para irse a una ciudad donde van a ir a pasar trabajo y hacer otras cosas, cuando ellos son nuestros proveedores principales de buena parte de lo que nosotros mismos nos alimentamos. Entonces, hay que hacer un esfuerzo, vamos a decir, sinérgico. De acuerdo, para poder apoyar a esta gente y que sigan funcionando todos estos sistemas, tanto los biológicos como los humanos, los antrópicos, para que podamos nosotros subsistir de alguna forma.
0: Sí, de hecho estaba viendo que también del Tamacuro se ha visto afectado por todo lo que es incluso los niveles del agua. Se habla de que Tucupita
1: Tremendo.
0: está a 1 metro por debajo del nivel del mar también, ¿no?
1: Sí.
0: Entonces, en tu caso particular, bueno, yo siempre hago esta pregunta un poco porque me llama mucho la atención. Si mañana tú tuvieras la oportunidad, tú, Pedro, de diseñar una política pública de emergencia para los océanos en Venezuela, ¿cuál sería, por ejemplo, las tres primeras medidas que debería implementarse para frenar el daño del eje costero insular?
1: Lo primero, una evaluación general de todo lo que está pasando con nuestras costas y nuestra diversidad biológica. Eso incluiría una evaluación ecosistémica. Ya, o sea, hablar de los ecosistemas principales, hacer una evaluación, cobertura de los ecosistemas y cómo están siendo afectados y cómo han sido afectados en el tiempo es muy importante. Ese es el primer punto. Yo creo que el segundo punto más importante en este sentido, sería establecer sistemas reales de evaluación y control de las especies exóticas que están afectando nuestros medios costeros y marinos, que es muy importante que está, lo que está pasando y no ha sido evaluado adecuadamente aún. Aunque hay grandes esfuerzos en algunos puntos para evaluar ciertas cosas, tenemos una cantidad de cosas que no han sido evaluadas, a las que no se les está poniendo atención o que han sido con programas abandonados en el tiempo. Que debe hacer ahí, por ejemplo, la Universidad de Carabobo, que no la mencionamos en otras cosas, tiene muchas cosas que decir con respecto a este tipo de cosas, ¿no? Algunos profesores de ahí son espectaculares. O la Fundación Museo del Mar, o fue la Fundación Científica Los Roques. O sea, estamos hablando de que hay gente que realmente está, de acuerdo, muy preocupada por estos temas, pero no tiene los recursos y el apoyo necesario para hacer esto. Y la tercera cosa más importante es el programa de educación y sensibilización a las comunidades, no solo las costeras, sino la comunidad de visitantes, ¿de acuerdo? Para evitar una serie de impactos innecesarios, ¿de acuerdo? Que sufrimos en todas nuestras costas y en nuestros mares, ¿de acuerdo? Por donde navegamos y todas las cuestiones que son ocasionadas, ¿de acuerdo? Por las lanchas, por los pescadores, por los visitantes, por la gente con carros de cuatro de doble tracción, por la contaminación ambiental brutal que tenemos, y disculpen que use la palabra, pero la verdad es que es increíble. Nosotros tenemos zonas en nuestras costas donde recogemos en una playa, fíjate, en una playa, 5 kilómetros, la limpiamos completamente, la dejamos sin un solo plástico. Y en 3 semanas otra vez no se puede caminar por la playa. Esto es en el centro de nuestro país, Estado Carabobo. ¿De acuerdo? Es impresionante la cantidad de desechos que llegan a esa playa en un lapso de tiempo tan corto, por tres ríos, dos caños y un río. Es increíble. Entonces, Entonces, si nosotros no empezamos a solucionar de base estos problemas, de acuerdo, no vamos a llegar a ningún lado. Y cuando hablo de solución de base, te hablo de todo lo que hemos hablado en este momento. Nosotros tenemos que irnos al principio, al inicio del problema, para poder poner remediales que terminen favoreciendo el desarrollo costero, la protección de la diversidad biológica y la sobrevivencia de nuestros ecosistemas, sobre todo los marinos costeros, montanos y premontanos del lado de la costa, que son muy, muy importantes, que son los que están más afectados.
0: No, y que uno se pone a ver, Pedro, cómo se puede hacer turismo que sea ecológico, turismo que no degrade. Si cuando llega la gente, lo que usted está diciendo, dejan la basura tirada por todos lados, no entienden. Es que de verdad que uno va a la playa y ve eso saturado de gente y playas que están saturadas. Caso de La Guaira, por ejemplo, que yo sé que está
1: Sí,
0: más cerca de Caracas y bueno, se llena. Pero sí, es terrible esta situación, ¿no? ¿Cómo hacer turismo ecológico? ¿Cómo se puede lograr esto, ¿no? Que la gente entienda.
1: yo creo que la palabra turismo ecológico no sirve mucho para lo que nosotros necesitamos. Nosotros necesitamos un turismo responsable, donde la gente tenga con la conciencia de que si me llevo 6 latas de una bebida y me llevo unos paquetitos de snacks y cosas de estas, esa basura que pesa menos que lo que me llevé porque ya estaba así utilizada, la puedo devolver y deshacerme de ella en mi casa, ¿no? Eso es una cosa que es importante, que es básica. ¿Y por qué no llevarme un poquito más de lo que algún inconsciente ha dejado también ahí? Eso no me cuesta nada. ¿De acuerdo? Igual que no me cuesta nada no meter el carro en una playa importante de anidación de tortugas y pasarle por encima a los nidos. ¿Para qué voy a hacer una payasada como meter un jeep? Porque sí, en una playa. O sea, para eso debe haber pistas, para que los jeeps se reten entre ellos y hagan cosas novedosas, extrañas, que les suba la adrenalina, pero no en una playa de puesta de tortugas. O la gente que va a pescar algo y sobrepescan más de lo que necesitan, ¿de acuerdo? Porque hay una abundancia relativa en un momento dado que es un momento de reproducción. Respetar un poquito el tema de las vedas, respetar un poquito el tema o mucho el tema de el ambiente, de no poner ruidos a músicas en altos volúmenes, hacer menos ruido posible, respetar a tu vecino, respetarte a ti mismo y respetar al medio con este tipo de cosas. O sea, son tantas cosas que dependen de una acción individual, personal. Por eso digo, empiezo por mí, ¿no? Hay que empezar por uno. Uno tiene que convencerse que no debe estar produciendo tanta basura, que no debe estar haciendo, que no debes afectar a las demás personas o al medio donde estás. Les encanta una playa bonita y limpia, pero se van y dejan un botellero tirado en la playa. O sea, es totalmente absurdo. Es absurdo. Somos unos seres inconscientes totalmente de nuestra acción. Porque no es que dejamos como los animales que dejan sus restos biológicos, orgánicos, que terminan siendo, convirtiéndose en parte del medio y de alguna forma forman parte de un ciclo natural que conocemos, sino que estamos impactando con cosas que además jamás en la vida se van a recuperar, jamás en la vida van a entrar en las cadenas tróficas, jamás en la vida van a desaparecer. Entonces, es una falta de responsabilidad muy grande que tenemos.
0: Por ejemplo, Pedro, lejos de ser pues una predicción futurista de no lograr frenar la mala actuación del ser humano, ¿cuál podría ser el panorama de las costas en Venezuela? Y digamos, ¿cuáles podrían, digamos, desaparecer? Porque donde pues también ha pasado en otros países que tú podrías comparar y decir, mira, por no tomar los correctivos a tiempo, pasó esto y nosotros no queremos llegar allá.
1: Pero tú ves el turismo en otros países. Lo que me da, vamos a despegarnos un poquito del tema la América Latina, ¿de acuerdo? Y vámonos un segundo a Europa, segundito, ¿de acuerdo? Hay turismo en Europa de todo tipo, incluyendo el turismo para ir a ver animales, hacerle fotografías a las aves y todo aquello. ¿Qué les queda a ellos realmente? O sea, cuando comparamos los dos mundos, ¿de acuerdo? Tenemos que allá hay una naturaleza donde no hay un punto en toda esa naturaleza que sea prístino o no haya sido tocado o transformado por el ser humano, mientras que nosotros tenemos la ventaja de que sí tenemos eso. Sí tenemos zonas que están prístinas, sí tenemos zonas que no han sido tocadas por el ser humano y no las estamos cuidando, estamos empezando a explotarlas de alguna forma. Entonces, ese daño que nosotros estamos ocasionando nos va a llevar al punto donde vamos a tener que proteger, es lo que nos queda. No vamos a poder proteger, de acuerdo, para que se mantengan las cosas en un futuro. A mí me da muchísima lástima, pero ya mi hijo, de acuerdo, que es un hombre hecho y derecho, no vio lo que vi yo a su edad. Ya no tiene las vivencias a nivel de biología y de diversidad, no tiene las vivencias que yo tuve a su edad. O sea, mis nietos van a tener mucho menos, y mis bisnietos, pues tal vez ni nada, ¿no? De ninguna cosa. En algún momento, la gente se equivoca cuando habla del equilibrio en la naturaleza, ¿no? Nosotros no podemos hablar de equilibrio, porque la naturaleza siempre va a retomar, es un tema dinámico, ¿no? La ecología es algo dinámico y va siempre a retomar algún tipo de equilibrio, ¿no? Pero eso puede pasar por el punto donde se sacrifica un grupo de especies, entonces perdemos diversidad biológica, pero. En realidad el ecosistema vuelve otra vez a coger un pequeño equilibrio. Pues en alguno de esos puntos puede ocurrir que nosotros seamos una de las especies que son dispensables, que pueden quedar por fuera, de acuerdo, para que la Tierra prosiga realmente con sus niveles de vida. Y tenemos que pensar eso. Tenemos que pensar que estamos viviendo las consecuencias de lo que hemos hecho y vamos a vivir las consecuencias de lo que estamos haciendo, básicamente.
0: ¿Qué especies ya han desaparecido, por ejemplo, en esta zona del mundo? Y, pues bueno, tenemos el tema de las tortugas, que imagino que están en peligro de extinción también.
1: Tenemos muchas especies en Venezuela en peligro de extinción. Han desaparecido algunos anfibios, han desaparecido peces, han desaparecido alguna vegetación importante, han desaparecido cosas, o las tenemos en un límite donde prácticamente no sabemos dónde están o no las vemos. A nivel global, pues son muchas más estas extinciones ocasionadas por el hombre, con evidencia de que fueron ocasionadas por el hombre. Tenemos extinciones locales de especies que no han desaparecido del planeta, pero que ya, por ejemplo, no las tenemos en nuestras zonas de distribución o en parte de nuestras zonas de distribución. Todo esto está haciendo que el sistema cambie, se modifique, ¿de acuerdo? Y continuamos metiéndole presión. Entonces, ¿qué quiere decir? Que vamos a llevarlos a mayores cambios, ¿de acuerdo? Y a mayores problemas. Entonces, en estos días, por ejemplo, leía una cosa que me mandó un buen amigo que hablaba de que soltaron 500 tortugas en un sitio en el Sahara, ¿de acuerdo? Y esas 500 tortugas en un lapso de tiempo relativamente corto se transformaron el desierto en una zona que con vegetación arbolada que está empezando a salir para adelante. Cada especie tiene un papel, tiene sus papeles, sus roles ecológicos y las más importantes son las que tienen las capacidades de modular el medio ambiente. Entonces, a ver, tenemos esos pequeños detalles donde si sabemos que perdemos totalmente una especie, no vamos hacia ningún lado. O sea, lo que va a haber es un sacrificio a nivel local y regional. Por eso ahora no se habla de reforestación o restauración, sino pero no se habla de reforestación o de reintroducción, sino hablamos de buscar la manera de restaurar los ecosistemas donde tienen que estar las especies claves que logran que estos ecosistemas se recuperen de alguna forma desde la restauración y por efecto dominó empieza a haber más diversidad biológica, más cosas, porque el sistema está empezando a funcionar de nuevo, de alguna manera bastante lógica. Y para esto necesitamos no solamente estudios, conocimientos, sino también tener las bases para poderlos poner a funcionar. Por ejemplo, el ejemplo de las tortugas es excepcional. Es excepcional porque

0: están, empiece a funcionar y que esas cadenas tróficas o esas redes tróficas empiecen a estar consolidadas nuevamente con todos los elementos que son necesarios para que funcione.
1: Me llama mucho la atención lo que estás diciendo con este nuevo término restaurar, más que, por ejemplo, reforestar. El caso, me vino a la mente el caso de las guacamayas en Caracas, que han ido incrementándose la población de guacamayas, pero realmente no son de esa zona, ¿no? O sea, es cómo volver a llevar a su sitio, ¿no? Me imagino yo que
0: Claro.
1: también pasa por esto, ¿no?
0: Sí, bueno, en el caso de las guacamayas de Caracas es un problema mucho más grave de lo que
1: Sí.
0: nosotros nos imaginamos.
1: Sí, me acuerdo ahorita.
0: Porque las guacamayas son hermosas, a mí me encantan también, ¿no? O sea, a mí son hermosas, hermosas aves. Pero aquí en Caracas están ocasionando una gran cantidad de problemas porque están desplazando especies naturales de las de Caracas. De acuerdo, están utilizando espacios naturales de reproducción de otras especies, están haciendo hay una cantidad de problemas. Y las guacamayas tienen un subsidio, que somos los seres humanos. O sea, le damos de comer en los balcones, hacemos una cantidad de cosas y tratamos de protegerlas y cuidarlas y pobrecitas las guacamayas y qué lindas las guacamayas, cuando realmente son un problema ecológico dentro de nuestra ciudad. Entonces, a la gente no le gusta que uno diga este tipo de cosas, no les parece antipático, pero la realidad es esa. La verdad es que no deberían estar aquí. Ahora, no sé si en sus espacios naturales, no soy ornitólogo y no tengo esta información, pero si en sus espacios naturales han estado desapareciendo, pues una solución podría ser recogerlas un poco de aquí, llevarlas allí.
1: Claro.
0: Pero si en sus espacios naturales no hay problemas con las poblaciones, tampoco podemos agarrar y llevarnos un bojote más de guacamayas para algún otro sitio de esto. Entonces, es un problema serio que pasa por muchos niveles, incluyendo la ética. ¿Cómo manejar un problema de este tipo sin que lleguemos al punto de no ser éticos ni suficientemente profesionales como para no poner en riesgo otros sitios más por acciones que nos dejemos llevar por el corazón en vez de usar la cabeza y los conocimientos y las evidencias en conservación para trabajar con esto? Y es importantísimo el tema de basarnos en evidencias para la toma de decisiones de cualquier tipo en el manejo de vida silvestre.
1: Eso es bien interesante. Bueno, Pedro, nos quedó mucha cosa por fuera. Me quedó el tema de los corales. Muy importante el tema de la barrera de coral que se ha ido blanqueando también, ¿no? El tema, incluso, bueno, hablando de fauna, el rabipelado, incluso, que hemos visto
0: Claro.
1: que las personas no entienden la importancia del
0: Entiendo,
1: rabipelado.
0: claro.
1: Entonces, bueno, hay muchas cosas que para otro programa yo creo que vamos a estar muy, muy pendientes de esto y agradecerte siempre con estos aportes. Me queda muy claro la importancia de restaurar. Fíjate qué interesante esto que lo has destacado más que reforestar o incluso meter especies que no pertenecen a la zona, ¿no?
0: Sí, eso es muy importante, es relevante realmente.
1: Sí. Bueno, Pedro, muchísimas gracias por la entrevista. De verdad que no sé si tiene algo más que comentarnos aquí al final.
0: Bueno, mira, me encantaría que pudiéramos continuar hablando, sí, seguramente, porque hay mucho que decir. Yo estoy siempre a la orden, cualquier cosa, para este tipo de intercambios y que la gente nos escuche. Y decirle a la gente, tómense un ratito y revisen, busquen en las redes, ¿qué puedo hacer? ¿Qué puede hacer cada uno de ustedes desde su situación, desde su zona de vida, desde su trabajo, desde su realidad, para aportar en pequeñito cada uno de nosotros, desde nosotros mismos, para mejorar esta situación con respecto a la vida silvestre y con respecto a la naturaleza, a los ambientes que nos gustan, que queremos, y qué esfuerzos pequeñitos puedo hacer yo para apoyar los trabajos de las personas que están dejando la vida en este tipo de cosas, y que no lo hacen por sí mismos, sino lo hacen también por todos ustedes, lo hacen por mí y lo hacen por la vida en la tierra. Pues yo creo que un poquito esto es el mensaje mío, revísenlo.
1: Finalmente, redes sociales de Fundambiente, donde las personas pueden ubicar información si quieren consultar.
0: por ahí, yo no me acuerdo cómo es, arroba fundambiente.gov o algo así por el estilo para, ¿cómo se llama? Para Instagram. En el caso mío, arroba Pedro de Bernet P, fácil. Sí.

0: Y un Pedro Bernés solo es mi hijo, no soy yo. Entonces hay que buscarlo con la, con las letras. En Telegram, importante, con buscar Fundambiente consiguen
1: Ah, qué bien.
0: varias páginas donde pueden estar al día con la información que vamos creando, y las actividades que vamos haciendo y vamos planificando. Y bueno, y yo diría que además busquen estas instituciones a nivel local, ¿no? Si a ti te escucha gente de toda Venezuela, pues a nivel local, en cualquier parte, no importa si estás en Amazonas o si estás en Falcón o si estás aquí en Caracas o donde estés, busca las instituciones que hacen trabajo en conservación, en recuperación, que tienen actividades como para ir a sembrar o hacer cualquier otra cosa y colabora. Colabora con esta gente, regálale un poquito de tu tiempo, regálale un poquito de tu espacio, o colabora económicamente o lo que sea que estas instituciones puedan necesitar para que de alguna manera entre todos podamos ir apoyándonos y echando para adelante con estos trabajos.
1: Bueno, muchísimas gracias, Pedro. Estamos en contacto. Gracias por tu tiempo. Y bueno, y vamos a cuadrar otras entrevistas más. La verdad que sí.
0: Chévere, Jorge, que esté muy bien, vale. Un abrazo grande.
1: Gracias, Pedro Bernés, especialista en conservación de especies, coordinador de investigaciones de Fundambiente, especialista en tortugas marinas. Hoy estuvo acá con nosotros en Háblame Bajito. También quiero agradecer a todos los que nos acompañaron el día de hoy, bajo la dirección de Vidalina Campos, su dirección de comunicaciones, Wilmer Villalobos. En producción y programación, Antonio Galindo. Producción general, Carlota Rojas. Producción, Ángel y Gamboa. Y en los controles técnicos me acompañó José Rondón desde la ciudad del Tigre. Gracias a todos ustedes.
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1: 7 y 5 minutos.
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3: No es lo mismo oír que escuchar. Uno puede oír la lluvia caer, las cornetas de los carros, los niños jugando en la plaza. No hace falta poner atención, ni hay que entender. Pero escuchar supone dejar el celular a un lado, poner atención al que habla, procurar entender al otro, estemos o no de acuerdo con esa persona. A veces escuchamos al otro, pero sin escuchar, sobre todo cuando lo que nos dice no nos gusta. Solo estamos esperando que termine de hablar para caerle encima con nuestras palabras, a veces duras, a veces amenazantes. Eso no es escuchar. En Venezuela hoy tenemos la necesidad de escucharnos para ponernos de acuerdo para alguna acción conjunta, por ejemplo, para buscar soluciones ante tantos problemas, para animarnos con buenas noticias, que las hay, para encontrar caminos para ese futuro más humano que queremos para todos. Necesitamos poder sentarnos con los que tal vez piensan diferente a nosotros, pero que también están padeciendo problemas como los nuestros. Reconstruir el país requiere reflexión, soluciones creativas y posibles. También ponernos de acuerdo en lo que debemos exigir. Para todo eso tenemos que escuchar de manera activa y sincera. Todos podemos hacerlo.
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4: Ajá, vecina, con qué cocinando, ¿no?
5: Así es, vecino, estoy picando ají pimentón para el guiso.
4: ¿Y va a botar esas semillas a la basura?
5: Claro, vecino, ¿qué más voy a hacer con ellas?
4: Úselas como forma de pago.
5: ¿Como forma de pago?
4: Así es, vecina, cada cosa que...